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2: Mis hermosuras, ahorita sí, mira, ya estamos con Tokio Morocho, ya son las 6 con casi 4 minutos hours. Vamos a seguir leyendo la banderola. Acá, abrazote, ay, me encanta, me encanta. Oigan, aquí estamos aquí platicando, por cierto, cómo se llama esta rolita. Si fue la última, bueno, no, fue el 57. ¿Cuál puse el 57? Bueno, ahorita lo vamos checando y te voy diciendo qué rolita es la que estaba sonando hace unos cuantos minutitos, pues para que ya puedas ahí meter a tu reproductor de música. Oiga, mis hermosuras, pues ya estamos acá al tiro con Angie la plebe, pues para que tú sepas que es una hora de pura cumbia. Se llama Te Invito a la Fiesta, de Sabor a Fuego. Sabor a Fuego, Te Invito a la Fiesta. Sí, la verdad es que sí está muy pegajosa. Mi querido rockero, mi estimado plebetón, ¿cómo estamos? Dice, yo soy como Ricky Luis. Dice, tengo un mes con el mismo pantalón y que yo no está. Bueno, verá, yo sí soy esa. Yo soy esa. Incluso que este roto lo tenemos que usar porque no hay más. Eso tenemos que usar. Oigan, acá un saludito para mi querido Torito, al Máquina. Vamos a escuchar su audio.
3: Buenas tardes, amiga. Buenas tardes, amiga. Acá esperando que empiece... Al tiro a las 6 de la tarde, estamos esperando para ponernos a bailar acá en el changarrito. Estamos trabajando y sirviendo para toda la comunidad de Ciudad Cauquel. Te mandamos un fuerte abrazo, mi gran amiga Ángela Plebe y la 90.1, la mejor estación de todo Mérida, Yucatán. Tu amigo y servidor, el Torito Máquina.
2: Eso, plebetón, la verdad yo lo extrañaba, me encanta. ¿Cómo estamos, plebetón? Y pues ya estamos con todo, ya comenzó el tiro. Ya estamos, mira, en este momento con todo. Dice, ahora sí me podrás poner una canción o espero mañana a las 12. Pues depende, si es cumbia, clara que yes, claro que sí te lo puedo poner. ¿Cómo estamos, mi querida María José? Buenas tardes, mi plebetona, ya es hora del pan. Ahorita ya vas a empezar a tomar tu café. Oye, está muy bonito el cielo. Oiga, pues ya no siguió lloviendo, ¿no? Como tal en algunas partes. Según yo, ya no siguió la lluvia alocada por allá, ¿eh? Oiga, vamos a comenzar con algo, pues, romanticón, algo padre, algo de los guardianes del amor. Adiós con adiós se paga. Sí, con esta rolita vamos a comenzar bien fuerte. Luego ya le vamos ahí meneando todas las caderas, ¿dale? Ya son las 6 con... Aguántate. Ahí está. 6 de la tarde con 6 minutos hours y súbele a este rolón. De hecho, va con las fotos que me está mandando María José, yo creo.

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1: Oigan, ya son las 6 de la tarde con 9 Minute Hours en este momento. Oigan, la neta, es que los Guardianes del Amor tienen, mira, unas rolotas bien poderosas, bien perronas, que la neta, yo creo que obviamente con el clima que vamos teniendo en estos momentos, de ley pega, y la melar, la verdad, la voy a duplicar. Voy a poner una más y luego ya seguimos con lo alocadito, más que nada, pues para que ya empiecen a menear todas las carnes. Oigan, acá pues un saludo para toda la plebada plataformal que anda ya chambeando, entregando gente o también paquetes, ¿eh? Porque hay de todo, aquí hay de todo, incluso hay de los que entregan súper. Yo no sabía eso, o sea, yo más o menos había escuchado, pero no sabía qué tan real era. Entonces, pues la neta, un saludo para todos ustedes, hasta los combistas, taxistas, vaivenistas, camioneros, de todo, cualquier persona que esté detrás de un volante, así de fácil. Oigan, vámonos ahorita con esa rolita de los Guardianes del Amor, que se llama ¿Para qué quiero un corazón? Así que ya te la solté en este momento, así que súbele, plebetón.

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1: Pues sí, ¿para qué lo queremos, verdad? ¿Para qué queremos un corazón? Oiga, mis hermosuras, vámonos con esta rolita, la cumbia del Apache, el pulpo, a petición de mi querido Carlangas. Ahí está tu rolita, plebetón. Y con esa terminamos este primer bloque y regresando, pues seguimos con más música aquí Al Tiro con Angela Plebe. Por cierto, ya son a 6:13.

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4: Ya estamos por acá, ya son las 6:06 de la tarde. Aguántame con 22 Minutes Hours en este momento. En acá, ¿qué pasó, mi querido Juan? Perdóname, fue un desliz. Te prometo que ya no volverá a pasar. Mira, ya te tengo bien calado, ya está. Ya te calé bien, plebetón. Pero de verdad no vuelve a pasar, ¿eh? Tranquilito. Mira, te voy a mandar este sticker. A ver. Vamos a mandarte este sticker de puñito. Este. Y ya está, pero tranquilito, plebeto, no vuelva a pasar. Ya sé qué onda con mi querido Juan. Y me confundo, ¿no?
8: Buenas noches, plebe, buenas noches.
4: Hola, plebetón.
8: A la Kessy. Al chivo que te hago, digo, su ojito.
4: Ay, mi vida.
8: Te escuchamos desde San Luis, Chiburná. Mucho tráfico en periférico. Plebe, saludos a la banda.
4: Saluditos a toda tu banderola, los que tienes por allá, y pues de verdad manejen con cuidado porque ahí por las alturas de Plaza Oriente, hace un ratito acabo de ver, hace una hora pasó, que literalmente hubo una carambola de tres coches que uno no logró frenar y vámonos, que se llevaron a otros dos. Entonces mantengan su distancia, ya saben, porque si van a frenar de golpe, por lo menos que puedan alcanzar a frenar y no le peguen a nadie, porque hay que mantener la distancia. Luego, ahorita que está como tal mojada las calles, vale camote todo, y entonces es más probable que pues ya pues tengan, den su golpecito o den el arrimón, ¿verdad? Yo ya he dado un arrimón con el coche, ¿eh? Una vez yo estaba retrocediendo y no me di cuenta que ya había topado algo, pero por un momento dejé de escuchar cosas, no sé, me bugué, te lo prometo. Yo dije, ay, pero ya topó, dije, yo creo que acelero más, y es una piedrita que no me deja más que nada, ¿no? Y seguí, y valió camote, ¿eh? Valió y choqué, pero pues lo bueno que no pasó nada, ¿verdad? No pasó nada grave y pues ya, pero sí, es la primera vez que choqué, entonces yo lo llamé el arrimón, entonces me arrimé a un coche. Oigan, mis hermosuras, vámonos con esta rolita de Junior Clan, que se llama Chapeadita. En este momento te la estoy soltando y la estás escuchando. Ya son las 6 de la tarde con 23, así que súbele porque ya estamos a nada de pasar al 24, al minuto 24, aquí nomás en La Mejor. ¡Ya cambiamos! 6:24, aquí nomás era mejor. ¡Súbele a esta rolota!

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1: A veces pienso que me rompo el tímpano, pero honestamente, si no le subo el volumen, no escucho. No escucho, la verdad, ya quedé sorda, ni modo, ya valí camote. Oiga, mis hermoseras, honestamente, ya sé, ¿qué me dice? Es que ya se mandan tocando un brazo de reina, de verdad. Dice que no estamos en época, pero es que a mí me encanta muchísimo. Pero la neta, no andamos allá, pues ya como que preparando eso, ¿verdad? Ya anda entrando el pip en este momento, casi, casi. ¿Qué me dice? Hace rato, ya no cansé ni modo. No cansamos, plebetona. Saluditos para ti, mi querida Betty, que también siempre nos está acá sintonizando. Ya hace un ratito vi el videito de mi querido Torito, el máquina, que estaba ya bailando. Mira, bien Agustín Lara, casi, casi. Oigan, vámonos ahorita con esa rolita del pulpo que se llama Camarón, Caramelo, Caramelo, Camarón. ¡Ay, me salió! Pero ya no lo voy a volver a decir porque sé que no me va a salir. Entonces, mira, te la voy soltando. Y pues ahí está. Pues para que llegues bien a tu casita, a tu destino, para que llegues feliz, no le pises esta vez y no le pises, plebetón. Ve tranquilo, lento, pero seguro, como tienen que ser las cosas. ¡Vámonos! ¡Vámonos!

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24: Oigan, acá ya estamos de retacha al tiro. Oye, la verdad es que sí, rockero, o sea, sí que a lo parejo, pero pues sí lo tendría que buscar. Es que hace ratito me estaba hablando.

0: Marta Camareno, ¿verdad? La que luego la terminas regando. Vamos a ver cuántas veces puedo decir camarón caramelo sin que la riegue. Ahí va, una. No nos va a contar, obviamente, ¿verdad? Pero ahí va. Una, dos, tres. Camarón caramelo camarelo. No pude. Vale, otra vez, otra oportunidad. Otra vez. Vamos a iniciar otra vez la intervención. Es más, yo ni entré. Ustedes y yo no estamos hablando en este momento. De hecho, ya estamos comenzando otra vez. Ahí va.
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0: Plebetones de mi corazón y estamos por acá otra vez. Oigan, vamos a intentarlo, vamos a intentarlo. A ver, una, dos, tres. Te prometo, de verdad, confía en mí, no lo estoy leyendo. Ese es nada más si me lo sé, pero no lo estoy leyendo. Ahí va. Camarón, caramelo, camarero, camarón, caramelo, camarero. Mi abalica mote, a ver. Camarón, caramelo, caramelo. Ahí va. Camarón, caramelo, camarero. No, no puedo. Yo no puedo, tengo que leerlo. No puedo. Oye, plebe, ¿tú sí puedes escuchar tu audio o nadota? Bueno, luego lo escucho, ¿verdad? Porque sí me mandó audio. Porque me está mandando uno, pero es uno de una canción de los Tucanes de Tijuana. Pero yo no me sé la letra, no me la sé. Obviamente, si no me sé con esto, que sí me lo sé, me estoy trabando con la lengua, plebetón. Pero vamos a intentar que me estás diciendo. Chance ese sí puedo, ¿verdad? Pero en lo que yo me voy aprendiendo ese trabalenguas, yo te quiero dejar en este momento con esta rolita de Nelson Cancela, la cumbia de los pajaritos. A ver. Ahí está, ya te la dejé por acá, plebetón. Mira, yo creo que tengo, a ver, ¿cuánto dura la canción? 4 minutos para que yo pueda. Yo te prometo que regresando ya puedo. Te prometo que de verdad lo estaba practicando y me salió a la perfección. Tengo que poder, no me voy a ir hasta que yo lo pueda decir por lo menos 3 veces.

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1: Yo creo que ya voy a poder. Yo creo que ya puedo. Es que de verdad, cuando apagué el micrófono me salió. O sea, yo creo que voy a agarrar la cámara de acá y para que se los muestre. Oigan, acá me están diciendo que se murieron de risa. La verdad es que algo tenemos que causar. Y pues ni modo, no causé admiración, pero sí risa. Y esto es algo bueno, causé algo. A ver, vamos a ver. Yo sé que puedo. Yo creo que en esta lo logramos. No sé cuántas veces lo intenté la intervención anterior. Pero esta vez sí lo hice. Más de tres, yo creo que sí lo logré. Ahí va. Camarón, caramelo, caramelo, camarón, camarón, caramelo, caramelo, camarón, camarón, caramelo, caramelo, camarón, camarón, caramelo, caramelo, camarón. ¡Ahí está, flebetones! ¡Lo logré! Yo les dije que lo iba a lograr. No me iba a ir hasta que lo lograra, te lo prometo. Oigan acá, mi querido, que Gibran, perdón, iba a decirte Germán. ¿Cómo estamos para ti, Gibran? De acá, saluditos hasta Umán. Andamos en el centro, está bueno el tráfico. Úpales, ¿no? Está bien ricolino eso, ¿verdad? Bien denso. Ahí está. Cinco, ahí está. Cinco veces, no tres, cinco. ¿Después de cuántas oportunidades? Como 20. Como 20 que la habré regado por acá. Oigan, si a ti te sale, mándame tu audio a través de WhatsApp o cualquier trabalenguas que tengas por allá. Vámonos rapidísimo con esta rolita de Steven y los Reyes del Sabor. Ahí está, que se llama El Palito. Ya te la solté en este momento de hermosura, así que disfrútale porque ya son las 6:46 Minute Towers.

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23: Vámonos con los Méndez, bailalo. Ahorita seguimos, plebetones. Ya son a 6:53 Minotowers.

0: Ahí está, pero qué rolota, la verdad. Vamos a escuchar este audio. Vamos a ver qué onda. ¿Dónde está? ¿Dónde está? Ahí está acá, dice. A ver, apréndete este. Don Memo lo dijo. Primero que nada, saluditos, mi querido Don Memo.
1: Pueblo de Parangaricutirumicuaro. Si quieres parangaricutirumicuarizar, el que lo desparangaricutirumicuarice será buen desparangaricutirumicuarizador.
0: Eso, plebetón. A ver, una vez más, una vez
1: Pueblo
0: más.
1: 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Si quieres parangaricutirumicuarizar, el que lo desparangaricutirumicuarice será buen desparangaricutirumicuarizador.
0: El pueblo de Parangaricutirumicuaro, ¿verdad? Ahí va. El pueblo de... Ay, yo sí puedo decir la palabra. El pueblo de Parangaricutirumicuaro. Yo sí puedo. El pueblo de Parangaricutirumicuaro, si quiere desparangaricutirumicuarizar, el que... ¿Cómo era? Ya se me olvidó qué dice, cómo es. Pero como que sí puedo decir la palabra. Mira, ya me salió la palabra. Parangaricutirumicuaro. Esa me salió. Oiga, mis hermosuras, vamos a despedir al tiro con Angie la plebe. Ahorita sigo con el tarabalenguas. Si tú tienes alguno, mándamelo a través de WhatsApp y plebetón para que yo lo escuche. Hoy me voy a despedir con esta rolita de Al Tiro, ¿eh? Yo me quedo contigo hasta las 8 de Dulce Niña, esta rolita de Cumbia Kings. La neta, está bien potente, así que con eso nos despedimos el día de hoy. Recuerda que me quedo contigo hasta las 8, de hecho estoy prendiendo live. Estoy a punto de darle a iniciar, así que ya son las 6:58 y con eso terminamos Al Tiro con Angie la Plebe. Y pues ya te la sabes, sigo contigo hasta las 8, ¡súbele! Sí.

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1: Plebetones de mi corazón, aquí seguimos. Acá que me están preguntando, si lo dijiste, si logré decir el trabalenguas, si lo logré decir en ese momento después de 20 intentos, pero lo logré. No lo leí, ese sí me lo sé, creo que ya no lo puedo volver a decir, porque mira, son de las cosas que solamente pasa una vez en la vida, y eso era ese trabalenguas, el de cuál, el de parangaricutirimícuaro, como que sí, pero como que sí me lo sé, pero no me lo sé, entonces solamente sé que puedo decir la palabra, ¿eh? Pero Don Memo, mira, él el más como que entrenado con su lengua, el Don Memo, ¿eh? A ver, vamos a mandarle este sticker al plebetón, ahí está. Vamos a mandar este sticker que, por cierto, mis hermosuras, ya estamos en vivo y en directo acá en TikTok, así que ya se la saben, Ángela Basto 07. Pero yo ahorita te quiero dejar con algo de Ricky, esta rolita que te, pues, cover, más que nada. Basta ya, rolota, ¿eh? Así que ya te la solté y son las 7:07. Ya. Yeah.

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1: Oigan acá, mis hermosuras, ¿dónde estamos? Oigan acá, pues provecho para toda la banderola que está ingiriendo algún alimento, porque acá me están comentando que están cenando, están en atragación y como siempre tojándome todo lo que están allá comiendo, Pues provechito para todos ustedes. En este momento te quiero dejar con una rolita de Master Cumbia, esa rolita que se llama El Película, ya son las 7:25. La verdad se pasa bien rápido la hora, así que mira, te la voy soltando pues para que ya la empieces a disfrutar. Si estás en el tráfico, si estás incluso ahí trabajando en algún lugar y estás acá escuchando a la mejor, pues saludito, tú puedes, ¿eh? No sé a qué hora vayas a salir o qué hora ya estés libre o estés en tu casa, pues con todo. Porque, por ejemplo, mi querida María José tiene la poderosa, o sea, su bocina a todo volumen, así como la mayoría de ustedes. ¡Vámonos con esta rolita!

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3: Oiga, mis hermosuras, ya estamos acá de retache, de regreso. Yo sé que ahorita, mira, me están diciendo que hay muchísimo tráfico, así como ayer, que hay demasiado tráfico. No voy a alcanzar a llegar por ti. Ni modo, plebetón, ni modo. Sí me imagino que haya mucho tráfico porque ya es la hora pico, Ya es la hora de la salida para igual algunas personas. Entonces, pues ni modo, les tocó soportar, pero obviamente acá les ponemos buenas rolitas. Acá yo los acompaño un ratón vaquero porque ya mero nos vamos hasta las 8. Ahí te lo puse en sticker a mi querido Enusiel. Y acá mi querido rockero me dijo que se va a descargar el tiki-taki. Oye, me está diciendo, haces todo al mismo tiempo. Ay, oye, sí, Pues sí, verás, sí hago muchas cosas al mismo tiempo, más o menos. Dice, lees mensajes en Facebook, WhatsApp también. Hablamos en la radio también. Te coordinando bien. Sí me coordino entre la radio y estar haciendo live. Oye, sí hago muchas cosas, ¿verdad? Y lo peor es que sí, a veces contesto WhatsApps personales, a veces, Si veo que es urgente. Si no, pues sí, me espero un ratito. Si no, valió que eso ya no lo vi. Se me olvida. Pero pues sí, perfecto. Ahorita me di cuenta que ya hago varias cosas, ¿verdad? ¡Oh, my goodness! ¡Qué denso! Oigan, vámonos ahorita con Sombrero Vaquero. Está muy buena, con mi banda Mexicano. Ya son a 7:41, aquí nomás, en la mejor.
4: Mi banda El Mexicano, Germán Román.

0: Core.
1: Y ahora, el grupo musical de hoy, Versace.
2: Vámonos con la pachanga del grupo Versace. Ya son las 7:45.

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14: Oiga, mis hermosuras, ya están a 7:55 Minute Towers. Dice, ¿dónde está? Aunque fuera no te vea así porque soy como un frijol negro. Es cierto. Mis hermosuras, ahora sí nos vamos a despedir con esta rolita de Bobby Pulido que se llama Desvelado. En este momento, pues obviamente no te la voy a soltar porque tienes que seguirme en redes sociales. Facebook, Ángela Basto, La Plebe, ahí tenemos la página para que me vayas a seguir, para que lo watches y demás. Y también en Instagram y TikTok, Ángela Basto 07, ahí me vas watchando, me vas viendo. Y recuerda que mañana en punto de las 4 de la tarde vamos a estar con Tokio Morocho aquí poniendo música y en punto de las 6 tenemos Al Tiro con Ángela Plebe. Así que ya te la sabes, mi hermosura de mi corazón. Yo me despido, recuerda que te quiero mucho. Te cuidas y te lo lavas. Gracias a toda la banderola que se me reportó. Que tengan una linda noche. Espero que sea, pues, fresca, en una noche fresca, la verdad. Así que mira, vamos a soltarte la rolita. ¡Ay, pero qué bonito, qué bonito! Los quiero mucho y se lo lavan. ¡Chao, velo!

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1: Claro que te dije que un día esto pasaría y no me creíste, ¿verdad?

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3: Y bueno, tepetongos y tepetongas, estamos de regreso contigo en este martes 22 de septiembre del 2026. Y lo hago a través de la cadena más importante del regional mexicano, la mejor FM. Y también por la aplicación de Claro Música. ¿Qué harás tu broma? Toma el teléfono, comunícate, 807-26-3482, 800 Pandita, y tengo a Carlos. Buenas noches, Carlitos. ¿Dónde andas, papá?
4: Next Tlalpan, Estado de México.
3: Órale, eso quiere decir que está después de Tlalpan, en Next. Adelante. ¿Qué pasó, mi amigo Carlitos? ¿Cómo estás?
4: Muy bien, Pandita, muchas gracias. ¿Tú qué tal?
3: Yo a toda máquina, Carlangas Ñangas, aquí cotorreando a través de la radio y a través de Claro Música. ¿Y tú qué estás haciendo?
4: Pues igual aquí preparándome para una bromita.
3: Órale, ¿qué edad tienes, Carlos, que te escuches así como medio pubertón?
4: 26, Pandita.
3: ¿Tienes 26?
4: Sí.
3: No, hombre, ya ni me digas, si te escuchas ya viejón, ¿Y qué onda? ¿Y a quién vamos a cotorrear? Platícame.
4: A ver, vamos a cotorrear a un compañero del trabajo, un amigo.
3: ¿Que se llama cómo?
4: Se llama Sebastián.
3: Órale, ¿y en qué trabajan, Sebastián y tú?
4: Trabajamos haciendo anafres.
3: ¡Neta! O sea que son como artistas. Hacen algo artesanías.
4: Casi.
3: Oye, ¿y cómo se hace un anafre, papá?
4: Lleva un buen de proceso.
3: Pero brevemente, digo, no, eres una cátedra.
4: Viene mi trabajo y el de Sebastián, que es el corte de la lámina. Cortamos todas las piezas del anafre, después viene un ensamblado. Algunas piezas las hacen a torno, algunas se hacen con unas máquinas que se llaman troqueladoras.
3: ¡Qué hueva me das! Mejor platícame tu broma. ¡Qué bromita para Sebastián, te escucho!
4: Ah, bueno, la bromita para Sebastián es decirle que su papá tiene un hijo perdido.
3: ¿Su papá tiene un hijo perdido?
4: Exactamente.
3: ¡Órale! ¿Y cómo se llama el papá?
4: El papá se llama Ramón.
3: ¿Que está casado con quién?
4: Con Marta.
3: Ok, ¿siguen juntos o ya se separaron?
4: Pues a donde sea están juntos, porque Marta vive todavía con su suegro.
3: Ah, ok, entonces siguen juntos Martita y Ramón. ¿Y Marta y Ramón juntaron sus cochecitos y cuántos hijos tuvieron aparte de Sebastián?
4: Tienen otros dos hijos.
3: ¿Que se llaman cómo?
4: Se llama Julio y Carmen.
3: Ok, bueno, ¿y qué más? Platícame la historia.
4: Carmen es la mayor y Julio es el menor, Sebastián es el de en medio.
3: Ok.
4: Entonces tu papá aproximadamente hace unos 10 años... era cobrador, abonero, y pues visitaba un fraccionamiento en especial que se llama Sauces, esto en Zumpango, Estado de México.
3: Ok.
4: Y pues resulta que pues a una clienta, bueno, con una clienta se echó una canita al aire y pues...
3: ¡No manches! Todo. Pero todo esto es ficticio, o sea, es historia, sí. ¿No es verdad?
4: Sí, no, ficticio.
3: Ok, si no, imagínate el Sebastián que de repente le salga un hermano. Bueno, ¿y qué más? Está interesante, platícame.
4: Bueno, entonces pues le salió la canita y llegó Ramoncito. Ramoncito es porque pues el papá de Sebastián se llama Ramón, el abuelo de Sebastián se llama Ramón, y pues quiero que le digas que el abuelo ya conoce a Ramoncito. El abuelo tiene una papelería.
3: Ok, ¿y dónde vive el abuelo?
4: El abuelo vive en Ixtlalpan, Estado de México.
3: ¿Igual donde vives tú?
4: Exactamente.
3: Y Sebastián y Ramón y la señora Marta también viven en Ixtlalpan.
4: Ajá, Marta y Sebastián y Ramón, el abuelo, viven en Ixtlalpan.
3: Ajá.
4: Ramón, el papá, él, hasta donde sé, es conductor de un camión y la verdad desconozco ahorita dónde esté, pero me comenta un tío de él que es probable que esté en Veracruz, entonces pues le podemos decir que está en Veracruz y si hay algún problema, pues si lo niega o algo así, pues...
3: O sea que lo que tú me estás pidiendo prácticamente es que le salga el hermano juguetón travieso. ¿Y qué? ¿Que quiere conocerlo? ¿Qué onda?
4: Que lo quiere conocer y más que nada que le presume que el abuelo le compra muchas cosas, que el abuelo tiene una papelería, que el abuelo le lleva sus útiles y que el abuelo le regaló una camisa de cochecito porque el abuelo igual vende artículos para el hogar.
3: Ok, perfecto. Entonces, ahora, sí, nombre de mi mamá, pues ese es cualquiera, ¿no? Pues digo, sí, no tengo problema. ¿Qué nombre te gusta, compadre? Dame un nombrecito que a ti te guste.
4: Un nombrecito, pues.
3: ¿Cómo se llama tu novia?
4: Mi novia, tengo esposa. Mi esposa.
3: ¿Tu esposa cómo se llama? Ah, entonces le ponemos Regina. Digo, ¿no? Ok.
4: Regina también.
3: Bueno, pues entonces, pues va a estar complicadón, pero pues vamos a echarle cuque a ver qué resulta. Pues quiero conocerlo, niño inquieto, conocer sus hermanos. Mi mamá no sabe que estoy llamando. Yo me robé el teléfono del teléfono de mi papá, ¿no? Una vez que vino a verme.
4: Exactamente.
3: Ok.
4: Y le puedes comentar que su papá sí se los quiere presentar, pero que la mamá no lo ha dejado y que por eso es que no los conoce.
3: Ándale, pues, o sea que realmente se ha puesto medio heavy mi mamá.
4: Sí, exactamente.
3: Pues vamos a darle, carnalito, vamos a darle y vamos a ver cómo truena esta machaca. Gracias por estar con nosotros, qué gusto estarte acompañando a través de la mejor y por supuesto en Claro Música. Así es que marcamos en este instante.
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5: Hola, panzón, te saludo desde Celaya, Guanajuato. Ahí manda estos saludotes al grupo Que Jaladas de Celaya, a toda la banda el Loco Bonaicero y a toda la bandota de Celaya, Guanajuato, donde se duermen dos y amanecen cuatro. Me saludas a tu mamá, panzón. Hace años que te tuvimos, panzón. Felicidades, panda. Bromas, excelente.
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9: Excelente.
3: Tommy, ven para acá.
10: Ya no quiero.
3: Ven, que quieres ser broma, te toca.
10: No quiero.
3: Ándale.
11: Buzón de voz. Tu llamada está siendo transferida.
10: Lero, lero, no entró la llamada, padrino.
3: Pero ahorita va a entrar. Vente para acá, Tommy, vente. ¡Vente!
10: Ay, es que yo estoy ahorita ahí. ¿Qué tengo que hacer, padrino?
3: ¿Me escuchaste?
12: Bueno.
10: ¿Bueno?
12: Bueno.
10: Hola. Buenas noches. Habla Ramón. Este es el teléfono de Sebastián.
12: ¿Y por qué?
10: Ah. Hola.
12: ¿Quién habla?
10: Es que... Mi nombre es Ramón.
12: Ah, ¿y luego?
10: Es que mi papá me ha platicado que tengo unos hermanos. ¿Y luego? Nada, pero mi mamá no me deja luego hablar. Y mi mamá se porta mal porque luego ellos tienen problemas y mi papá casi no viene a verme. Ahorita está en Veracruz. Pero él me ha comentado que tengo tres hermanos y yo tomé de su teléfono porque me platica mucho de ti.
12: ¡Ey! ¡Espera, tira! ¿Si es el basterrito de mi papá o su pinche perra, la que sea? Además, mejor cuídense.
10: ¡Oh, Dios!
12: Porque oye, no tardo mucho para ir para allá y los voy a chupar a mi jefe.
10: ¿A Zumpango? Pero...
12: Ya les dije, a mí no me estoy chingando la madre.
10: Pero ay, no digas malas palabras que yo... Eso mi mamá... Mi mamá dice que las groserías solamente lo dicen la gente malo. ¡Ya me colgó!
3: Oye, este no respetó ni a un niño. ¡Qué forma de hablarle!
10: Ya viste, padrino, a mí me dices que no diga groserías si ese señor dice muchas.
3: Sí, pero tápate los oídos y todo. Oye, pero cañón, ¿eh? Vamos a volverle a marcar y a ver cómo retoma esto. Señores, marcamos, buenas noches.
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13: Vas, Tommy, vas. Pero tú no vayas a decir maldiciones, no puedes, ¿ok? No puedes.
10: ¿Pero por qué no, padrino, si él me dijo esas palabras? Yo también puedo repetirlas.
13: No, no puedes repetirlas porque tú eres un niño. Y recuerda que las maldiciones solamente las gente adulta.
12: ¡Qué putona, imbécil! No sé qué ver, quírate.
10: Habla Ramón. ¿Hermano? Es que yo quiero hablar contigo, pero ¿por qué te enojas? Porque yo no tengo hermanos. Yo soy hijo único. Y tú tienes tres.
12: Pues si tengo tres, más que le vas a ver con tu perra madre.
10: ¿Y por qué dices eso? Padrino, ya le puso en espera.
13: Ay, aguántate, aguántate.
10: Pero me dijo hijo de mí. Así. Me dijo de mi guagua madre.
13: No repitas eso. Chanclas. A ver, vamos a colgarle. Oye, compadre, este sí está bien agresivo, ¿eh? Pero bien agresivo el hijo de Calimán. Pero cañón, a ver, pues va de nuez. Y vamos a meterle segunda. ¡Órale, va!
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13: Sí se puso punky, Carlos, ¿eh?
4: Sí, con todo, ¿eh? Me comentaban que tío, no lo creía.
13: Oye, pero...
12: ¡Bueno!
10: Habla Ramón.
12: Ay, ¿qué quieres que haga?
10: ¿Eres Kiko?
12: No, soy tu peor pesadilla.
10: Ah. Oye, ¿pero podemos hablar?
12: Ay, tía Viri, ma.
10: ¿Mm?
12: Dígale, Viri. Viri, Diana.
10: Habla Ramoncito.
12: ¿Qué quiere Ramoncito?
10: ¿Qué habla?
12: Tu mamá, hijo.
10: ¿Mi mamá?
12: ¿Cómo se llama tu mamá?
10: Regina.
12: ¿Regina? Órale, uh-huh. ¿Y dónde vives?
10: En Zumpango.
12: En Zumpango, ah.
10: ¿Quién habla?
12: ¿Quién es tu papá?
10: Ramón.
12: ¿Grande o chico?
10: Bueno, mi abuelito me viene a ver. Él tiene una papelería y me da unos juguetes bien padres.
12: ¿A poco?
10: Pero mi papá casi pues mira, no viene.
12: No me cuelgues. Deja, voy a ver a tu abuelito para que me explique esto, ¿va?
10: Uh-huh. ¿Quién habla?
12: La mamá de Sebastián.
10: ¿La señora Marta?
12: Ajá, ahorita yo voy para allá con tu abuelito para
10: mi que mamá me dice esto. Mi mamá dice que usted es una bruja.
12: ¿A poco?
10: Sí, porque luego yo he querido conocer a mis hermanos, pero mi mamá me dice que no. Y yo he platicado con mi papá y me dice que tengo a mi hermana Carmen y a Julio. Y yo le robé el teléfono de Sebastián, pero me ha dicho muchas groserías.
12: ¿Quién te dijo groserías, Sebastián?
10: Sí.
12: Ahorita yo le hablo con él.
10: ¿Por qué me dice groserías si yo nada más lo que quiero es conocer a mis hermanos? ¿Tiene algo de malo?
12: No, no tiene nada de malo. Ay, ¿tu mamá dice que yo soy una bruja?
10: Es que mi papá y mi mamá han tenido problemas porque casi no se ven. Y luego mi papá me viene a ver muy poco, pero mi abuelito sí me quiere.
12: Oh, ¿y tú cómo te llamas?
10: Yo me llamo Ramón, igual que mi abuelito.
12: No, pues no, mira, dile a tu mamá que se tranquila. Yo no soy ninguna bruja y el día que tú quieras conocer a tus hermanos, tú dime cuándo y yo llevo a Julio y a Carmen.
10: ¿Pero por qué mi hermano me dijo tantas groserías si yo nada más quiero decirle hola?
12: Es que mira, él está enojado.
10: ¿Pero por qué, señora?
12: Porque él piensa que... Pues él tenía en otro concepto a tu papá Ramón, ¿sí me entiendes?
10: Pero yo no tengo la culpa.
12: Sí, yo sé que tú no tienes la culpa.
10: Mi abuelito Ramón, él me ha dicho que yo no tengo la culpa porque a veces los problemas de los adultos son de gente grande. Y bueno, yo le he dicho a mi mamá que sí puedo tener un hermanito, pero mi mamá no quiere porque dice que los hombres son malos. Entonces yo... Y mi hermano está ahí.
12: Sí, aquí está conmigo.
10: ¿Y no quiere hablar conmigo, señora?
12: No,
7: Mira, deja que asimile la noticia y la situación, ¿no?
10: Es que yo nada más pude sacar el teléfono de Sebastián, pero mi abuelito y mi papá me dicen que tengo dos hermanos más. Y que es Julio y que es Carmen. ¿Y no puedo hablar con alguien de mis hermanos para platicar?
7: ¿Pero con cuál de tus hermanos quieres platicar?
10: ¿Con quién quiere hablar conmigo? El que sea. Yo nada más quiero hablar y platicar.
7: Ajá, déjame ver No me cuelgues.
10: Sí, señora.
7: Ah, entonces tu mami dice que soy una bruja.
10: Sí, me lo dijo hace mucho tiempo porque yo le he dicho a mi papá que quiero conocer a mis hermanos. Yo tenía 5 años cuando eso porque quería, pero mi mamá nunca ha querido y yo le dije, mami, ¿por qué? Y me dijo, no, es que esa señora es una bruja, pero ya tiene mucho tiempo porque no sé qué problemas tengo, no sé decírselo, señora.
7: Pues
10: ¿se pelearon?
7: No, yo ni conozco a tu mamá.
10: ¿No la conoce?
7: No.
10: Ah, eso no lo sabía.
7: Sí, no, yo no conozco a tu mamá, ni tengo el gusto de conocerte a ti, ni mucho menos.
10: ¿Y por qué mi hermano Ramón dijo esas palabrotas de jerga y todo eso?
7: ¿De
10: a mí no me dejan decir groserías. Ay, ya vio cómo está diciendo eso de que...
14: Es la Carmen.
7: Ah, entonces tu abuelito Ramón te lleva juguetes.
10: Sí, porque tiene una papelería y me ha dado unos juguetes bien bonitos y me regaló un camión con el que juego. Yo siempre le he dicho a mi papá, yo lo vi hace como 2 meses, porque está en Veracruz, y le dije que si me daba un teléfono, pero no quiere, dice que estoy muy chiquito. Entonces se lo robé a mi mamá. ¿Está llorando mi hermano?
7: Sí, está llorando porque es de tanta emoción de saber que tiene un hermanito como tú y que se llama Ramón.
10: Pero yo no quiero que llore.
7: ¿Por qué no quieres que llore?
10: Porque yo lo quiero mucho.
7: ¿Y lo conoces?
10: No.
7: ¿Entonces cómo lo vas a querer si no lo conoces?
10: Porque es mi hermano.
7: ¿Y qué tiene, o sea, David? Pero no lo conoces.
10: ¿Por qué? Porque mi papá es su papá.
7: ¿Y quién te dijo que su papá es su papá?
10: Mi papá y mi abuelo.
7: ¿Y cómo sabes que no mis hijos son de otro papá?
10: Ah, no lo sabo.
7: Le metí a mis hijos, o sea, mis hijos no son de él, mis hijos son de otro papá. Y yo le hice creer a él que son de él, pero no.
10: Ah. Entonces mis hermanos no son mis hermanos.
7: No, tú eres el único hijo de Ramón.
10: Ah.
7: Bueno, igual y a lo mejor es
10: que
7: mamá
10: la
7: iba a decir
10: mentiras. Es muy difícil entender a los adultos porque luego dicen muchas mentiras y a uno lo engañan. Pues yo ya,
7: sí.
10: Yo ya me hice
7: pelo. Y hay adultos tan estúpidos y tan que se creen que tienen hijos suyos, como tu papá Ramón, se creyó que sus hijos son de él.
10: Ay, eso no lo sabía yo.
7: Ah.
10: ¿Y puedo hablar con uno de mis hermanos que quiero hablar conmigo, señora?
7: No, porque pues no son tus hermanos. Y pues como soy bruja, pues son mis brujitos. Y no quieren hablar contigo. Y
10: dile
7: a tu mamá que no.
10: De que yo
7: no
10: quería hablar.
7: Tengo el gusto, pero cuando quieran, si ellos saben, si tu abuelo sabe, si sabes dónde vive tu abuelo, pues...
10: Pero yo no puedo decirle... Yo no puedo decirle a mi mamá que hablé porque me regaña muy feo.
7: Y mi papá no sé. Muy feo si eres el hijo del amor de su vida, ¿no?
10: Pues no lo sabo, pero...
7: Quiero mucho a tu papá para haberse metido con él.
10: Pero yo le dije a mi papá que quería conocer a mis hermanos y mi mamá dijo que no. Pero bueno, ya me colgó.
3: Oye, Sebastián. Perdón, Carlos, tu amigo, tu compañero está chille y chille.
4: Yo no creí que le fuera a meter a su mamá.
3: No manches, espérate, aquí la bromea estamos haciendo chusa. Oye, te voy a pedir un favor. Te voy a pedir que ya cierres tú la broma, que entres tú. ¿Con qué pretexto le puedes hablar o te podrías comunicar con Sebastián?
4: Pues solamente decirle que... el patrón nos dijo que entráramos temprano, sería lo único que...
13: Ok, bueno, te voy a marcar, vas a entrar tú, comentando... ¿No están llamando por teléfono? A ver, veo que está sonando la misma línea. Ah, no, es otra. Bueno, entras tú normal. ¿Qué pasó? Lo saludas muy normal. ¿Qué pasó, mi Sebas? O acá, carnal, o como tú quieras, ¿no? Y ya entras diciéndole, oye, fíjate que me habló el patrón, que mañana vamos a entrar más temprano, él te va a decir cualquier cosa, y tú le dices, ¿qué onda? ¿Qué tienes, güey? ¿Qué te pasa? Y bueno, tratas de sacarle ahí la información y buscamos para preguntarle cómo se oye el Panda Show. ¿Ok? ¿Te parece?
4: Va que va, a ver si se deja.
13: ¿Marco por privada o por... ¿No tienes teléfono de su casa?
4: No, es el único que tengo, este celular.
13: Bueno, no sé, voy a...
4: Si quieres que haga una llamada de tres...
13: Órale, me encantaría, pero ojo, es que si marcas por llamada de tres le vamos a dar credibilidad, pero aquí el problema es que yo no voy a poderte indicar cuando termines la broma, entonces cuando tú ya sientas que es el momento le preguntas cómo se oye el Panda Show, ¿ok?
4: Va que va, pues yo creo que ya nada más le marco, le pregunto y la cierro, porque si no, ¿qué tal?
13: Sí, sí, sí, pero trata de sacarle la carnita, hombre.
10: ¡Ay, carajo, hombre!
13: Para ver cómo está, porque estaba chille y chille. ¡Órale, marcamos en caliente, más bien marcas! ¡Órale, étrale, carnal!
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13: Oye, no manches, ¿checaron el comportamiento de un tipo de casi 30 años con un niño? Y aparte, pues también la actitud de la señora. ¡Wow! Se ve que está complicado esa familia. Pero a ver cómo reaccionan cuando digamos que es broma. Me callo.
4: ¿No?
15: No.
4: ¿Seguro todo tranquilo?
15: Seguro.
4: Oye.
15: ¿Eh?
4: ¿Te puedo preguntar una cosa, güey?
15: ¿Qué?
4: ¿Cómo se llama el Panda Show?
16: ¡A toda máquina, pitufín!
4: ¡No,
15: salimos de la tele, ma!
4: Salís en el radio, no en la tele, güey.
15: En la radio, ande.
13: Oye, baboso, es la radio, no la tele. No seas tarima pendejo. Y con ustedes, el chillón.
15: No, estaba chillando.
13: Oye, Sebastián, qué mal te viste, ridículo, hablándole así al supuesto hermano. Y aparte chillando y pataleando y metiendo a la mamá. Vergüenza, la neta. No. Tanto tú y tanto tu mamá, digo. Yo no sé si tengan problemas con el jefe, pero la verdad, qué vasca de familia. Carlitos, dile por qué le hiciste la broma, adelante.
4: Pues nada más para cotorrear un rato, porque sabe que me escucha, que escucho todo el día el Panda. Entonces, pues algún día dije que quería hacer una broma y pues fue el indicado.
10: Hola, Sebastián, habla Ramón.
4: Y pues una disculpa para tu jefecita, porque no estaba involucrada en esto, pero pues tú le involucraste.
10: Oye, Sebastián, ¿te puedo decir una cosa? Sebastián, ¿te puedo decir una cosa?
15: Mande.
10: Ingarinani.
13: ¡No, Tommy! ¡No, espérate!
10: Usted me dijo muchas cosas feas a mí.
13: Pero no se dice eso, Tommy. Ya mejor, Carlitos, dime cómo se oye el Panda Show.
4: A toda máquina, pandita.

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1: Chiquiringuillos, chiquiringuillas, estamos de vuelta contigo en este 22 de septiembre, noche de martes. Si estás por la mejor FM y quieres hacer tu cargadita, envía mensajito vía WhatsApp al 55 990 726 32. Si nos acompañas por Claro Música en los Estados Unidos, el área es el 945 223 9850. Qué padre estar contigo en las bromitas del Panda Show. Y nos vamos con más diversión y tengo a Miguel. Hola Miguel, buenas noches.
2: ¿Qué tal, bandita? Buenas noches.
1: ¿A qué te dedicas, Miguel?
2: Ahorita trabajando. Bueno, ahorita ya estamos descansando, listos para hacer la broma.
1: Oye, pero ¿qué tipo de actividad haces?
2: Bueno, ahorita, ¿qué crees? Que me quedé desempleado, pandita.
1: Ándale, o sea que eres un nini.
2: Sí.
1: ¿Y eres casado o soltero?
2: Casado, pandita. Casado.
1: Oye, pero si eres casado y te quedaste sin chamba, ¿y cómo le haces para el pipirrín y mantener a la familia?
2: Pues mira, ahorita nada más somos mi esposa y yo, bueno, mi concubina, somos nada más ella y yo, y pues ahí los ahorritos que tenemos.
1: Ah, eso es buenísimo. ¿Cómo se llama tu piresnada?
2: Jacqueline.
1: ¿Cuánto tiempo con Jacqueline?
2: Tenemos 4 años.
1: 4 añitos, órale, un buen ratito. ¿Y ella no trabaja tampoco?
2: No.
1: Soquito, Loki, ¿qué? Pues de menos, no sé, alguna vendimia de algo en la esquina, carnal, no sé.
2: Sí, los tenemos en proyecto.
1: Hay que reinventarse, si no, esto vale gorro.
2: Claro.
1: Bueno, y platícame, ¿para quién la bromita?
2: Bueno, pandita, ahí te va. La bromita es para mi mamá, la señora Rosa.
1: Ok, ¿y qué bromita para Rosa?
2: Vamos a decirle que a mi jefa, mi esposa me va a acusar. Ella me va a acusar porque creo que me encontró con unos chupetones.
1: Ándale, o sea, ¿unos chupetones en dónde? ¿En el cuello? ¿En la espalda? ¿En los hombros? ¿En las piernas? ¿En dónde?
2: Vamos a decirle que todo, que me encontró totalmente moreteado.
1: ¿Y luego?
2: Que me encontró todo moreteado y entonces ya mi esposa me va a acusar y ya yo le voy a decir ahora sí que tanto a mi mamá como a mi esposa, en la broma, que pues yo ando con esta señorita, ¿no? Con Jimena, ya que ella me está apoyando, ya que pues ella no tiene chamba, que yo tampoco no tengo trabajo.
1: Oye, ¿y quién es Jimena? ¿Cuánto tiempo anduviste con Jimena o qué onda? Platícame un poquito para que podamos entender.
2: Sí, digo, no, yo no anduve con Jimena, nada más soy una amiguita por ahí, y dice que íbamos a salir y nunca se armó. Pero pues esta, vamos a ver el nombre de Jimena porque mi mamá no traga a esta niña, ¿no? Porque
1: dice pero

0: Jimena en el pasado, antes de andar con Jacqueline, pero pues es extraño que tu mamá no la trague, ¿o cómo está el asunto?
1: Sí, digo, no la traga porque dice que Jimena es una de cascos ligeros, ¿no? Para no decir la palabrota.
0: Ah, neta, o sea, no tiene buena impresión.
1: Ajá, exactamente, una buena impresión, que es de cascos ligeros, y aparte pues tiene dos hijos de dos papás diferentes, dice, no, pues esta niña nada más anda con uno y con otro, y yo agarro a molestar a mi mamá y le digo, nada, voy a salir con Jimena y voy a dejar a Jacqueline, está en cabrón.
0: Oye, a ver, comunícame a Jacqueline, digo, pues ella es la que prácticamente ejecuta la primera parte ahí a tu concubina. ¡Jacqueline, a los leones!
1: Espérame, ahí viene.
2: Bueno, la pana.
0: Hola, Jacqueline, ¿cómo estás? ¿Qué me cuentas?
2: Nada, aquí.
0: Oye, ¿cómo te llevas con Rosa, con tu suegra?
2: Ah, muy bien.
0: ¿Bien, bien chido?
2: Sí.
0: Oye, bueno, pues, ¿quién pensó en la broma?
2: Me cuida mucho, Miguel, y me quiere.
0: ¿Miguel o tú?
2: Miguel es el que pensó en la broma.
0: Hijo de Cali, ¿por qué lo apoyas si tu suegra te quiere mucho, según dices?
2: Pues la queremos mucho. Y le digo, bueno, te voy a apoyar.
0: Pues tienes que ser bien descriptiva, fíjate, suegra o Rosa, como le digas, este ya ni la friegues, él sí es muy cínico, llegó así, chupetones por aquí, chupetones por allá, le he encontrado mensajes, yo me he puesto las pilas, habla con él, no quiero saber nada de él, lo he apoyado en todo, tiempos difíciles, estamos sin trabajo y este anda ahí rocanroleando, en fin. Ok, pues échame a Miguelito para que empiece ahí con... Ah, no, empiezas tú, ¿verdad?
2: No, ajá, empiezo yo. Ya
0: no, pues vamos.
2: De hecho, hace ratito ya me estaba marcando.
0: Pues vamos a pegarle, señores, en directo desde el Panda Cool Center. La diversión está en este Gasto Show.
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2: Bueno, ¿suegra?
1: Bueno.
2: Bueno.
1: Sí.
2: Ah, pásame a Rosita.
1: No está.
2: ¿No está?
1: No.
2: Pues ahorita me marcó. ¿O dónde está?
1: Espérame.
2: Bueno, ¿qué pasó?
10: Ah, pues que te marqué a tu casa, a ver si me marcaste, si Miguel estaba ahí, pues me preocupó, dije, ¿qué pasó?
2: Sí, yo también estoy preocupada porque no había llegado.
10: ¿Dónde andaba?
2: Pues es que, mira, ahorita lo encontré con unos chupetones. O sea, hace ratito ya llegó y estamos ahorita aquí discutiendo porque llegó con unos chupetones.
10: Ajá.
2: Se salió desde la mañana, a ver, que le dije que, ajá, que lo estaba buscando.
10: Ajá.
2: Y me dijo que según iba a ir con usted.
10: Ajá.
2: Y ya no, y apenas ahorita hace ratito llegó y llega con un montón de chupetones. Y le digo que, ajá, ¿qué significa eso? Ajá. Y pues no se vale.
10: Ajá.
2: O sea, según él me dice, no, pues voy a ver lo del trabajo y todo.
10: Ajá.
2: Y se voy a pasar a la casa y ahorita él viene llegando y viene con un chupetón.
10: Ajá.
2: O sea, y pues eso no se vale.
10: Ajá.
2: O sea, y luego vengo y le estoy diciendo, ¿ves? Entonces estaba, porque le había visto unos mensajes.
10: Ajá.
2: Y le digo, o sea, ¿eso qué significa?
10: Sí.
2: O sea, ahí viene y viene saliéndome con cosas de que está saliendo con Jimena.
10: ¿Quién es esa?
2: Pues la de la... de esta hija de las paletas.
10: Ajá.
2: O sea, viene y le digo, ahorita viene con chupetones, le digo, sí, esos son nomás.
10: Ajá.
2: Y le digo, pues ya ahorita, le digo que ya, pues yo no, yo ahora sí que yo no lo quiero ver aquí, que se vaya.
10: Ajá. Mm. A ver, pásamelo.
2: Y le digo, yo no aguanto esto porque, digo, según yo le estoy dando la confianza, según ve cómo estamos ahorita en esta situación y no se vale, en serio, no se vale. Señora, yo estoy toda enojada, estoy furiosa y yo ya no quiero que esté aquí.
10: Ajá.
2: O sea, y luego le digo, imagínate, viene y quién sabe a dónde se fue, tiene ahorita los chupetones y no sabe dónde los tiene, ni siquiera en el cuello, o sea, ni siquiera ahí los tiene.
10: Ajá.
2: O sea, y en serio, no, o sea, ¿cómo voy a estar yo con esa situación? O sea, yo le estoy dando la confianza, usted está viendo que le estoy entregando todo, le estoy dando todo.
10: Ajá.
2: Y no se vale, en serio, no se vale. O sea, y ahorita se fue con esta vieja y quién sabe a dónde, le digo, ahorita no viene ni de la calle ni de otro lado, viene de otro lugar.
10: Ajá.
2: Y yo, ya, en serio, no. Yo no lo quiero ver aquí, yo ya quiero que se vaya. O sea, y

0: Aparte, ahorita viene con una, ahora sí que yo creo saber ido a una chela. Ajá. Y digo, a ver si ahora sí que usted hable con él, pero yo ya no lo quiero ver aquí.
1: Ajá. A ver, pásamelo.
0: A ver, se lo paso.
2: Uh-huh. Bueno.
1: ¿Qué pasó?
2: ¿Qué pasó?
1: Es lo que digo, ¿qué pasó?
2: Hazte para allá. ¿Qué pasó, dice? Hazte para allá. ¿Qué pasó, mamá?
1: Pues es lo que digo, ¿qué pasó?
2: ¿Qué es lo que digo, de qué?
1: ¿Dónde andaba?
2: Pues fui a verlo del trabajo.
1: Ajá.
2: ¿Ya? Hazte para allá. No me estoy molestando, hazte para allá. Pues fui a verlo del trabajo, pero pues, no sé, me salieron manchitas y... Y dice que son chupetones, pero pues es por lo del sol. Ya sabes, yo tengo un poquito de problemas con la piel, madre, pues... Ajá. Me salieron manchitas con el sol. Ajá. ¿Qué te dijo? Digo, ¿qué andas? Hazte para allá. ¿Qué te dijo? ¿Qué te dijo? Hazte para allá. ¿Qué te dijo?
1: Pues que te fuiste con Jimena.
2: Ay, ¿cuál ya, Jimena? Hazte para allá. No me supo ninguna Jimena, mamá. Además, ¿cuál Jimena?
1: Pues es lo que digo, ¿cuál Jimena?
2: Ay, ¿cuál Jimena? No, pues te digo que no tengo nada. Son puras manchas de sol.
1: Ajá.
2: Y no me fui con ninguna Jimena.
0: No, en
2: esta
0: te paso.
2: Hazte para allá.
1: Ajá.
2: Pues
1: yo
2: sí,
1: voy
2: mamá.
1: A hacer una... Ajá.
2: Bueno, a ver, ya. ¿Quieren saber las dos? Ok, sí. Sí estoy saliendo con Jimena. ¿Cuál es el problema? Tú bien sabes que ahorita no tenemos empleo y ella me está ayudando, mamá, la neta. Y otra cosa, pues... mira, alguien me recomendó que pues si yo quiero estar bien con mi pareja, en este caso ya que bien, pues que tengo que estar con alguien más, no solamente con ella, pues me lo dijo y sí, tiene razón, me recomendó que hazte para allá, ¿entiendes? Espérate, estoy hablando con mamá, hazte para allá, entonces esta persona me recomendó que nos modernicemos, ¿no, mamá? Pues sí, la neta, sí, tiene razón. Jimena me está apoyando, pues, económicamente, emocionalmente y también físicamente. O sea, Jimenita no nada más es abierta de mente, ¿verdad? O sea, ya sabes a qué me refiero y pues...
0: ¿Y eso mamá?
2: Ya, cállate.
1: A ver, mira. Oye.
2: ¿Qué?
1: Miguel. Bueno, entonces no vaya a ser una tontería. Miguel, ya que no quiere que estés ahí, entonces vente para acá y ya.
2: Oye, pero si también. O sea, sí, pero también es mía. También aquí es mi casa, mamá. También aquí es mi casa. Es mi casa también. También es mi casa. O sea, sí, también es mi casa. ¿Cómo no? También es mi casa. También es mi casa. ¿Por qué me va a correr de aquí? Pues sí, ella sí me apoya. Jimena sí me está apoyando en lo que tú me estás haciendo.
0: Pues entonces, ¿ya te cambio?
2: Pues me voy con ella. Pero así, mamá, te estoy diciendo, ya, también modernízate, esta persona me lo comentó y pues sí, tiene razón, ya no estamos en tus tiempos. Ya, si quiero estar bien con ella, pues me lo recomendó y sí, la verdad, ¿sabes qué también es lo que me molesta? Es que supuestamente tú me quieres ver bien, me quieres ver feliz y le sigues dando el lado a ella. Ahora, o sea, ahorita yo me siento bien, me siento a toda madre y le sigues dando el lado a ella, o sea...
1: A ver.
2: ¿Qué onda ahí?
1: A ver, yo lo que te estoy diciendo, que no voy a hacer una tontería.
2: ¿Qué tontería?
1: Vente para acá.
2: Yo no estoy haciendo ninguna tontería, mamá. Lo único que te estoy diciendo es, o sea, vengo bien. Ella me la hace de pedo que por unos chupetones, y en vez, o sea, según tú me quieres apoyar, y en vez de que me des el lado a mí, se lo estás dando a ella.
1: ¿Sí? A ver.
2: Y otra de las cosas que a mí me molesta es que a ella siempre le das el lado, ella parece más tu hija que yo. O sea, siempre cuando yo te pido algo, ahí vemos. Y cuando ella te lo pide, mira, así, en corto, o sea... Parece más ella tu hija que yo, mamá. También también lo que yo estoy haciendo es tu culpa, no nada más es de ella. La neta, la culpa es de las dos. La neta, la culpa es de las dos. Sí, ajá. La neta. También ya estoy cansado tanto con ella como contigo. Ella parece más tu hija que yo.
1: Uh-huh.
2: O sea, te digo, y en vez de que ahorita me estés dando el lado a mí, se lo estás dando a ella.
1: A ver.
2: ¿Qué onda? Según tú me ibas a...
1: A ver, yo no le estoy dando el lado ni a uno ni a otro, ¿sí? Pero ella dice, estoy oyendo que ya no te quiere ver ahí.
2: ¿Pero por qué no voy a salir si es mi casa?
1: Ajá,
2: es que también es mi casa, mamá, no voy a salir. Y ya te dije, la neta es la culpa de las dos y yo con Jimena estoy bien.
1: Pues sí, es que yo no sé en realidad qué problemas tienen ustedes, Miguel.
2: Yo no tengo problemas con ella. Ahora, ya te dije, yo quiero salir con ella, con Jacqueline. Y digo, ¿sabes qué? Vamos a tomarnos algo. Ay, no, pone cualquier pretexto, el más que tú quieras, y bueno, y si en cambio voy con Jimena y ya no, pues sí, órale, Entonces, ¿no crees que yo ya estoy cansado de esas chingaderas también?
1: Pero hay que hablarlo de frente, no por teléfono.
2: Es más, ¿sabes qué? Que se vaya esta, que se vaya Jacqueline y yo me voy a llevar a Jimena ahí a la casa y ya, punto. De menos esta Jimena sí trabaja y ella sí me puede mantener, si me sí tiene dinero. Y otra cosa, mira, siempre me has dicho que has querido nietos, que ya sabes que ella tiene dos hijos, ahí están tus nietos, porque con ella nada más memes. Querías nietos, ya tienes a tus dos nietos. Bueno, ¿sí me escuchas o no?
1: Sí, te estoy oyendo, te estoy oyendo.
2: Ahí está, te digo, querías a tus nietos, ya tienes a tus dos nietos, mira, tan simple. Me puedo llevar a Jimena a vivir ahí, y ya, mira, tal se acabó, no hay ningún problema.
1: Pues yo le dije a alguien.
2: ¿No te oigo qué?
1: Háblelo tú y Jacqueline. A ver, ahorita ya no te quiere ahí.
2: No, pero ya de una, yo me puedo llevar a vivir a Jimena a casa y a poco no me voy a salir de aquí porque también es mi casa.
1: ¿Ahora?
2: ¿Ahora qué? También es mi casa.
1: Ay, mijo, pero pues no vayas a pelear ni a hacer, o sea, cálmense.
2: Cálmate, te voy a pedir un favor, mira, ahorita vas a habla con Jacqueline, porque también es mi casa y ella también me tiene que dejar aquí. Así que también habla, por favor, con ella. Ven, te habla, te la paso. Te la paso, a ver. Te la paso.
0: Bueno. ¿Qué pasó, doña?
1: Pues a ver, ¿qué problemas tienen? Es que yo no sé, ni sacan de onda.
0: Es que no, de verdad, tía. O sea, todavía tiene... O sea, el cínico todavía viene para acá. O sea, todavía viene y viene para la casa.
1: Ajá.
0: O sea, y no se vale. No, entonces yo no lo quiero ver aquí ya.
1: Ay, es que yo la verdad, ¿qué te puedo decir? Ya yo no sé ni qué problemas tienen ustedes, o sea, no sé.
0: Pues no, no tenía ningún problema, pero fíjate. Se supone que no teníamos problemas, pero vea, ahorita se supone que iba a haber un trabajo. Y viene con estas cosas. O sea, yo pensando que estamos bien, pero no.
3: Ajá.
0: O sea, no se vale.
3: Ajá.
0: O sea, viene y ahorita trae un chupetón ahí también abajo.
3: Ajá.
0: O sea, ¿esas cosas qué?
3: Ay, mija. Ajá.
0: En serio, ya no puedo con esto, ya, en serio que... No, ajá. Ya, quiero que se vaya.
3: Ajá.
0: Pero no quiere irse.
3: Ajá.
2: Pues sí, no me voy a ir porque esta es mi casa también.
0: No, esta casa para allá.
3: Ajá.
0: ¿Ya lo escuchó? ¿Ya ve cómo está?
3: Ajá.
2: Oye, pues sí, es mi casa, ¿por qué me voy a ir?
0: O sea, ajá. Y así ahorita el rato se va a poner agresivo, por eso ya no lo quiero aquí.
3: Ajá.
0: O sea, ¿y al rato qué va a pasar?
3: Ajá.
0: ¿Y al rato igual lo mismo? ¿Me va a hacer lo mismo?
2: Ay, no, ajá. Es la primera vez. Mira.
3: Ajá.
0: O sea, por eso ya mejor no. Ya, quiero que se vaya.
3: Ay, mija, ¿te digo algo?
0: Mírame aquí.
3: Pues, ¿cómo soy el panda show? Porque soy el panda, vamos.
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5: ¡Oye, tu suegra colgó! ¡Le valió gorro! Arréglense ustedes sus problemas y nada más decía, ajá,
2: ajá,
5: ajá. ¿Saben cuántas veces dijo ajá? Y a tu jefa se le resbala y platiquen ustedes, háganle como quieran, yo a mí yo qué. Y tú por tu lado, Miguel, nada más, hazte para allá. Entre el hazte para allá y el ajá, no, hombre, chido, ¿eh? Oye, ¿no que era innombrable el nombre de Jimena? No sabe ni quién es, papá.
2: Sí, se le comentó, pero pues parece que anda en otro de mi mamá, más bien.
5: Pues no, porque lo pintaste así como que, wow, es que Jimena, nombre, es de cascos ligeros y no se le puede ni mencionar, pero no supo ni quién es.
2: Anda en otro pedo esa señora.
5: Chale, no, si querías realmente una reacción contundente y de regaño y de enfrentamiento por parte de Rosa... Nada más obtuvimos el... Ajá. Ajá. A ver, está marcando. A ver, ¿quién contesta de los dos?
2: A ver, dale.
5: ¿Quién? Rápido, ¿quién?
2: Yo contesto.
5: Órale, vas. Una, dos, tres, vas.
2: Bueno.
1: Bueno.
2: Bueno.
1: ¿Qué pasó?
2: ¿Por qué me cuelgas?
1: No te colgué, no se oye.
2: No, pues simplemente yo ya voy a agarrar mis cosas y ya me voy para allá, pero yo voy a regresar aquí porque esta es mi casa también.
1: Bueno, entonces vente.
2: Pues sí, ya te dije, yo me voy a llevar a vivir a Jimena también allá.
1: Vente, ¿y de qué hablamos?
2: Pues sí, pero yo voy a llegar con Jimena.
1: Ya vente, no vayas a hacer una barbaridad.
2: Además, mamá, también estoy harto de que tú también seas tan metiche, es como ya te dije hace rato, tú mejor le das más preferencia a ella que a mí.
1: Yo no le estoy dando preferencia a nadie.
2: Eres mi mamá, pero ¿sabes qué? ¿Sabes qué? La neta, ya hace un buen rato también ya tanto a ella como a ti, pero más a ti, ya te vomito, la neta. Ve cómo te vomito. La neta, me das asco.
1: Tú no estás bien, no eres el Miguel, ¿eh?
2: ¿Entonces cuál Miguel sos?
1: No sé
2: ¿quién
1: qué
2: te va a hablar? ¿Quién
1: no
2: te
1: sé
2: va a hablar?
1: Trae.
2: No sé qué
1: no traes
2: de
1: trae.
2: Qué. No sé qué traes de qué. La neta, ya te dije.
1: Bueno, entonces ya vente.
2: ¿Ya vente de qué? Pues ya que te dije que también si voy sin ya, te vomito.
1: Ajá.
2: Nada más, la misma
1: no,
2: palabra
1: no
2: que Jacqueline. Ajá,
1: bien,
2: ajá.
1: Hablamos y me lo dices en mi cara.
2: Sí, te lo digo en tu cara y también ahí, las dos con su misma palabra, ajá.
1: Por eso.
2: Las dos ya me tienen hasta la madre con su palabra, ajá, parece que no conocen otra cosa.
1: Vente y aquí hablamos.
2: Yo me voy con Jimena, ya ni tú ni Jacqueline me van a volver a ver.
1: Ah, bueno,
2: te digo las mismas palabras de Jacqueline. Ajá.
1: A ver, ¿pero qué quieres que te diga?
3: Pues que me apoyas, mamá, que me apoyas.
1: Por eso,
3: parece
1: o sea,
3: que
1: vente para acá
3: es
1: y hablamos.
3: Hija, mamá. Parece que ya te lo dije, parece que Jacqueline es tu hija. Voy para allá, mamá.
1: Ajá.
3: Te digo, estás bien bruta, mamá.
1: Ajá.
3: Y cuando llegue, nada más te voy a preguntar cómo soy el Panda Show, mamá, que es una broma.
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5: Rosita, estás en las bromas del... ¡Ajá! ¡Show!
1: ¡Ay, esto se la ve!
2: ¡Adiós, Rosita!
1: ¡Me grita!
5: Que los dos vayan y ya escucharon a Doña Rosa. ¡Los dos, o sea, ustedes! No dijo los tres, dijo los dos.
2: Los dos, nada más que ni yo.
3: Mamá, la verdad es que te vomito, mira. ¡Bleh!
5: Miguel, dile por qué le hiciste la bromita a tu mamá.
2: ¿Qué onda, madre? ¿Cómo estás?
1: Pasa a ver.
5: Oiga, señora, ¿no se acuerda? ¿Neta no se acuerda de Jimena?
1: No, man.
5: Estoy preguntando, ¿se acuerda de Jimena o no?
6: Es la de las paletas.
2: Ahí está, mejor mi jefe sabe que es la de las paletas que mi mamá.
5: Ah, la de las paletas. Oiga, Doña Rosa, ¿le puedo hacer una pregunta?
1: Sí.
5: Si yo fuera paleta, ¿de dónde me agarraría?
6: Del hielo.
5: Tiene apuntador ahí a su viejo. Ay, qué cosas. Familia, díganme cómo se oye el Panda Show.
1: A toda máquina.
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0: Buenas noches, buenas noches. Todo listo, estamos arrancando el Panda Show en este martes 22 de septiembre del 2026 a través de la aplicación de Claro Music en dos versiones, con picante y sin picante, y también a través de la mejor FM. Si quieres tu broma, entra al pandasambrano.com, ahí encuentras toda la información. Y arranco con América. Buenas noches, ¿cómo estás?
1: Muy bien, Panda.
0: Qué buena onda, ¿cuánto tiempo escuchando el Panda Show?
1: Ya tengo como, ¿cuánto tiempo? Tenemos escuchando el Panda Show.
0: No sé, yo no te conozco, digo.
1: Más de 8 años.
0: Ah, ¿me estabas preguntando a mí o a quién?
1: A mi esposito.
0: ¡Ay, a tu gordo!
1: Sí.
0: Qué buena onda, América. Platícame, ¿quién es la víctima?
1: Mi hijo.
0: ¿Tu hijo, que se llama?
1: Baruch.
0: Baruch, ¿qué edad tiene Baruch?
1: 24 años.
0: ¿Cuántos hijos tienes?
1: 3.
0: ¿Tres y todos tienen nombres así de chundos? Digo, porque Baruch, me saldrás con que es nombre bíblico, pero está muy chundo.
1: Baruch. Es bíblico, pero es bien borracho el cabrón.
0: Oh, ah, bueno, esa es otra cosa. Oye, ¿y cómo se llaman tus otros hijos? Nada más para saber los nombres.
1: Sué y Ángel.
0: Ándale, no, si tú y tu marido, quién sabe dónde se fuman su cigarrillo, porque sí están muy pirados los dos hijos de Calimán. Oye, ¿y qué bromita para Baruch, América?
1: Ah, pues que supuestamente le va a hacerle a Jamón su ex-suegro por haber dejado a su hija con la niña.
0: Ex-suegro, ok. ¿Y cuál niña y cuál mujer y cuál ex-nuera? Platícame los antecedentes.
1: Pues mi nuera la dejó a Baruch acá en Texcoco porque se tuvo que ir a trabajar a Cancún.
0: ¿Ella se llama cómo?
1: Noemí.
0: Ok, ¿Noemí y Baruch fueron novios o vivieron juntos?
1: Fueron novios.
0: Ok, ¿más o menos cuánto duraron, que tú sepas?
1: 3 meses, me acabo de enterar.
0: ¡Ah, caray, soquito, look! ¿Y hasta embarazo y todo?
1: Sí.
0: ¡Órale! ¿Y eres abuelita de un niño o de una niña?
1: De una niña.
0: ¿Qué se llama?
1: Sí, Natalia Sofía.
0: Natalia, ese nombre sí está bonito, ¿no? Como el Baruch. Natalia, ¿qué edad tiene tu nietecita?
1: Va a cumplir un añito el mes que entra.
0: Está bien chiquita, entonces duraron 3 meses. ¿Toda esta relación fue en Texcoco?
1: Sí.
0: Perfecto. Bueno, ¿y qué más?
1: ¿Qué más? Pues el papá va a llegar a mi casa a hacerme la de jamón a mí.
0: O sea, el papá de Noemí.
1: Ajá.
0: Oye, ¿y cómo es tu relación con Noemí? Porque estás hablando de que es su exnovia. ¿Bien?
1: Bien, sí.
0: ¿Y ves a tu nietecita Natalia?
1: Sí.
0: Oye, ¿y Noemí va a participar en la broma?
1: Sí.
0: Ah, entonces sí hay buena relación. Oye, ¿y tu hijo se hace responsable de tu nieta, de Natalia?
1: Sí.
0: ¿Sí?
1: Sí.
0: Sí. Sí. Déjame saludo a Noemí. Hola, Noemí. Buenas noches. ¿Cómo estás, mija?
2: Hola, buenas noches. Muy bien, gracias. ¿Y tú?
0: Oye, ¿y dónde conoces al zángano del Baruch? La neta.
2: Bueno, pues ahí lo conocí en la prepa.
0: Ok, ¿fueron compañeritos de escuela?
2: Algo así, algo así.
0: ¿Y qué te atrajo de él? Porque supongo que el nombre Nel Pastel. ¿Qué te atrajo de él, primero, para que se hicieran novios, y segundo, para que te clavara una linda niña?
2: Pues tiene muchas cualidades buenas. La verdad es que es una buena persona dentro de lo que cabe.
0: Ok, ¿y dónde está Baruch? ¿Con quién vive? ¿Contigo, América? ¿Dónde está?
2: No, en Cancún.
0: ¡Ah, caray! ¿Y qué hace en Cancún y hace cuánto tiempo se fue?
2: Tiene un poco más de un año.
0: Oh, ok, ¿entonces no vio nacer a Natalia?
2: No, llegó días después.
0: Ah, pero sí la conoce.
2: Sí, sí la conoce.
0: Oye, Noemí, ¿cómo es como papá?
2: Pues, ¿qué podemos decir? No. Pues no asume su responsabilidad, su paternidad que le corresponde.
0: Oye, pero bueno, fue corta la relación, 3 meses, pero ¿por qué no amalcolló? ¿Por qué no decidieron? Pues dijo, ya que se habían embarazado, ¿por qué no te fuiste con él a Cancún? ¿O qué onda? ¿Qué pasó? Platíquenme, pues, digo, porque estoy entendiendo que yo voy a ser el papá, empápenme de la historia.
2: Así es, pues no se vio y surgieron muchos problemas.
0: ¿De qué tipo?
2: Pues él no quería que yo tuviera a la niña y pues también ya andaba con otra persona mientras yo estaba embarazada, así que creo que eran motivos suficientes.
0: ¿Quién andaba con otra persona, tú o él?
2: Él.
0: Ándale, o sea que precoz y aparte le gusta el alcohol, ¿no, América? Sí. Por lo que dijiste. O sea que es un... No, yo no dije nada, ¿eh?
1: Pero hay que reconocer lo que tenemos.
0: Oye, América, ¿por qué le quieres hacer una broma a tu hijo? Y ahora sí dime bien de qué se trata.
1: Pues nada más para divertirnos un rato con él.
0: ¿Y de qué se trata?
1: ¿De qué se trata? De que su papá de Noemí vino a mi casa a hacerme la de a jamón por su culpa de él.
0: Órale, ¿cómo se llama tu papá, Noemí?
2: Adán.
0: Adán. ¿Y también vive en Texcoco?
2: Sí, también
0: vive
2: aquí.
0: Ok, ¿qué edad tiene tu papá?
2: Tiene 45 años.
0: 45. Oye, tú hablas un tonito así como de Guanatos, mija, como si fueras de Jalisco. No, no tiene sangre de Jalisco tú.
2: No, todo el mundo me dice eso, pero pues no, nada que ver.
0: Sí, hablas así. Oye, ¿y Adán y el Baruch se conocen o no?
2: Sí, se conocen.
0: Ok, ¿y cómo me recomiendas interpretar el papel de tu papá para que no diga, ay, usted no es el señor Adán? Eso es detalle importante.
2: Pues mira, mi papá es una persona súper calmada, pero cuando se enoja y pues ya no lo sacan como de su problema o del coraje más bien.
0: ¿Y okay, cómo me recomiendas hablar para que no nos cache? ¿No me dijiste cómo?
2: Pues puedes decirle así como de, oye, pues, ¿qué te pasa? ¿Por qué dejaste aquí a mi hija? Cosas así, no sé.
0: A ver, vuelvo a repetir por tercera ocasión. No es que quieres que le diga. ¿Qué tono? ¿Cómo quieres que hable? ¡Porque lo conoce! Chintro, ayúdame a ayudarlo, Chintrolo. Ahora entiendo entre la mamá, en lugar de que diga, quiero darle, hacer una broma a mi hijo para dar una lección. Nada más para divertirme. Chale. Y tú, mija, tres veces ya te pregunté. A ver, Baruch y tu papá se conocen. ¿Cómo hablo? No, pues agarra y dile, qué chingo.
2: Bueno, pues obviamente así como se presenta la situación, tiene que ser súper encantado.
3: Ay, no mami, Blue.
0: ¿Ustedes le entienden? Denme en el comentario en el Twitter @pandazambrano. ¿Entienden de verdad cómo a veces es difícil y complicado? No me dicen, vamos a ver qué resulta. Marcamos las bromas en el Panda Show.
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0: Supongo que tú empiezas la broma, América, diciendo que llegó el papá y, sí. Y la ex, ¿no?
2: Sí.
0: ¿Cómo fregados voy a hablar? No sé, pero a ver qué me invento.
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2: Bueno, oye, Baruch, ¿me estás escuchando? ¿Qué pasó con Noemí?
9: ¿Por qué?
2: Porque está aquí afuera con su papá.
9: ¿Y yo qué o qué?
2: Pues no sé, dice el señor que quiere hablar conmigo, que porque está muy enojado, porque no sé qué le hiciste a Noemí tú.
9: ¿Yo qué le voy a hacer? Le pregunté por mí en la mañana.
2: Pues sí, pero entonces ¿yo qué hago si está aquí el señor afuera?
9: Pues yo no sé.
2: ¿Cómo que no sabes? Y yo tampoco sé.
9: Yo hablé con mi hija en la mañana, yo no tengo por qué hablar con nadie. Yo hablé con la niña en la mañana, nada más.
2: Yo no sé, dicen a mí que está bien enojado su papá. Yo la vengo llegando de con tu tía.
9: Yo hablé con mi hija en la mañana y fue todo lo que hice.
2: Aquí está Noemí.
9: Pues yo hablé con mi hija en la mañana y fue todo lo que hice.
2: Por eso, Baruch, pero tú nunca me dices nada de lo que pasa con Noemí. Yo te voy a pasar a Noemí.
9: Cierto, yo hablé con mi hija en la mañana, fue todo.
10: Buenas noches, señora. Buenas noches.
9: ¿A poco le voy a andar avisando a medio mundo cuando yo hable con mi hija en la mañana?
2: Por eso, a mí no me estés gritando. Aquí está Noemí y habla con ella, te la paso.
9: No tengo que hablar con nadie, yo hablé con Sofía en la mañana y fue todo.
2: Bueno.
9: Bueno.
2: Oye, estamos aquí en casa de tu mamá. Mi papá vino y pues está bien enojado contigo.
9: ¿Pero por qué?
2: Pues no sé, qué bien, pues ya lo tienes harto con todo, o sea, con todo lo que has hecho.
9: Mira, yo no tengo que hablar con nadie. Sí, yo cumplo con mi hija, cumplo la obligación que tengo con mi hija y punto.
10: Uno no tiene
9: por qué hablar con nadie.
10: Las responsabilidades.
9: Yo cumplo como padre, cumplo como lo que soy de la figura de Sofía y hasta ahí.
2: Pues sí, pero que le mandes dinero no es que cumpla como padre, no estás...
9: Pero es que yo no tengo que cumplir con nadie más.
10: Que
9: y si alguien
10: que
9: no quiere
10: que
9: cumplir
2: con tu hija,
9: yo lo meto legalmente.
10: Tiene
9: tú lo sabes bien.
10: Con su hija.
9: Si alguien más se quiere meter legalmente, pues que lo pague. Y desde ahorita yo hablo para que lo notifiquen legalmente. Si alguien más se quiere meter legalmente,
10: sí,
9: yo
10: dile,
9: lo meto.
10: Dile que lo
9: por
10: vemos
9: no
10: legalmente.
9: Pedo, que
10: con
9: preparen
10: todo.
9: Abogado nada más.
10: Que no te esté amedrentando, mija. Ya basta eso. Ya platiqué ahí con la señora médica. Que no te esté amedrentando.
1: Pues es que
10: es
1: tú que
10: me
9: amedrentar es una cosa. A ver, escúchame. Amedrentar es una cosa. Yo sé lo que soy. No por nada me aventré cuatro años de licenciatura en Derecho. ¿Vale? Hasta ahí vamos bien.
1: Ah, bueno, y como
9: bueno,
1: te aventaste tus cuatro años,
9: lo que
1: sabes
9: voy
1: que
9: a
1: te
9: decir,
1: corresponde
9: escúchame.
1: Cuidar de tu hija
9: yo
1: también, ¿no?
9: Yo no amedrento contra nadie. Oye, ve lo que te voy a decir. Yo cumplo como padre y la figura que soy. Yo no tengo que darle explicaciones a nadie, ¿vale?
1: No, como padre no cumples. Cumples con una pensión la cual te corresponde.
9: Escúchame bien lo que te voy a decir. El Código Nacional Civil explica claramente como padre lo que tengo que dar como obligación que tengo. Y eso lo dice el Código Civil, es la Ley Federal Civil. Entonces, si la Ley Federal Civil dice lo contrario, lo que
1: bueno,
9: dice
1: a mí
9: tu
1: no
9: papá,
1: me
9: bueno,
1: expliques
9: pues,
1: todo eso. Y mi papá quiere una respuesta de todo lo que has hecho y ya.
10: Dile que a ti
9: yo
10: y a
9: no tengo
10: Natalia,
9: nada que explicar a nadie.
10: Ya la señora
9: si
10: América
9: empezar,
10: me explicó,
9: ver,
10: lo voy a llevar, te voy a llevar a Cancún, ahí al Alfredo Bonfil. Ya me dio la dirección y tú tienes que estar.
9: A ver, escúchame.
10: Natalia si tiene que estar con su padre.
1: Mi papá ya está súper enojado, Kevin, y ya me dijo que ya me vaya para allá. O sea, que él me va a llevar hasta donde está para que
9: sea
1: responsable de nosotras, porque pues tampoco hay esa obligación de que esté viendo por nosotras.
9: Escúchame lo que te voy a decir.
10: A los hijos no solamente es
1: con... No, habla tú con mi papá, ¿por qué?
9: No, yo no voy a hablar con nadie. Que me escuche tu papá. Escúchame tú y escúchame tu papá. Si lo que quieren es meter un pico.
1: No me invites,
9: la niña va a terminar
1: diciendo las cosas bien.
9: Conmigo ni le jueguen a la riata. Cada quien en su pedo y listo. Porque si yo meto un abogado, la niña va a terminar en mis brazos.
10: Que no te grite, Noemí.
9: Yo
10: no
9: una
10: te
9: vez
10: grite.
9: Te lo digo claro.
1: No me grite.
10: No te
1: grite.
9: A mí
1: no
9: me sí, porque
1: a mí no
9: me en mis brazos. Conmigo no me estén chingando. Porque yo cumplo como padre. Y si quieren jugarle al ver...
10: Cumplir como padre. El cumplir como padre tiene que estar con su hija.
9: Yo alguna vez te lo digo.
10: Tiene que estar con su hija.
9: Yo llego de trabajar cansado para darle a mi hija lo que yo
10: quiero. Bueno, como abuelo friegue, entonces,
9: de
10: los errores de ustedes.
9: Yo de una vez te lo digo. Yo de una vez te lo digo.
10: A mí el código y las partituras y todo. No. Aquí
9: yo
10: entonces uno paga
9: en
10: los errores de ustedes.
9: Y así nos debemos de
10: ustedes tuvieron que ver,
9: si
10: ustedes tuvieron una relación.
9: Al ver,
10: usted se tiene que
9: mamá.
10: Hacer cargo de su hija
9: con
10: y de su mujer.
1: Pero usted tiene que hacer cargo de su hija, es su responsabilidad también, no solo mía.
10: Mañana
1: yo también
10: nos vamos
1: trabajar,
10: a Cancún y te voy a depositar con
9: yo
10: él.
9: También lo cumplo.
10: Ya tengo la dirección, el Alfredo Bonfil. Dile al Barbush
1: no
10: que mañana, mañana nos
9: por
10: vamos
9: eso,
10: para allá.
9: Si tú quieres que un juez no determine, yo me puedo traer a la niña. Una, yo conozco a los tres jueces que te van a
10: te
9: tocar.
10: Me he muerto
9: dos,
10: de hambre, aparte
9: si
10: de meditar, se siente influyencia.
9: No,
10: con cuatro semestres de derecho,
9: todos
10: uno no tiene derecho.
9: A mi favor.
10: Pero uno tiene
9: por
10: pantalones
9: no
10: y hombría.
9: ¿Vale? Entonces, no le juegues al ver.
1: Pues a mí no me intimidas, no me vengas a hablar así.
9: Yo
1: me
9: llevo la fiesta en paz.
1: Bájale,
9: de igual. Eso yo no te he metido nada. Si tú quieres que te mete un abogado, lo vas a pagar y yo voy a ganar. Por eso yo no te he metido nada. Yo los conozco, te repito lo mismo.
10: Ay,
9: ese
10: pobre muerto de hambre.
1: Lástima
10: de padre que tiene mi Natalia.
9: No, yo me agarro mi vuelo y me traigo a Sofía en 15 días. ¿Quieren jugarle? Lo jugamos.
10: Natalia tiene que estar con su padre y con su madre juntos.
9: Señor,
10: y se va a hacer a mi forma.
1: Usted
10: y su
1: madre
10: me la paso
1: no
10: aquí por
1: contigo.
10: El arco del triunfo.
9: Mira, yo te voy a decir sincero.
10: Esto no es de leyes.
9: El perro. ¿Y
10: esto
9: quieres jugarle?
10: Esto es de corazón, es de paternidad.
1: Sí, pues
10: esto
1: yo
10: es de
1: no
10: educación.
1: Voy a comprar harto dinero, por eso vas a poder pagarlo.
9: ¿Quieres? Le jugamos al... Yo mañana voy a México.
1: Si no tienes ni dinero para venir a verla y quieres pagar un juez, no mames.
10: Entonces, Noemí, cuando te enamoró, te llevó a jueces, te habló de leyes.
9: Yo le juego.
10: Cuando te enamoró, cuando tenga tu son...
1: ¿Quién le puso los cuernos cuando estaba embarazada?
3: ¿Quién dijo que no quería tener a su hija?
1: Tu papá.
3: Y ahorita
1: no
3: sigue lo padre de su hija y que la verga.
10: Lástima que tu papá te pintó huevo.
9: Yo te lo puedo demostrar.
10: Engendro del mal.
9: Yo pagué todo. A mí me la todos.
6: ¿Quieres?
9: No. Le juego.
3: Estás pendejo.
10: Tranquila, mira, amiga, Noemí, tranquila.
9: Te lo
10: tranquila.
9: Voy a decir por última vez.
10: Baruch.
9: Voy a quitar a Sofía.
10: Mañana.
9: ¿Estás bien así como
10: yo
9: estás?
10: Me voy junto con Noemí con.
9: Yo no tengo.
10: Yo
9: que
10: mañana me voy. Ahí al Alfredo
9: yo
10: Bonfil.
9: Sé lo que hago.
10: Usted
9: yo
10: tiene
9: sé lo
10: que
9: digo.
10: Estar con su hija
9: yo
10: y con su mujer.
9: Estoy seguro de lo que soy.
10: Aquí
9: y de
10: América
9: lo que a mí me
10: amablemente
9: debe,
10: su madre me
9: a
10: dio la dirección. Yo me voy
9: me
10: para Cancún.
9: Favores. Mañana yo compro mi vuelo a México y le quito a Sofía.
10: Eso usted no lo puede hacer, no se lo puede quitar.
9: Yo se lo puedo
10: y yo
9: asegurar.
10: Le ahorro el viaje,
9: yo
10: le ahorro
9: se lo
10: el
9: puedo
10: viaje.
9: Asegurar. Y se lo puedo asegurar de un en un millón.
10: Mire, yo le ahorro el viaje, yo aquí amablemente su madre me dio la dirección, aquí está. Gracias, señor América, platicamos ella y yo, usted se va a hacer responsable. Vámonos, hija, aquí está. Nos vamos y mañana nos vamos para Cancún. Aquí está el teléfono, señor América.
9: Cuando usted quiera, señor. Si es
3: Maruch.
9: En Cancún. Aún mejor me ahorra el viaje, porque aquí Maruch. En Cancún también conozco quién me la deba y quién me la sobre, y quién Maruch. Me la sobre. Así Maruch. Te lo digo de
3: que me
9: yo no le digo a la niña a Noemí porque he sido buena persona. Yo he sido buena persona con Noemí.
3: Maruch,
9: yo
3: sí
9: quiero con las conversaciones que me ha enviado su hija y con lo que su hija me ha dicho, yo la puedo declarar incompetente.
3: Maruch, ya deja
9: para
3: de gritar que ya
9: hija.
3: Se fueron. Baruch, ya se salió el señor. ¿Qué te pasa?
9: Pues que vivan y vienen a chingar. Estoy
3: pero
9: durmiendo.
3: ¿Por qué estás hablando así?
9: Estoy durmiendo.
3: ¿Eh? ¿Y entonces por qué te comportas así, pendejo?
9: A mí quién
3: en
9: me
3: vez de que arregles,
9: a mí nadie
3: en vez
9: me viene
3: que
9: a gritar.
3: Las cosas.
9: A mí nadie me viene a gritar.
3: Ay,
9: a mí nadie
3: sí,
9: me viene a gritar.
3: Cállate.
9: A mí
3: cállate.
9: Nadie me viene a gritar.
3: ¿Y tú sí me gritas a mí, baboso? Si yo no sé ni qué problemas tienes tú con Noemí y el señor viene y me agarra a mí a la de susto. Sí, pendejo, a ti te la pela, pero a mí me agarra así, yo no sé ni qué decirle. Me dice, quiero que me dé la dirección de Baruch, pues se la tuve que dar. Ahora lo que quiere el señor es que tú te hagas responsable, más responsable de la niña. ¿Qué no puede?
9: ¿Más responsable? ¿Más responsable? El señor no ha dado ni un peso por mi hija. Ninguna de esa perra familia ha dado un peso por mi hija.
3: Sí, cuando pero hija si tú sabías que Noemí estaba embarazada, si tú sabías que Noemí estaba embarazada, era porque tú te ibas a hacer
9: a
3: responsable.
9: A ver, mira, te voy a decir una cosa. Yo, escúchame lo que te voy a decir. Yo en el banco tengo el primer depósito que le hice a Noemí hasta la fecha.
3: ¿Y eso qué, Baruch?
9: Escúchame
3: ¿eso
9: lo que
3: qué?
9: Te voy a decir antes de
3: pero
9: que escúchame.
3: Pero no estás en persona con la
9: escúchame,
3: niña.
9: Escúchame, escúchame.
3: Eso es lo que te están
9: que
3: peleando.
9: Escúchame antes de que me la hagas la pedo. Te diga lo que te diga el señor. A mí me vale ver. Yo si quiero, mañana agarro el pinche bola que escoco y le quito a la niña con la pinche mano en la cintura. Porque a mí me la pe.
3: ¿Sí?
9: A mí me la pe. Y yo te lo he demostrado.
3: Muchas influencias tienes que le vas
9: duermo,
3: a quitar a la niña.
9: Me duermo, mañana agarro mi vuelo y voy
3: qué?
9: Para allá.
3: ¿Cuáles influencias tienes de que le vas a quitar a la niña, pendejo? Puras mamadas.
9: Yo te insisto, yo sé quién me debe un puto favor, yo sé quién me la debe y yo sé quién la debe. ¿Eh? Yo te lo he dicho a ti. Yo sí pedo
3: sí,
9: le quito
3: sí,
9: a la
3: y
9: niña.
3: Que, y que estudiaste leyes y si ni las llevas a cabo las leyes, que le haces a la mamada también. Que estás ahí alegando con el señor de tus leyes y tus leyes.
9: No tengo que andar alegando con nadie.
3: Se las va a pasar el señor por
9: yo
3: la...
9: no tengo que andar alegando con nadie, mucho menos con ese pinche piano pinche.
7: ¿Ya colgó?
10: Neta, estoy sorprendido. Mira, en la historia del Panda Show he escuchado gente mala onda, patanes, ruines, cabezas huecas, mediocres, personas que no valen en la vida, y tu hijo. O sea, híjole, de esos tipos que caen mal cañón, hijo.
3: Así es.
10: No, Noemí, así es normalmente, Baruch.
3: Sí, es una calabaza.
10: Está cañón. De verdad, neta, América, digo, sé que es tu hijo y tú lo amas. Pero me dieron ganas hasta de vomitar, changuito, la neta. ¿Así lo educaste?
1: No, ¿qué pasó?
0: No, neta, porque honestamente se oye un patanzazo. Entonces, si no lo educaste así, ¿qué pasó?
1: Lo lleva en la sangre.
0: ¿Y de dónde lo trae? ¿Por parte tuya o de parte
1: del papá?
0: Del papá. Está heavy. Oye, Noemí, pues yo creo que la vida te encaminó bien, mejor a ser mamá soltera y hacerte cargo de tu hija. Y bueno, yo creo que en el futuro puedes encontrar a alguien que verdaderamente te ame, que te respete.
1: Pues o sea, sí, por eso decidí estar sola.
0: ¡Qué barbaridad, de verdad! En unos minutos, tanta melcocha que ha dicho tu hijo.
1: ¡Ay! ¿Y por qué colgó? Si no hubiera dicho más.
0: Híjole, de verdad estoy sorprendido. Bueno, América, pues cerremos la bromita muy sencillo. Te vamos a marcar a su teléfono y le dices, oye, hijo, ¿por qué me colgaste? Es que me faltó decirte lo más importante. Te voy a hacer una pregunta, ¿cómo se oye el Panda Show? ¿Okay? ¡Wow! Señores, la broma del patán en este Casto Show.
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0: Excelente. Hasta ronchas tengo, no manches. Híjole. ¡Wow!
11: ¿Qué pasó?
12: Baruch, oye, escúchame lo que te voy a decir también tú. Yo no sé por qué dejas que me vengan a mí a chingar la madre. Yo estoy durmiendo, yo estoy cansado, estoy trabajando todo el puto día. Yo sí trabajo todo el puto día. ¿Eh? Yo no
1: oye,
12: mando
1: nada más con mamá. Te voy a hacer una pregunta y me contestas con la verdad. Ya, y ya te dejo descansar, ¿ok? ¿Me estás oyendo?
11: Sí.
1: ¿Cómo soy el Panda Show? Que es una...
13: ¡A toda máquina!
14: ¡Broma! ¡Fue broma!
0: ¡Y con ustedes, el higadito! ¿Qué onda, pedazo de basura? Hasta en el nombre llevas la penitencia, Baruch.
11: ¡No! ¡Seas
0: pinche mamón! ¡No, no seas! ¡No seas tan basura! ¡No, no, no seas tan asqueroso!
11: ¡No, mamón! ¡No seas mamón!
0: ¿Qué onda, Baruch? ¡Híjole, de verdad!
11: ¡Neta, no mamón! ¡Soy tu pinche! Ayer admirador y me la metí.
0: No, te digo una cosa, no quiero un admirador como tú, la verdad eres una basura, no, nunca me escuches. No quiero gente como tú, por eso empieza tu nombre con Beck de basura. No, neta del planeta, qué forma de expresarte, de hablarle a una mujer. Se supone, mira, bueno, antes déjame comentarte que América le pidió de favor a Noemí el apoyarte en esta broma y esa actitud de sentirte el intocable, el todas mías, el influyente. La forma de expresarte así de la mamá de tu hijo. Noemí, no sé si quieras comentarle algo al basura.
11: No,
0: sin comentar, así.
11: Estoy literalmente que me
0: ¿Qué le dices, América, a tu hijito al que educaste y trajiste ese pedazo de mojón 9 meses en tu vientre?
1: Te dije que me las ibas a pagar algún día de todas las que me has hecho,
0: ¿Estaba durmiendo?
1: Te diste a conocer cómo eres en realidad, hijo. Una calabaza.
0: ¡Ay, Dios mío! Pues ya que hablas de calabazas, mija, pues yo creo que basura con basura se lleva, ¿no? Yo creo que de toda la familia ahí está. ¡Baruch! ¡Eres un asco de persona! ¡No vales nada! ¡Estás cañón! ¡Adiós, Baruch!
13: ¡Qué asco!
0: Noemí, pues reconfirmo, mija, sé feliz, encuentra un buen hombre, alguien que te respete, que te cuide, que te valore. No sé cómo ande la situación en tu familia, pero yo creo que lo que te da para tu hija, yo creo que ni vale la pena. ¿Vale?
1: Ay, totalmente.
0: Está cañón, es más, yo te la mantengo, mija. Está cañón.
1: Acepto.
0: América, pues me gustaría preguntarte cómo se oye el Panda Show, pero pues la neta. Como que también fuchi fuchi como mamá. Mejor te lo pregunto a ti, no a mí. Dime cómo se oye el Panda Show.

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2: Sí, de diversión se trata. Estás en la frecuencia perfecta, estás en la mejor FM en todo el país. Y también por la aplicación de Claro Música, septiembre 22, más bromas. Estamos de vuelta contigo, estoy en California. Ahí está Ana. Buenas noches, ¿cómo estás? ¿Qué haciendo, mija?
3: Hola, hola, ¿qué pasa aquí? Estaba en un ratito con mis amigas, ya de descanso, panda.
2: Ándale, saludos hasta California. ¿Qué haces con las amigas, Ana?
3: Caminando.
2: Órale.
3: Estamos dando la vuelta, bien chévere.
2: Oye, me mandaste un WhatsApp donde dices que le quieres que le hagamos una broma a Guadalupe. Es una broma en conjunto con Jesús. ¿Quién es Jesús?
3: Mi esposo.
2: Ok, entonces es... ¿el hermano de Guadalupe?
3: No, no, el Jesús es mi esposo. Y el hermano que le vas a decir a mi hermana es hermano de él.
2: Ah, ya, porque me estás pidiendo que me vaya a pasar por un tal William de 33 años.
3: Sí, o sea, sí, sí, ándale, tú vas a pasar como hermano de mi esposo.
2: Ah, ok, es que como que no lo explicaste muy bien. Con eso que escribes en Spanish está complicado.
3: Ay, okay. No, está complication en inglés.
2: Oye, entonces, ¿quieres que yo me haga pasar por William? ¿Y qué bromita en concreto para Guadalupe, Ana?
3: En concreto, que la conquistes y dile que estás interesado en una fotografía de ella, y que está muy hermosa, qué chaparrita morenita. En
2: chaparrita.
3: Concreto, dile que si está dispuesta a venirse, que agarras que Jesús te dio el número y que tú te atreviste a llamarle a ella.
2: Ok, chaparrita, morenita, ¿qué más? Platícame todo lo que sepas de ella.
3: Chaparrita, morenita, ojos cafés claros, pelo largo.
2: Ok, ¿qué más?
3: Es
2: ¿tiene
3: muy
2: hijos?
3: Romántica.
2: Sí, tiene ¡cinco hijos! ¡Asuma!
3: No.
2: ¿Y de cuántos caballeros?
3: De dos.
2: De dos, ok. Bueno, entonces el chiste es que quieres
3: conejo.
2: Que me la conquiste. ¿Mandé?
3: Parece conejo.
2: Pero cañón, hombre.
3: Ay,
2: ¿y
3: no.
2: por qué?

0: ¿Y por qué quieren Jesús y tú hacerle la broma de conquistarla?
1: Quiero saber si cae.
0: Bueno, con 5 hijos y 2 hombres, bueno, estaba. Oye, platícame un poquito del tal William. Ya le han hablado a Guadalupe de William. ¿Qué onda? ¿Qué se dedica? ¿Cómo es? ¿Qué onda?
1: Yo no le he hablado nada de él. A mi hermano no le he hablado de él. Nada más, yo nada más le dije que se lo íbamos a presentar, pero no sabe nada ni cómo es ni nada. Solo fue así. Y William vive en Chicago.
0: Ah, en Chicago, en California.
1: Ya, en las Marinas.
0: En las Marinas. ¿Y qué hacen las Marinas?
1: Pues su trabajo, ¿no, panda?
0: No, pues no sé, con eso que tu comunicación es súper clara. ¡Ups!
1: Ay, no.
0: Bueno, me voy con esta información. Vamos, pues creo que está claro, creo que es un ligue. Vamos a ver si podemos lograrlo. Así que nos vamos, señores, en directo desde el Panda Call Center. Las bromas en el Panda Show.
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0: Pero bueno, ahí voy. Hello.
7: ¿Qué pasa?
0: Disculpa, este es el teléfono de Guadalupe.
7: Sí.
0: Hello. Mi nombre es William.
7: Ah, sí.
0: ¿Tú eres Guadalupe?
7: Sí.
0: Hola, ¿cómo estás, Guadalupe?
7: ¿De parte de quién? O sea, ¿dónde lo conocí?
0: Yo soy hermano de Jesús. Es mi brother. Yo vivo acá en Chicago.
7: Ajá.
0: Y bueno, Jesús está casado con Ana, que es mi cuñada. Tiempo atrás yo les había comentado porque miré una foto de perfil tuya. Ok.
7: Sí.
0: Y bueno, les dije, oh my God, qué mujer tan bonita. ¿Andas buscando algo como yo?
7: Ajá. Siempre he tenido ya mala suerte.
0: No me digas. ¿Y eso por qué? Sí. Platícame.
7: Siempre he fallado yo del amor, ¿no? Es mala suerte que tengo.
0: ¿Mucha mala suerte en el amor?
7: Sí.
0: Pero ¿tú naciste en México o naciste en Francia?
7: De aquí, de México.
0: Ah, yo pensé que habías nacido en Francia, pero no.
7: No.
0: Eres mexicana, ok. Y bueno, honestamente yo prefiero a alguien de México que alguien de los Estados Unidos, porque la cultura y la mujer es muy diferente. Y la verdad es que yo estoy muy interesado en enamorarme. No sé si tú estés en la misma sintonía de enamorarte, porque me dices que te ha ido muy mal en el amor.
7: Sí.
0: Yo creo que eres una mujer muy bonita.
7: Yo me siento como muy fea.
0: ¿Y tienes hijos?
7: Sí, tengo hijos.
0: Ah, ok. ¿Y su papá es el inspector?
7: No, ese ya falleció.
0: Ah, ya falleció su papá, ok.
7: Sí, ya.
0: Yo voy a ir a México este fin de semana, también para eso te llamo, porque, voy a ir a ver a unos clientes. ¿Y tú dónde estás? ¿En qué parte de México?
7: Aquí por Texcoco, yendo para Texcoco.
0: Texcoco, sí. Yo voy a ir a estar en el aeropuerto y voy a estar por Reforma. No sé si conoces, ¿no?
7: Ajá.
0: Y bueno, no sé si yo llego el viernes. A lo mejor podrías ir por mí al aeropuerto y puedo invitarte a cenar y podemos platicar frente a frente. Y bueno, dices que quieres conocerme. Yo creo que es mejor momento de conocernos personalmente, ¿no?
7: Sí, buenas noches. Sí.
0: ¿Quién está ahí?
7: Ah, mi hija.
0: Ah, ¿y estoy hablando con tu hija o contigo?
7: No, conmigo.
0: Ah, ¿pero por qué dijo buenas noches?
7: Ah, porque te quería conocer. Dice, ¿con quién estás hablando? Le digo, con tu hermano de Jesús.
0: Ah, ok. ¿Quieres saber quién soy o cómo?
7: Dice que sí, que es que le digo que es hermano de Jesús. Dice,
0: ¿cómo se llama tu hija?
7: Yitzel.
0: Si quieres, pónmela en el teléfono.
7: Bueno.
0: Hello, how are you, Yitzel?
7: Buenas noches.
0: Hola, mi nombre es William. Soy medio hermano de Jesús. No sé si lo conozcas.
7: Sí, lo conozco. Es el esposo de mi tía Ana.
0: De Ana, sí. Bueno, es que tus tíos creo que han intentado hacer como un date. Y bueno, tengo entendido que tu mami es una mujer sola y le
7: Sí,
0: decía que yo
7: sola.
0: también. Y bueno, no sé si tú estés interesada en un papá.
7: Sí, estoy interesada.
0: ¿Y eso por qué? Platícame.
7: Porque desde que falleció mi papá, quería un cariño de papá.
0: ¿Crees que puedas ayudarme con tu mamá y decirle que bueno, que a ti te gustaría que yo fuera tu papá?
7: Sí.
0: Díselo. Help me, please.
7: Está escuchando a mi mamá, que sí, me gustaría ser su papá.
0: Ahí está escuchando. O sea que está escuchándome toda la familia.
7: Sí, no, no está mi niña. No está mi hermana, ninguno. Solamente mi mamá y yo.
0: Qué bueno, si me comunicas a tu mami para poder platicar con ella. Y bueno, me dio mucho gusto platicar contigo,
7: ¿Y cuándo gustaría conocernos?
0: El viernes voy a ir a México. Le estaba antes de que me comunicara contigo, le decía que tengo que ir a 3 días de Chicago a México y creo que es el momento perfecto para que ella y yo nos conozcamos.
7: Una pregunta, ¿usted vive en Estados Unidos?
0: En Chicago.
7: Sí, me gustaría que me mandara una foto o llamada. ¿Tiene WhatsApp?
0: Sí, claro, tengo WhatsApp.
7: Me gustaría que usted me mandara una foto de usted y ahí ya lo conocemos.
0: Ok,
7: Y
0: así
7: yo le
0: será.
7: mando una foto con mi mamá y ya, los dos nos somos muy bien.
0: ¿Y cuántos hermanos tienes?
7: Tres y yo cuatro.
0: Ok. Pues mucho gusto y bueno, me encantaría yo ser tu papá y bueno, espero verte pronto.
7: Sí, estaría bien.
0: Ojalá tu mamá pueda aceptar el casarse conmigo. ¿Quieres que yo me case con tu mamá?
7: Sí.
0: ¿Puedes comunicarme con tu mami, por favor?
7: Sí.
0: Thank you.
7: Bueno.
0: Oh my God, qué hija tan linda.
7: Sí.
0: Sabes que yo tengo muchas ganas de tener una familia.
7: Sí, yo también.
0: Y bueno, mira, por algo se dan las cosas, pero y ahorita escuchando a tu hija y sabiendo que tienes hijos y que hay una relación de que te conocen y me conocen. Yo le pregunté ahorita a tu hija, ¿quieres que sea tu papá? Y me dijo que sí.
7: Sí.
0: ¿Crees que tú quieras andar conmigo y ser mi mujer?
7: Pues sí, es lo que estaba yo esperando, como dice, ¿no? Un príncipe azul.
0: ¿Y crees que yo pueda ser tu príncipe azul?
7: Pues sí, ¿no?
0: Ok, ahora me encanta que platicando con tu hija Lisette, quisiera preguntarte algo.
7: ¿Qué pasó?
0: ¿Quieres casarte conmigo?
7: Sí, ¿no?
0: ¿Por qué no preparamos todo para que nos conozcamos el viernes? El sábado podemos estar en familia y el lunes tengo un amigo en México que puede preparar todo para que el lunes nos casemos por el civil y yo regresar a los Estados Unidos y poder empezar a hacer los trámites para que tú y mis hijos puedan venir a los Estados Unidos y puedan vivir conmigo en Chicago.
7: Pues sí, me parece bien, ¿no?
0: Para mí sería maravilloso.
7: Sí, a mí también. O sea, yo le pedía tanto a Dios. Ay, yo ya no. Me decía mi mamá. Ay, y muchas personas, ¿a poco ya te vas a quedar sola? No, pues ya no, ya me voy a quedar sola. ¿Qué es
0: Oh
7: el
0: my God.
7: destino ya? Siempre me han pagado mal.
0: Tantas ganas que tenía de tener una esposa francesa y mexicana y que hablara tan bonito y aparte que tuviera una familia y esa familia pudiera ser la mía. ¿Eres romántica?
7: Sí, a mí me gusta la música, bailar, como se dice, pues, no matar, ¿verdad? Porque a mí me gusta el cotorreo, o sea, ser alegre, no sé, no soy fría, o sea, luego me han dicho, es buena, te gusta el baile, te gusta andar así, para allá, ¿verdad? Yo sí.
0: Mi hija me decía que ella ve que necesita a alguien que te apapache. Y yo le decía, yo necesito a alguien que me haga piojito.
7: Nah, pues sí, ¿no?
0: Oh my God. Bueno, voy a sacar el boleto de avión y yo te voy a mandar un WhatsApp donde te diga: ¿puedes ir por mí el viernes al aeropuerto, mi amor?
7: Ahí sí.
0: Ok, ¿vas a ir solita o con mis hijos?
7: No, con mi hija.
0: Ok. Y bueno, me gustaría que preparáramos todo para que nos casáramos por el civil. ¿Quieres que te envíe dinero o quieres que te mande un vestido?
7: No, dinero no, para que por acá me lo compre.
0: ¿Te parece que te mande 20 mil pesos?
7: Sí, más o menos.
0: ¿O quieres que te envíe más?
7: Pues, ay, como veas. Porque van a decir, es que yo no me paso de la raya, ¿no? Van a decir que soy manchada, o no sé, no sé.
0: Okay, ¿tienes algún vicio? ¿Tomas alcohol, aparte de bailar?
7: No tomo nada, yo soy bien tranquila.
0: ¿Fumas cigarro?
7: No, tampoco.
0: Ok, bueno, entonces todo está listo. Te voy a enviar 20 mil pesos y bueno, nos estamos hablando. Voy a enviar también toda la información vía WhatsApp para que ahí tengas mi teléfono y me podrías decir que me amas.
7: Ajá.
0: Dímelo.
7: Sí, te amo.
0: Ok, te mando el mensaje y cuando llegue ahí el mensaje, solamente te pondré algo bien sencillo y bien práctico para que me lo respondas. Te pondré un te amo y te pondré como se oye el Panda Show, que es una broma.
5: ¡A toda máquina!
6: ¡Fue broma!
0: ¡No es cierto, Lupita! ¡Es una broma de Ana Rosa! ¡Estás en el Panda Show! Creo que la necesidad es canija, Ana Rosa. Dile por qué la broma, Lupita.
8: Ah, porque ya vengo planeando las bromas hacia mi familia y recordarles que los amo mucho y que aunque esté yo hasta acá, lejos de ellos, pues están en mi corazón y que y que siempre están presentes y que no pierdo la fe de volverlos a verlos y abrazarlos.
0: Lupita, ¿te gustó tu bromita?
7: Ay, sí, muchas gracias.
0: Oye, habla William, ¿no quieres que te envíe mejor 30 mil pesos?
7: Ah, sí, unos 30 mil pesos.
0: Para que te compres unos calzoncillos de bajo color.
7: Ah, sí, 30 mil pesos.
0: Bueno, en fin, familia, díganme cómo se oye el Panda Show.
5: ¡A toda máquina!
0: Y con esto nos vamos en este martes 22 de septiembre del 2026. Hasta aquí las bromitas del Panda Show por la mejor FM. Soy el Panda, buenas noches. Adiós.

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3: Ya sea en la oficina, en la universidad o cuando no quieres cocinar, las sopas instantáneas siempre te sacan de un apuro. Pero, ¿alguna vez has leído las letras chiquitas de su etiqueta? Antes de abrir tu próximo paquete, tienes que conocer los resultados de nuestro estudio de calidad.
4: Un bordado tradicional es historia, trabajo y memoria colectiva. Pero hoy en día se enfrenta a la producción industrial y a la falta de información en el mercado. ¿Es posible usar la tecnología a favor de las artesanas y los artesanos? Si quieres saber cómo la inteligencia artificial puede ayudar a la defensa de un bordado tradicional, quédate en Revista del Consumidor Radio.
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4: ¿Llegas con cansancio y tienes poco tiempo para cocinar? ¿Se te antojó una sopa calientita, lista en unos minutos?
3: Las sopas instantáneas pueden parecer una solución práctica, rápida y económica. Por eso hay quienes las tienen en sus despensas.
4: Pero, ¿qué estamos llevando a nuestra mesa cuando elegimos una?
3: Para saberlo, en el laboratorio de Profeco se analizaron 33 sopas instantáneas y se revisó desde su información comercial hasta su aporte nutrimental. ¿Qué revisamos?
4: Primero, revisamos que la información comercial esté completa.
3: Verificamos que las sopas incluyeran los requisitos de etiquetado como denominación, responsable del producto, contenido neto, lista de ingredientes, alérgenos, instrucciones de uso, lote y fecha de caducidad o consumo preferente.
4: También revisamos que, si es el caso, los productos exhiban los sellos de advertencia de exceso de algún componente crítico para la salud.
3: Por cada 100 gramos de producto se determinó la cantidad de proteína, grasa, carbohidratos, agua y aporte energético.
4: Una prueba fundamental: determinar el contenido de sodio. Esto, debido a que su ingesta debe ser controlada para prevenir riesgos en la salud cardiovascular.
3: ¿Qué encontramos?
4: Todas las sopas analizadas tienen al menos dos sellos negros de advertencia. Uno por exceso de grasas saturadas y otro por exceso de sodio.
3: ¡Ojo con esto!
4: Un vaso estándar de sopa instantánea de entre 64 y 68 gramos, ya preparado, contiene por lo general más del límite de sodio recomendado por la Organización Mundial de la Salud.
3: Además, su aporte energético, que está relacionado con la cantidad de grasa, es de alrededor de 300 kilocalorías.
4: Más de los resultados. Ramen Express by Chef Wu, sopa de ramen vegetariana, declara 85 gramos de contenido neto, pero no llegó ni a los 80.
3: Seis productos no presentan completa su información comercial.
4: Algunos tienen mayor cantidad de grasa de la indicada en su etiqueta. Dos son de la marca Mama, uno de Maruchan Pasta Rápida Yakisoba y otro de Nissin Pasta UFO Fuego.
3: También encontramos un producto que declara cero azúcares añadidos, pero en su lista de ingredientes dice dextrosa. Ramen Express by Chef Wu. Fideos instantáneos calientes y picantes.
4: Ahora seguro te preguntarás, ¿qué hago si me gusta consumir estas sopas?
3: Sabemos que una sopa instantánea puede sacarnos de un apuro y disfrutarla de vez en cuando no significa que estemos haciendo algo mal.
4: La clave está en no convertirla en nuestra comida de todos los días.
5: Tenemos que entender que son productos que tienen un alto valor energético. Por eso son productos que tenemos que consumir con ciertas precauciones. Por ejemplo, no son productos que se recomienden de forma cotidiana, por ejemplo, para personas con sobrepeso, con obesidad, con hipertensión.
3: Y antes de comprar, revisa los sellos, los ingredientes, considera su información nutrimental y comercial.
5: Bueno, es muy importante que consideremos que cuando vamos a comprar un producto, chequemos la fecha de caducidad o el consumo preferente, que el empaque sea el adecuado, bueno, que no tenga rupturas y demás, que esté en buen estado.
4: Si tienes un poco más de tiempo, una sopa casera es una buena alternativa para ahorrar y mejorar su valor nutrimental, por ejemplo, con vegetales, queso o pollo.
3: Y antes de terminar, vamos a derribar un mito. ¿Las sopas instantáneas son de plástico?
5: Se ha pensado durante muchos años que son productos que son de plástico o que es un producto que se queda pegado alrededor del intestino por varios días. Esto no es cierto. Finalmente son productos que están compuestos principalmente por carbohidratos, pero también tienen un porcentaje de proteínas y de grasa. Nuestro organismo es tan sabio que tiene las sustancias necesarias como enzimas o ácidos gástricos para poder digerir completamente la muestra y se va a procesar como cualquier otro alimento.
3: Porque cuando conoces lo que consumes, puedes tomar mejores decisiones.
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4: ¿La inteligencia artificial será capaz de salvaguardar la identidad comunitaria?
3: Un bordado tradicional no es solamente una combinación de hilos, figuras y colores.
4: Cada pieza es un conjunto de conocimientos transmitidos de generación en generación. Historias familiares, símbolos comunitarios y maneras particulares de comprender el mundo.
3: Sin embargo, en la actualidad es muy común encontrar en tiendas físicas y redes sociales productos que copian estos diseños tradicionales. Muchos de ellos son fabricados mediante procesos industriales y se comercializan sin reconocer su lugar de procedencia.
4: Con esto, no solo se copia una imagen, sino que se invisibiliza a las personas y comunidades que han conservado ese conocimiento.
3: Esta práctica también afecta a las personas consumidoras, ya que podríamos llegar a pagar un precio mayor bajo la falsa creencia de que adquirimos una pieza hecha a mano o de que nuestro dinero beneficiará directamente a una comunidad.
4: Al final, la decisión de compra se realiza sin la información suficiente. Por esta razón, es indispensable promover mecanismos que nos permitan conocer el origen real de los productos.
3: Antes de comprar, hay que preguntarnos: ¿quién elaboró la pieza y dónde fue producida? ¿Su fabricación fue artesanal, industrial o mixta?
4: ¿Qué técnicas y materiales se utilizaron?
3: Y también, ¿existe autorización para usar el diseño? ¿Y quién recibe los beneficios de su comercialización?
4: Aquí es donde puede intervenir la inteligencia artificial. Esta tecnología puede analizar imágenes para localizar características visuales que se repiten en diferentes productos.
3: En el caso de los bordados, un sistema entrenado podría estudiar la forma y distribución de las figuras, la posición de los colores, la simetría de las puntadas, midiendo el grado de semejanza entre una pieza artesanal original y el diseño de una prenda nueva.
4: Pero ten cuidado. Los proyectos de inteligencia artificial necesitan datos y en este caso no estamos hablando de simples archivos digitales. Hablamos de trabajo, de identidad, de conocimiento y de toda una memoria colectiva. Por eso, antes de registrar cualquier imagen, debe existir una explicación transparente para las comunidades sobre la finalidad del proyecto, cómo funciona la tecnología, sus beneficios, riesgos y qué medidas de seguridad se aplicarán para evitar filtraciones.
3: También tienen derecho a saber quiénes tendrán acceso a esta información, cuánto tiempo se guardarán las fotografías y si el uso será para fines académicos, industriales o comerciales.
4: La autorización debe ser comprensible, libre y específica. No basta con solicitar una firma si las personas no recibieron información suficiente o si no cuentan con mecanismos para cancelar posteriormente su participación.
3: No olvides que una inteligencia artificial responsable puede ayudar a identificar coincidencias y apoyar en la documentación cultural, pero su verdadero valor dependerá siempre de la manera en que sea diseñada y utilizada.
4: Como personas consumidoras, nuestro verdadero poder está en informarnos sobre el origen de lo que compramos para valorar y respetar el trabajo de las personas artesanas.
3: Te invitamos a leer más sobre este tema en la Revista del Consumidor de septiembre. Vea la revista, descúbrelo y no te pierdas un detalle muy especial. El artículo está escrito totalmente en náhuatl.
4: Una manera de darle voz y valor a nuestra diversidad cultural.
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0: Alvarito, no te vayas.
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1: Claro que te dije que un día esto pasaría y no me creíste, ¿verdad?

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Hoy hablaremos de una mujer que con tan solo 24 años de edad logró dejar un legado imborrable dentro de la música mexicana. A pesar de no haber nacido en México, la sangre azteca corría por sus venas, siendo una de las mujeres más exitosas de su época. Millones de discos vendidos, presentaciones abarrotadas, fans por toda la República, Estados Unidos y Centroamérica avalaban el gran poder que ejercía gracias a sus canciones. La vida le fue arrebatada de una manera trágica, cortando de tajo una carrera prometedora que apenas iba arrancando. Sin embargo, cada uno de sus temas ha logrado rebasar la barrera del tiempo, e incluso las fronteras, pues siguen sonando entre las nuevas generaciones, y no solo de nuestro país, sino más allá. Hoy, a 26 años de su partida, recordaremos a la que por siempre será la reina del Tex-Mex. 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

0: 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Selena Quintanilla Pérez nació en Lake Jackson, Texas, un 16 de abril de 1971, en una familia a la que no le faltaba nada. Eran de origen hispano y habían logrado una estabilidad en los Estados Unidos. Su padre, quien también se había dedicado por un tiempo a la música, se dio cuenta que su pequeña poseía un gran talento, pues su voz era muy potente, por lo que desde entonces quiso dedicar sus esfuerzos para que ella trascendiera, siendo su propio restaurante el primer escenario que pisó a los 9 años.
1: Sí, empecé cantando a la edad de 6 años en un restaurante que tenía mi papá en Lake Jackson, Texas, donde nací yo. Y pues nunca, la verdad, nunca pensé que iba a ser una cosa profesional.
0: Todo comenzó siendo un pasatiempo, sin saber en aquel momento que le esperaban años de mucho éxito por delante.

0: 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Sin siquiera cumplir 10 años de edad y siendo aún una niña, Selena comenzó sin darse cuenta a dedicar su tiempo a la música de una manera más seria. Su infancia pasó de los juegos de niños a ensayos con su grupo. Esto para pulir su voz y su show.
1: Cada día tuvimos que practicar solamente 15 minutos por cada día y no nos gustamos para nada. Porque cuando estás muy joven, quieres jugar con los niños que tus vecinos, nomás para pasar el tiempo y divertir. Y para practicar 15 minutos era, paro papi, queremos jugar.
0: Aunque relativamente era muy poco el tiempo el que dedicaban a ensayar, para una niña de su edad era complicado mantener esa disciplina. Pero su padre tenía muy clara la meta y la misión de Selena, aunque nunca imaginó lo que estaba por suceder.
1: Era nomás un pasatiempo, un hobby, como dicen en inglés.
2: Pasatiempo.
1: Ajá, pasatiempo okay. Para nosotros. Y yo creo que mi papá nunca pensaba que esto iba a ser nuestra carrera artística.
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0: Ese error es cosa de ayer.
1: 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La primera canción que grabó Selena de manera profesional fue Oh Mamá, con tan solo 12 años de edad. Un tema que se hizo popular con Pablito Ruiz y no con ella.
2: Oh Mamá, la canción de... ¿Cómo se llama?
3: Pablito Ruiz, ¿no?
2: Ah, exacto, pero pegó muy fuerte con él. Conmigo no.
1: A pesar de que su lengua natal era el inglés, a ella le gustaba cantar en español, lo cual representó tan solo uno de los grandes retos que estaban llegando en su carrera como artista.
2: Bueno, todavía estoy aprendiendo. Antes me pateaba mucho para hablar español, pero uno tiene que practicarlo para aprenderlo, ¿no?
1: Selena y los Dinos eran la segunda generación de músicos en la familia, pues su padre había fundado el grupo años antes, pero solo como un hobby, por lo que el éxito era un reto familiar.

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16: Lo que comenzó como un pasatiempo en el restaurante de su padre se convirtió en una fuente de empleo para toda la familia, pues todos estaban involucrados en el proyecto Selena y los Dinos.
17: Y parte del grupo es mi familia. Mi papá es el gerente del grupo. Mi hermano es mi productor, también arreglista de toda mi música. Y también mi hermana es encargada de toda la promoción del grupo Los Dinos. Y mamá viene con nosotros para ayudar a planchar mi ropa y buscar cosas que no puedo buscar, escoger. Entonces, toda la familia.
18: La familia entera.
17: Y también mi esposo toca la guitarra.
16: A la par de la música, Selena tenía otras pasiones como el hecho de diseñar sus propios vestuarios.
19: Pues era algo a lo que le hubiera gustado dedicarse.
16: Además, el espíritu emprendedor estaba en ella, por lo que aprovechó el éxito que tenía su nombre para poner una tienda en su ciudad natal, en la cual vendía joyería y ropa. Y cuando tenía tiempo, ella atendía personalmente el lugar.
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0: 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El éxito para Selena estaba llegando a manos llenas, teniendo números verdaderamente impresionantes. 229 nominaciones para premios de todo tipo, de las cuales logró ganar en 170 ocasiones, siendo acreedora a estar en el Salón de la Fama de la Música de Billboard en 1995.
1: Sí, este disco ha vendido 400,000 de copias. Es el primer disco que ha tenido contenido 3 éxitos y pues estamos muy contentos de ver todo el éxito después de trabajar tantos años en este ambiente.
0: Sin embargo, todo lo que parecía ir viento en popa se cortó de tajo de manera trágica, pues fue justo en ese año que a Selena le fue arrebatada la vida de una manera sangrienta por una persona muy cercana a ella.

0: La habitación 158 del motel Days Inn de Corpus Christi fue el lugar en el que ocurrieron los hechos aquel 31 de marzo de 1995.
1: Día en el que la reina del Tex-Mex perdió la vida.
0: Yolanda Saldívar y Selena tuvieron una reunión en la cual la cantante prescindía de sus servicios, lo cual molestó mucho a la que también era la presidenta de su club de fans. Al dar la vuelta para salir de la habitación, Saldívar disparó su revólver Taurus calibre 38, hiriendo de muerte a la cantante, quien todavía tuvo fuerzas para recorrer el estacionamiento hasta la recepción para pronunciar sus últimas palabras. Yolanda

0: Da Saldívar, Room 158, y se desvaneció. El personal del lugar llamó al 911. Llegaron los paramédicos y la trasladaron al hospital más cercano, pero todo fue en vano, pues la bala había atravesado su hombro, pulmón derecho, algunas venas y una arteria mayor.
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No cabe duda que Selena estaba destinada a convertirse en una verdadera leyenda de la música. Hoy, a casi 26 años de su muerte, sigue siendo un ícono para muchas personas que, sin importar el paso del tiempo, siguen disfrutando de su música. En el 2020, su tema Como la Flor ganó un premio a la canción más influyente en redes sociales. Y este 2021, la cantante ganó un premio Grammy reconociendo su carrera artística. Aunque pasen muchos años más, ella seguirá viva en los corazones de todos los amantes del regional mexicano. Selena por siempre será la reina del Tex-Mex. 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

0: abandonan a bebé en hospital.
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0: Más lluvias el día de...

0: la verdad les voy a decir una cosa. Primero que nada, buenos días a toda la gente que nos está escuchando aquí nomás en la mejor FM 90.1. Yo esta canción no la conozco. No la conozco, la verdad. Perdona mi ignorancia, pero el día de hoy le puedo decir que simplemente no conozco quién es Rebeca.
1: Pues es un artista que solo sacó esta canción.
0: Ah, bueno, así cambia la cosa. Así me hubiera dicho. Pero, ¿hace cuánto tiempo que fue? Usted que la neta tiene ahí como que sus chorrocientos mil años.
1: Pues mira, esa rola pues ya tiene sus ayeres, ¿eh? Ya tiene sus, pues, algunos tiempos. Fue más o menos por ahí de los noventas, 2000s, 90s, más o menos. Cuando había unas tardeadas aquí en una discoteca que estaba aquí bajo un hotel, aquí en la avenida Cupules, bajo el hotel de Fiesta Americana, había una disco que se llamaba Baxia. Entonces, esa rola sonaba por ahí de esos tiempos, cuando había esa discoteca, más o menos los 90, finales de los 90, más o menos. Entonces, pues salió esta artista que se llama Rebeca, y pues sacó esa rola, Duro de Pelar, que fue lo único que pues tenemos en el radar, ¿verdad? Y queríamos compartírselo a la gente, porque seguramente alguien se ha de acordar de estas rolas, porque incluso cuando lo ponen los DJs en las bodas, la gente lo baila. O sea, digo, DJs, perdón.
0: ¿Está tomado gente, el día de hoy?
1: Un poco alcoholizado. La gente que pues va a la fiesta la conoce. Digo, la gente que vivió este tipo de rolas finales.
0: La gente que está grande.
1: Uh-huh, como tu servidor. Sí, como sí, esta, sí. Esta que tienes aquí.
0: Siéntese, por favor, deja de estar allá.
1: Agárrame, atención, por favor.
0: Acaríceme la información el día de hoy,
1: digamos. Bueno, vamos a compenetrarnos el día de hoy a la información.
0: Oiga, pues vamos a arrancar justamente recordando el número de WhatsApp: 9999-05-5834-9999-0558-34. Listos para escucharles. Aquí ya sea su reporte del tráfico, de repente si tiene alguna cuestión ahí que reportar en la colonia, baches, alguna circunstancia, de repente de un percance, porque no falta. Ahorita que pues ya son las 7 de la madrugada, verá pues alguien que quiera salir a todo galope.
1: Eso no vamos a hablar hoy porque tenemos sueño.
0: Es correcto, pero sí, pues, ¿y qué hacemos?
1: Vamos a platicar en silencio.
0: En silencio a todo lo que da.
1: Con las miradas y las neuronas. Vamos a hacer una transmisión neuronal.
0: Bueno, pues ahorita vamos a ver cómo fluye y cómo funciona todo esto. Pero bueno, antes de cualquier cosa, si bien le parece, nos vamos a arrancar con la información local que tenemos el día de hoy. Así que hoy, pues, digo, no sé si usted ha visto en las redes sociales que se han vuelto, pues ahora sí que tendencia. Y resulta ser que esta es una lamentable historia, una historia que pues se puede decir que duele. Y usted tiene ahí como que la información sí, ampliada. La
1: claro que sí.
0: Porque pues obviamente un bebé pues fue hallado, ahora sí que abandonado a las afueras de un hospital. Y pues es un bebé de un mesecito nada más.
1: El contexto es el siguiente. Fíjese que pues ya tiene pues algunos ayeres, digamos un mes, que la verdad... Un menor de edad fue abandonado en el Hospital Juárez.
0: Ok.
1: Ahí lo abandonó. O sea, se le llama... El bebé nació afuera. Al parecer nació en un coche. Se le llama parto fortuito. Porque nace en un coche o en una calle. Entonces, ajá, a la madre la llevan al área de cirugía allá en el Hospital Juárez. Y al bebé lo llevan al cunero. Entonces, en algún momento, pues la señora madre decide... irse y dejar al bebé. Presuntamente dicen que la señora madre de este pues menor tenía ciertas adicciones.
0: Ok.
1: Entonces, pues dejó al bebé allá. Y ven que pasa el tiempo y nadie lo reclama. Y nadie lo reclama. Es la primera vez que sucede. Y nadie lo reclama. Pasan 15 días y nadie. 3 semanas y nadie. Entonces, pues ya llegó al mes. Y pues obviamente lo atendían enfermeros, enfermeras, médicos, médicas, ahora sí que todos lo atendían. Lo arropaban, lo cambiaban, le daban su lechita, claro. Y le pusieron bodoquito bebé. Y llevaba un mes allá en el Hospital Juárez. Y entre todos cooperaban para que pues pudiera tener sus cositas bodoquito bebé. En la actualización, ayer por la noche, me informaron mis fuentes cercanas y allegadas que pues ayer fue la Prodenay por Bodoquito Bebé, que ya la Prodenay se va a hacer cargo de Bodoquito Bebé. Imagino que lo van a llevar a Casa Otoch. allá va a estar este
0: menor. Con cuidados.
1: Claro, obviamente, con todos los cuidados. Digo, vamos a darle seguimiento de pues, ¿a dónde se fue este bodoquito bebé? Ojalá y pueda salir, lo puedan dar en adopción también, ¿verdad? Porque, pues, qué triste es que, pues, llegando al mundo y lo dejan solito.
0: Sí, claro, y aquí la situación, y justamente volvemos a un punto en el que yo creo que mucha gente estará de acuerdo. O sea, si no estás preparado para ser padre de familia, yo creo que lo mejor es, pues, lamentablemente decirlo, ¿no? O sea, pero pues, si no lo planificas, mejor no hagas ese tipo de cosas, porque ¿qué culpa se tienen los niños? Al final de cuentas, ¿qué culpa se tienen los niños? Y también es una realidad que se vive todos los días, y no me vas a dejar mentir que hay muchas personas que lamentablemente están en vicios, están en circunstancias completamente diferentes y difíciles. Y si a eso le sumas tal vez que pues no cuentan con un trabajo estable, con una circunstancia económica favorable, pues de repente, pues ahora sí que digo, quiero dar el beneficio de la duda de que tal vez esta persona que lo abandonó no se encontraba quizá en sus cinco sentidos y pues tal vez con esos problemas de adicciones que tenía, tomar una decisión así fue lo más sano para ella, pero no para el bebé. O sea, fue lo quizá la decisión, voy a decirlo así, entrecomillado, correcta para ella, pero no para el bebé. Uh-huh. Pero volvemos a lo mismo.
1: Fue lo más fácil, fue la salida fácil, digamos.
0: Entonces, digo, no sabemos al final de cuentas cómo está toda la situación, pero la realidad es esta. Y este es el caso de Bodoquito Bebé, que es uno de los afectados, pero existen muchos que justamente se dan de esa manera. Que gente dice, ay, pues, mira, no quiero tener hijos. Y ahorita las nuevas generaciones están así. O sea, no quieren tener hijos. O sea, no quieren la responsabilidad, no quieren, o sea, quieren todo. O sea, divertirse, pasarla bien con su pareja, a tener lo que tengan. Y ya después, si resulta un incidente, dicen, no.
1: Pues no quiero.
0: No quiero.
1: Pero tampoco se cuidan.
0: Es correcto.
1: Y acuérdate que ahorita Yucatán está en una posición muy alta en la cuestión del VIH.
0: No solo del VIH, sino también creo que del BPH, si no estoy mal.
1: El virus del papiloma humano. Vamos a buscar esa información y pues que y se lo vamos a compartir al público, ¿verdad?
0: Suena broma. Parecemos así que tus tías, así como que no... Que no le gane la calentura, porque exacto. Lamentablemente, o sea, son unos minutos en el que de repente, si tú no conoces a la persona, si tú en ese momento dices, mira, no pasa nada, eso no pasa nada, o sea, si te das de suerte no te pasa absolutamente nada, pero así como eso te pueden ocurrir un chorro de cosas, no solo esas dos enfermedades, un chorro de enfermedades más.
1: Pero déjame decirte algo, o sea, aunque conozcas a la persona, si esta persona que tú conoces es de, digamos, cascos ligeros.
0: Claro.
1: O sea, también no sabes con quién tantas personas ya se metió.
0: Por eso también digo, o sea, yo lo digo en el sentido de que debes de conocer a la persona. Conocerla al 100%, saber que es una persona, cómo es, sus actividades, qué hace, qué no hace.
1: Su cotidianidad.
0: Exactamente. Uh-huh. Si no es una persona que posiblemente es una pareja tuya, pues entonces... De preferencia, siempre con gorrito para que haya fiesta.
1: Pues aunque sea con gorrito, o aguántate. Definitivamente aguántate.
0: Suena muy raro que usted diga ese tipo de cosas.
1: Pues es que la verdad, porque sí está así como que la cosa está tan fuerte. No, ya nada.
0: Ah, pero porque usted ya no es Paraguay.
1: Mira, tengo otros datos. De verdad, y además mira...
0: Los viejitos siempre tienen otros datos.
1: Tú solo me lo estás diciendo, ¿sabes para qué? Para que yo te diga, bueno, con pruebas te lo demuestro.
0: No.
1: Me estás incitando a eso.
0: ¿Acaso piensa que yo tengo deseos?
1: Sí, eres puerca, sí.
0: De acariciar su cuerpo.
1: Sí, sí quieres. Y como se está pelando ahorita por la playa. Está más sabroso, está así poroso.
0: ¿Sí?
1: Te lo juro, así raspa. Es escamoso está así.
0: Ándale.
1: Sí, porque mi cuerpo, mi templo, claro, es atlético. Es deseable.
0: Es como una sirena usted, con escamas.
1: No, soy deseable. Ajá. Sería yo como el pulpo que se le pegó al pescador en su cara.
0: Ah, sí, oiga, sí es cierto. ¿Sí vieron ese video del pulpo que se aferró?
1: Oye, pero ¿qué hacía el pulpo en su cara de ese pescador? O sea, ¿él se lo pegó?
0: Yo creo que se habrá descuidado.
1: ¿Pero cómo te descuidas? O sea, ¿qué le estabas viendo abajo? ¿Cómo para que se te pegue en tu cara? O sea... Ok, lo sacas del agua y todo, pero pues...
0: Sí, yo lo único que alcancé de ver de ese video, que es obviamente verdad, es esta situación, es eso, ¿no? O sea, que vi que el pulpo se le adhirió, o sea...
1: Se le adhirió a la cara.
0: Y lo estaba asfixiando. O sea, era un pescador que justamente estaba, creo que en alta mar, y no sé si lo estaban grabando o algo así. Pero la cuestión es que yo creo que la intención era así como que tal vez que le tomaran la foto de que ya había pescado un pulpo. Lo que no consideraba era que el pulpo... ¿verdad? Octopus Erectus iba a tener muchos movimientos y muchas jugadas y le aprensó la cara y la nariz y la boca y no podía respirar.
1: ¿Será que el pulpo así se prende también?
0: Y claro.
1: Don Pulpo, sí, ¿será que así se prende?
0: Pulpo, si no, imagínate, no tendría...
1: Porque imagínate, prendes así, pues no, pues sí, claro, dices, pues, óyeme.
0: Yo vi que sí se prendía así, había videos de cámaras de seguridad que vi cómo se prendía. No me va a dejar mentir.
1: Es que es la verdad, estamos diciendo la verdad. En este programa, pura verdad decimos, la neta.
0: Correcto, así que... Eso sí estaba fuerte.
1: Bueno, ¿no? Ya pasamos de un bebé a un pulpo.
0: Sí, pero pues bueno, es que sí somos nosotros.
1: Sí, somos, aquí la información así es, de una cosa pasamos pero a
0: bueno,
1: otra.
0: Bueno, o sea, al final y regresando ya para concluir el punto de esta situación, es muy lamentable este hecho, ojalá que pues como usted dice, sea adoptado Bodoquito Bebé, pero también lo más importante aquí siempre va a ser que si usted conoce a gente, tiene hijos o tiene conocidos, pues apoyarlos en ese tipo de temas y sobre todo... no hacer estas, voy a llamarlo así, una canallada. Sí, o sea, este tipo de... Sí, una canallada así tal cual. De, si no lo vas a querer, o sea, tenlo, pero dile que no puedo. Y, o sea, y ya no dejarlo a su suerte para ver si vienen o no vienen a buscarlo, porque pues volvemos al mismo. ¿Qué culpa se tiene el bebé?
1: Claro, definitivamente. ¿Qué culpa se tenía el Cambodoque? Pues la neta, ni modo. Cosas que pasan. Entonces, vámonos con la información del tráfico. Hace tiempo que no le decimos el tráfico. Bueno, pues hoy mi compañera, ingeniera en tránsito, le va a decir cuál es la situación del tráfico en este momento, en esta mañana. Aquí es su noticiero número uno, porque hay que comentarlo, hay que decirlo. Agradecemos al público su preferencia por dejarnos en el primer lugar.
0: Debe ser una cosa, es insoportable, de veras.
1: ¿Quién?
0: Ustedes.
1: ¿Por qué?
0: Se siente prepotente.
1: No estoy prepotente.
0: A ver, entonces,
1: ayer grabamos podcast para que estén pendientes.
0: Ay, sí, cierto, grabamos podcast. Porfa, vayan allá a la página de Don Pelana en Facebook. Recuerde muy bien, ahí se va a ver los videos, va a ver a dos botargas.
1: Exactamente, sí, Pepa y Don Pelana.
0: Exacto. ¿Verdad? Entonces,
1: qué bonito nos salió el video de ayer.
0: Claro, usted se parece a Soraya con su espalda amplia.
1: No me anca, sí. Es que es mi cuerpo, mi templo, soy atlético. Sí, soy un modelo atlético.
0: Vámonos. Vámonos entonces con el tráfico.
1: Vamos al tráfico.
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0: En lo que estamos actualizando el sistema de monitoreo, ¿verdad? Pues que tenemos acá en MBS Radio, ¿verdad? Sistema de primer mundo y primer nivel. Nos vamos a ir con la información actualizada en este momento. Recuerde muy bien, si usted tiene algo que compartirnos a través del número de WhatsApp, 9999-055834. Oiga, me comunico directamente del centro de la ciudad. Para toda la gente que se anda aquí manejando por los primeros cuadros de la ciudad, pues bueno, déjeme comentarle que efectivamente la calle 60, de entre lo que es la calle 63 hasta llegar a la 71, ya empezó a tener problemas de tráfico. Entonces, nada más para que usted tome sus precauciones, nos vamos justamente también a la calle 64, tráfico moderado de la 55 hasta llegar justamente a la calle 67. Lo mismo, tráfico moderado de la calle 66, que va de la 63 hasta llegar a la 67. Los lugares un poquito más traficados, como siempre, la zona del Parque de San Juan. También tome sus consideraciones si usted viene sobre la calle 52 y la calle 50, porque son calles que usualmente la gente, pues ahora sí que, pues utiliza para poder desarrollar, ¿verdad?, de sus actividades cotidianas. En el caso de la calle 52, de la calle 63 hasta llegar justamente a lo que es la calle 73A, son 5 cuadras de tráfico, nada más para que tomen ustedes en consideración. La calle 65 tiene problemas de tráfico directamente desde la calle 36 hasta llegar justamente a lo que es la calle 54, perdón. A la calle 54. Entonces, si usted también viene por la zona de Mejorada y usted va tomando la calle 57 por el Chembech, bueno, pues desde la calle 42 hasta llegar al mero Parque de Mejorada tenemos problemas de tráfico para poder circular en este momento. Eso es en el caso del centro de la ciudad. Si nos vamos a la zona de los periféricos, amigos míos, pues bueno, pues hasta el momento se ve pues tráfico moderado para poder ingresar hacia la ciudad de Mérida, viniendo desde la zona de Cauquel. A diferencia de otros días, sí se puede circular justamente sobre la calle 59, por donde está la Hacienda Nicabil, hay menos tráfico de lo habitual. Entonces, si usted anda circulando acá, lo que viene siendo sobre la avenida Benito Juárez o avenida Aviación, ¿verdad?, para que pues la gente que se encuentra por el aeropuerto, pues hay un poquito más de libertad para fluir. A diferencia de otros días, así tenemos un poquito de tráfico cercano a lo que es el Parque del Centenario del Ejército Mexicano, el Parque de los Aviones, para que digan que no. Y pues nada más, maneje con mucha precaución, como le decimos. Si tiene alguna duda de algún punto de la ciudad, que nos diga, y con todo gusto le hacemos el recorrido a toda la periferia. Pero las avenidas o los puentes principales, libres para la circulación, tanto en la 42 Sur como en el caso de la calle que te lleva hacia Canacín, la zona que te lleva hacia Los Tixcos, la media Cancún, incluso bastante pues libre a diferencia de otros días. Lo que sí no está siendo pues ahora sí que algo libre es la zona de pues Los Héroes. La zona de Los Héroes sí tiene problemas de tráfico ahorita, tanto como...
1: ¿Cómo está la Mérida Cancún?
0: Ya le dije, pero me está ignorando.
1: No, es que estoy viendo los comentarios.
0: Exacto. Bueno, pues está bastante tranquila, a diferencia de otros días.
1: Discúlpame, ¿cómo están los héroes?
0: Bien.
1: Oye, ¿cómo está
0: La Mérida Motul?
1: Oye, ¿cómo está tu machín? Salúdamelo.
0: Ah, pues bien, bendito Dios.
1: Qué bueno.
0: Cambiando.
1: Salúdamelo.
0: Cambiando.
1: Bueno, gracias a Dios, qué bueno.
0: Cambiando desde temprano.
1: Oye, bueno, pues hay tráfico
0: más o menos. Es el productor de acá.
1: Es más o menos moderado. ¿Quién es el productor?
0: Mauricio Rodríguez.
1: El horrible Mauricio Rodríguez, ¿verdad?
0: Está guapo.
1: Sí, pero ni siquiera lo hables. No lo menciones. Va a venir aquí a fastidiarnos.
0: Tiene grueso su labio.
1: Sí, y no solo el labio, dicen. Pero no, ¿sabes qué? Ni lo menciones.
0: ¿Usted cómo sabe que solo tiene grueso el labio?
1: Porque he escuchado chismes de pasillo. Aquí en el MBS.
0: Yo siento que si usted, la neta, le truena su reversa.
1: ¿Cómo va a tronar mi reversa?
0: Yo creo que a esta edad usted
1: después
0: lo que caiga.
1: Después de 114 años, que es la edad que tengo.
0: Yo creo que usted a lo que caiga.
1: ¿A quién estás marcando?
0: No sé, me están marcando. Yo creo que lo que caiga ahorita usted es bueno.
1: Pues es que hay temporadas que así tiene que ser, ni modo.
0: Usted se afianza como el pulpo de seguro, ¿verdad? La verdad.
1: Oye, sí, como...
0: A ver, una pregunta. ¿Nunca le ha tocado un varón?
1: No. O sea, que se me ha tocado mi cuerpo.
0: Ajá.
1: Pues se me han pasado su mano y mi brazo. Porque está marcado mi brazo, la verdad, soy atlético. Véalo usted en el podcast. Soy atlético, me han pasado mi
0: brazo. Pero así que le quieran farmear su...
1: Así han querido, pero no me dejo.
0: No vamos a contestar a Pedro Cuevas.
1: No, no me dejo.
0: ¿No?
1: No, no.
0: ¿Nunca, no. ¿Nunca tuvo la curiosidad?
1: No, tampoco. ¿Tú has tenido la curiosidad?
0: Sí.
1: ¿Sí?
0: Pero con usted. ¿Por qué está hablando de nueva cuenta? Ahí está, mira, yo qué digo.
1: Pero así, no soy yo.
0: ¿Soy yo? Ah, oh, no, ese es el audio de este teléfono de acá.
1: ¿Qué está pasando aquí? ¡Hay fantasmas!
0: Ah, sí, mira, ese es que se reprodujo solo.
1: Eso yo otra vez, ¿verdad?
0: Sí, ahí
1: oye,
0: está.
1: Oye, espérame. Oye, hay que platicar también de algo.
0: ¿De qué?
1: Algo que sucedió en la carretera Mérida-Timocoy.
0: Ahorita regresando, vamos a platicarlo. De hecho, vamos a tener nuestro jueves fantasmagórico. Si usted es de las personas que cree en lo paranormal...
1: Hoy es jueves.
0: Hoy es jueves.
1: En lo paranormal.
0: Bueno, ahorita regresamos y platicamos de esa situación. 7 de la mañana, que van 25 minutos. Vámonos a la pausa, ya regresamos. Le voy a dejar con una rolita así bien sabrosa.
1: Mientras estamos en corte, vamos a dormir.
0: Vamos a poner a Arlet.
1: ¿Verdad? Ay,
0: No.
1: Esa rola también sonaba en ese disco que te decía que estaba debajo de ese hotel. Se llamaba Bachelor Rojas, no me acuerdo quién era el DJ. No viene a mi mente ahorita, pero...
0: No voy a contestarte, Pedro Cuevas, por el amor de Dios, entiéndelo, estamos en un noticiero.
1: Exactamente.
0: Oye, y pues lo único que le voy a decir justamente es esto.
1: Esto. Juegas.
0: No. ¿No? Sientes, ¿qué? Palpas, gozas, comes, disfrutas.
1: Agarras, masticas, abrazas, muerdes.
0: No me acuerdo qué le iba a decir.
1: Tronchas.
0: Pero ya se me olvidó.
1: Vámonos. DJ Dero Revolution, así se llama este rola, por si no se acuerdan los ancianitos como yo.
0: Ah, voy, oiga, así ya me acordé. Si usted cree que Don Pelaná le truena su reversa, que me lo diga a través del número de WhatsApp.
1: Pero que no marquen, que nos manden audio.
0: Exacto, que si nos diga,
1: no,
0: la neta.
1: O
0: sea, pruebas fidedignas. ¿Cree o no cree que haya comido varón Don Pelaná?
1: Espérate, ¿cree usted que estoy sabroso, sí o no?
0: Nah.

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29: Estados. Baja California.
30: El subcomandante del Grupo de Reacción Inmediata de la Policía Municipal de Mexicali, José Ramón Barajas, fue asesinado a balazos este martes en su domicilio, ubicado en el ejido Oviedo Mota. De acuerdo con los primeros reportes, el mando policial recibió más de 20 impactos de arma de fuego durante la agresión. Hasta el momento no se reportan detenidos ni se ha informado oficialmente el móvil del crimen.
29: Sinaloa.
30: La Fiscalía General del Estado ejecutó una orden de aprehensión en Puebla contra Jesús Alberto N., señalado como uno de los presuntos responsables del homicidio del influencer César Gastelum, ocurrido el pasado 4 de agosto en Culiacán, mientras el creador de contenido transmitía en vivo en el exterior de un restaurante de comida rápida. El detenido quedó a disposición del juzgado de primera instancia de control y de enjuiciamiento penal en la región centro del estado. Los padres de los 5 recién nacidos que murieron entre el 15 y el 19 de septiembre en la unidad de cuidados intensivos neonatales del Hospital de Zona Número 1 del IMSS en la ciudad de Durango anunciaron que llevarán el caso ante la Fiscalía General de la República para que se investiguen las circunstancias en las que ocurrieron los fallecimientos. La decisión fue tomada tras sostener una reunión con autoridades del IMSS que, de acuerdo con las familias, concluyó sin explicaciones claras sobre las causas de las muertes de los bebés.
29: Jalisco.
30: La Secretaría de Educación del Estado anunció la suspensión de clases presenciales en 33 municipios como medida preventiva ante la evolución del huracán Polo. La suspensión de actividades escolares aplica para ambos turnos y todos los niveles educativos a cargo de la dependencia. La medida comenzará este miércoles y permanecerá vigente hasta el viernes 25 o hasta que las condiciones meteorológicas permitan un regreso seguro a las aulas. Con información de Leire Batalla, les saluda Alex Alcántara.

0: ¡Feliz Navidad! Ah, no. Todavía, perdón, nos adelantamos un poquito.
1: Ya han llegado los finaditos, ¿de acuerdo?
0: Exacto, discúlpame.
1: Le van a jalar su pie.
0: ¿Sabes qué? Bueno, ni modo, está bien que me jalen algo. Pues sí es cierto, no hemos llegado a Navidad, pero la neta, queríamos poner una canción de Luis Miguel, porque tenemos boletos para el concierto de Luis Miguel. ¡No es cierto!
1: No, pero...
0: ¡Feliz Día de Santos Inocentes!
1: No, pero lo que sí tenemos es boletos para Espinoza Paz y tenemos boletos para que vayan al circo, pero pues el día de hoy lo vamos a regalar de la siguiente manera, ¿verdad? Si le parece, en lo que nos queda la hora, tenemos... dos pases dobles, pero obviamente vamos a regalárselo a dos personas diferentes. Es decir, tenemos así básicamente cuatro boletos, pero vamos a regalarle dos a una persona y dos a otra persona, ¿ok?
0: Está bien, está bien.
1: Bueno, en este caso, pues ya tenemos acá Pela News, el podcast. Y si usted en este instante sigue la página de Don Pelana, ¿verdad? Pero la página que es de color azul, no es la que tiene el color morado.
0: Y ese color azul no tiene nada que ver con partidistas políticos, así que no mal piensen, por favor.
1: Ahí está, pero este tiene que ser en YouTube. Así que a la persona que nos que llega a las dos primeras personas que nos demuestren que siguen la página de YouTube de Don Pelana, que sea la correcta, ¿verdad? Pues se llevan estos pases dobles para que se vayan a ver a Espinoza Paz. Número de WhatsApp, 9999-055834, 9999-055834. Y si tiene, pues, ganas de ver el podcast, ¿verdad? De ver cómo estamos así, pues, en todo el relajo.
0: Sin ropa.
1: Pues, lo único que le voy a pedir, por favor, es que nos...
0: Ya se acaba de suscribir, bueno, sí, lo acabo de ver.
1: No, pues, digo, acá, pues, yo le comparto la liga de YouTube para que, pues, obviamente usted pueda ver uno de los podcasts que tenemos. Y ya de allá, pues, le da like, comenta, reacciona, porque vamos a tener regalos, patrocinadores y otras cositas.
0: Vamos a tener en vivos, vamos a tener regalos, vamos a estar ahí sin paños muy menores.
1: Ahí está, así que pues a las dos primeras personas que nos manden que se suscribieron a la página correcta de YouTube de Don Pelana, teníamos hasta ese momento 76 seguidores. La meta es llegar a 1500 el día de hoy.
0: Exactamente, 2500 el día de hoy es la meta. Y ¿sabe qué? Pues vaya usted a ver el podcast que está que iba... en YouTube.
1: ¿Qué? Yo pensé que iba a mandar otra cosa, vaya usted.
0: Vaya usted, pues sí, a ver el podcast. ¿Dónde más voy a mandar? Claro. ¿Tú crees que yo soy grosero con mi público?
1: Claro que no. Por favor.
0: No, quiero darte una bofetada.
1: ¿Por qué?
0: Nada más, es violencia la que tenemos el día de hoy.
1: Bueno.
0: Oye, no es cierto. ¿Sabes qué? La neta del planeta. Vaya usted a ver el podcast porque está muy bueno. Nos divertimos de verdad muchísimo en ese podcast.
1: Oiga, sí, nada más para recordarle, recuerde que pues Espinoza Paz se va a presentar el sábado 3 de octubre, 9 de la noche, en el Poliforum Samna. Así que si usted gusta, con todo gusto, ¿verdad?
0: Y este Espinoza Paz tiene buenas rolas, ¿eh? Buen cantautor.
1: De La Muchacha Chula de Chihuahua.
0: La Muchacha Chula de Chihuahua, el próximo viernes. El próximo viernes, ¿qué vas a hacer, bebé?
1: ¿Verdad? Bueno, pues ahorita la ponemos. Dice, por acá, buenos días. ¿Qué me jalo mi cabello? Saludos a Champelaná. Soy su fan de Manuel Chin. Dice, saludos. Los estoy escuchando. Eso fue el martes. Pero nos mandó mensaje normal. Entonces, pues obviamente, como nos mandó mensaje normal, lo acabo de ver. Entonces
0: pues
1: dije,
0: un mensaje de texto.
1: De texto, pero como ya ve que, pues obviamente nosotros somos incluyentes. Tarde, pero seguro mandamos el mensaje.
0: En lo que tardó en llegar el mensaje.
1: Claro.
0: ¿Cómo no? Estamos. Saludos. Gracias por seguir el programa de Pelanews. Por supuesto, el número uno.
1: Es correcto. Y bueno, gracias, pues ahorita público. Vamos a anunciar a los ganadores, ¿verdad? De pues, en la cuestión de Espinoza Paz. A las dos primeras personas que se hayan suscrito correctamente al canal.
0: Que se hayan suscribido, claro que
1: sí. Sí, porque luego después se andan suscribiendo y se suscriben a otro canal que no es y allá se la van a pellizcar.
0: Exactamente.
1: Así que, pues bueno, vámonos.
0: Ahí se la van a pellizcar. Vamos ahorita con información de polo, ¿te parece?
1: Me parece perfecto. Oiga, sí, pues respecto a las cuestiones climatológicas que andan ocurriendo... pues el día de hoy tenemos la actualización de lo que es el huracán Polo, que pues si no estoy mal sigue ahorita en categoría 4, o ya regresó a categoría 5.
0: La mañana de hoy es el último reporte, este reporte fue emitido a las 6 de la mañana del día de hoy.
1: Adelante, Betito.
0: Gracias, muchas gracias amigos, buenos días, ¿cómo están ustedes? Soy el meteorólogo Alberto No Miranda, aquí en el, ¿cómo se llama? El Tiempo en Yucatán, y por supuesto en Pela News. Bueno, fíjese que hoy, la mañana de hoy, Polo continúa, pues, en el cementerio, ¿verdad? Polo continúa como huracán categoría 5 en la escala Saffir-Simpson. A las 6 horas del tiempo del centro de México, su centro se localizó a 260 kilómetros al sur de Manzanillo, Colima, y 280 kilómetros al oeste-suroeste de Zihuatanejo, Guerrero, con vientos máximos como los de mi amiga, fuertes, sostenidos de 260 kilómetros por hora, con rachas de 315 kilómetros por hora, y desplazamiento hacia el noreste 15 kilómetros por hora. O sea que su velocidad es de 15 kilómetros por hora. Su circulación refuerza la probabilidad de lluvias intensas de 75 a 150 milímetros en Jalisco, en Colima, en Guerrero y muy fuertes en Nayarit. Y vientos sostenidos de 60 a 80 kilómetros con rachas de 90 a 110 en costas de Michoacán.
1: De hecho, sí, por las últimas actualizaciones justamente decían que está considerado como el segundo, pues ahora sí que ciclón tropical que pues tiene pues bastante intensidad de acuerdo a lo que tuvo el reporte, si no estoy mal, ahora sí que de Conagua. Y de las instancias correspondientes, luego, después del huracán Patricia en 2015, que fue el huracán más devastador que se ha tenido. La desventaja es que ahora sí, las condiciones han sido tan favorables que el recorrido de lo que es este huracán está siendo muy lento.
0: Y eso está
1: generando mucha, mucha lluvia. De hecho, hasta en parte de lo que viene siendo zonas como Guanajuato, en el norte de Guanajuato, sí se está sintiendo la lluvia.
0: Está llegando el mal tiempo.
1: Sí, está bastante, bastante fuerte. Oiga, en cuanto a la cuestión climatológica para nosotros acá en Yucatán, ojo, nada más para que usted vaya tomando en cuenta cómo va a estar el día de hoy. Pues bueno, para este jueves 24 de septiembre, nuevamente tendremos lluvia ligera y chubascos dispersos antes de lo que es el mediodía en algunos municipios del estado. Esto puede ser entre la 1 y las 3 de la tarde. Y esto podría intensificarse de manera moderada acompañada de rachas de viento y actividad eléctrica en municipios como Tizimín, Valladolid, Chemash, Chichimilá, Motul, Mérida y municipios aledaños. A partir de las 3 de la tarde, de 3 a 6 horas, se esperan lluvias de un poquito de intensidad fuerte en áreas como Tinum, Tuncash, Yashkabam, Jují, Jomún, Tequit, Tecote, Cash, Muna, Santa Elena y áreas del suroeste. Estas condiciones se deben a la baja influencia de una vaguada en una circulación también de baja presión en la altura y el calentamiento del día. Y esto, pues también en conjunto con la humedad, están haciendo que todos esos factores pues estén generando un poquito más de lluvias para todo el estado. Sin embargo, las temperaturas seguirán manteniéndose de cálidas a calurosas, entre los 32 a 34 grados en municipios como lo que es Valladolid, Izamal y sus aledaños, y en el centro y todo pues las diferentes partes de Yucatán de 36 a 38, con excepción de la zona costera de 30 a 32. Así que tome sus precauciones para el día de hoy, porque el tiempo va a estar loco y otro poco.
0: Ay, ay, ay, bueno, pues sí, así es, va a estar fuerte.
1: Creo que ya no necesitamos a Betito.
0: Ah, no. Sí, no, no. ¿Cómo dices tonterías? Claro que lo necesitamos. Creo que tú tienes un amaciato con él y se pelearon, no, por eso dices no. Esas cosas. Claro que sí, es muy tierca.
1: ¿Por qué piensa que yo tengo un amaciato con Betito?
0: Pues no lo sé, la gente lo piensa. Si usted cree que tiene un amaciato con Betito, el chamacón, díganoslo en el WhatsApp también.
1: No, pues es que
0: todos nos digan en el WhatsApp.
1: ¿De verdad? Pero
0: claro que sí, oye.
1: Ahorita lo vamos a regresar.
0: Oye, ¿sabes qué? Vámonos con la nota roja, pero antes vamos a irnos con con mi compañera Claudia Arriaga, ¿te parece?
1: Sí, Bip.
0: Vámonos con esta información para que usted escuche. Oye, hay que platicar igual algo referente a esta plaza que está al norte de la ciudad, porque ayer salió un video de una persona hablando de esta plaza, pero lo hablamos posteriormente.
1: Correcto. ¿Parece? Vámonos con esta información de nuestra compañera Claudia Arriaga. Está, pues usted escúchela.
2: Desde el 2024, Lourdes Ávila se encuentra en la lucha legal, primero por recuperar a su hija que fue sustraída por su padre, Irving S.C., y por objetar justicia tras años de violencia física, económica, psicológica y sexual. El 26 de enero de 2024, Irving golpeó y estranguló a Lourdes hasta dejarla inconsciente. Posteriormente, sustrajo a su hija. Pese a la denuncia que presentó en la Fiscalía General del Estado e inició la carpeta de investigación 207, al 2024. Sin embargo, el 13 de marzo, una jueza favoreció al agresor y le otorgó la guarda y custodia de la menor, pese a que a Irving se le vinculó a proceso y se le impuso la medida cautelar de prisión preventiva por violencia familiar y vicaria. En respuesta, él se amparó y se encuentra en libertad. A Lourdes no solo se le ha obstaculizado el acceso a una vida libre de violencia por parte de las autoridades, sino que también no le permiten una plena convivencia con su hija. Del tema, esto comentó.
3: Ya me dijeron, esto no tiene ninguna validez porque no fue ratificado por un juez. Uh-huh. Dije, pero, o sea, él firmó, él me otorgó la custodia y ahorita se la llevó sin decirme siquiera dónde, sin contestarme. O sea, yo no sé si mi hija está viva. Y me decían, lo siento mucho, pero no hay delito que perseguir. Eso fue lo que me dicen en fiscalía. Yo me voy al DIF de aquí de Valladolid y en el DIF de aquí me dicen que eso me pasó por tonta. Así.
2: A la fecha, Lourdes continúa luchando por recuperar a su hija contra una autoridad judicial que favoreció al agresor y al sustractor vicario. La menor continúa bajo resguardo de la familia paterna, lejos de su madre, que sigue luchando por recuperarla. Para MBS Noticias Yucatán, Claudia Arriaga.
1: Siete de la mañana con 46 minutos, nosotros regresamos. Oye, pues sí, pues básicamente es terrible esto que anda ocurriendo. Y pues gracias a nuestra compañera Claudia Arriaga por siempre tener la información actualizada, que próximamente también va a estar en el podcast con nosotros, llevando un tema bastante interesante que vamos a ir desarrollando en una investigación. Respecto a la famosa ameba come cerebros, ¿qué pasó?
0: Oiga, hablando de esa ameba come cerebros, fíjate que ayer salió un video de una persona que habla de los restaurantes y los negocios que hay en esta plaza, la isla, que es donde, pues, desgraciadamente, pues, ahora sí que aspiró agua un chico de 34 años y perdió la vida, quien era instructor acuático allá en ese lugar, en esta plaza, donde hay un lago. Bueno, pues esta persona habla de que los comercios, pues, no están teniendo la afluencia y, pues, están sufriendo todos los restaurantes, comercios, etc. La plaza está teniendo muy poca afluencia. Y sí es cierto, él habla y dice, bueno, lo que pasó en el lago. Y esa agua del lago, pues, no va aquí, no se consume aquí adentro. Dice, pero, pues, tiene toda la razón, no se consume ahí. Pero, ¿por qué la plaza no se ocupó en darle mantenimiento?

0: bueno, no le dio mantenimiento al lago, pues chispas.
1: O sea, ¿qué te garantiza que otras partes de la instalación también tenga mantenimiento?
0: Exactamente, eso es lo que la gente objetaba en el video de esta persona. Y igual la parte del Pet Friendly, hablaban igual, hacen mucho comentario en el video de esta persona de la parte de Pet Friendly, que está padre que sea Pet Friendly en la plaza. Pero dice, ¿con qué seguridad vas con tus hijos si hay personas que llevan perros muy grandes? Sí, hay personas que llevan perros sin correa, que porque están educados, pero luego los ves que se están trompeando entre ellos allá en la misma
1: plaza.
0: Y de
1: hecho, acá justamente lo que son los instructores que vienen con nosotros, que son instructores caninos, dice, pues es que la naturaleza del animalito, por más educado que sea, pues puede tener así como que bastante educación, pero al final de cuentas son animales. Entonces, hay momentos en los que puede ser que, pues, tal vez tu animalito esté tranquilo, pero no sabes el de la otra persona. Y ahí es cuando puede haber generar el descontrol. Y ese es el único detalle. Y aparte, si, por ejemplo, no tienen pues los colores para identificar en qué situación se encuentra de educación el animal, la verdad que es lo que nos compartían acá nuestros compañeros, pues, lógicamente, pues sí es.
0: Claro.
1: Es un poquito tedioso. Entonces, esto lamentablemente va a terminar por afectar a esa instalación. A esas instalaciones que ya le está afectando, pues ahora sí que de la mejor forma, diría yo, o de la peor forma, por decirlo de alguna manera. O sea,
0: es correcto, sí. es correcto. Digo, no está mal que pues la gente, pues digo, vaya, ¿no? Vaya a, pues allá a apoyar a estas personas que pues tienen sus negocios ahí también. Digo, no está mal. Sí, es cierto, hay que hacerlo con precaución también. Pues ahora sí que el manejo de la crisis por parte de este lugar pues fue un poco malo, digamos. ¿Por qué? Porque ahora sí que no supieron contener este tipo de crisis.
1: Bueno, pues ahí está. Oigan, y leyendo acá algunos comentarios por parte de la gente que nos estaba diciendo, buenos días, Chamacón, Pelañuz, que tengan un excelente día. Espero que esta vez sí lean mi mensaje. Siempre les escribo y nunca lo leen. Tal vez lo leemos tarde.
0: Exacto.
1: Dice, están comentando que Bodoquito ya está con su tía materna. Es cierto, y de hecho dicen por acá, buenos días, Bodoque está con la tía materna, Chamacón. Don Pelana dice, acaban de entrevistar a la directora del DIF.
0: Es correcto.
1: Y esta es la actualización, ¿no?
0: Mira, sí. Es correcto, ya tenemos la información en este momento. Pues aquí dice que a través de la coordinación interinstitucional entre el IMSS y el DIF Yucatán, la PRODENAI llevó a cabo la integración del recién nacido a una red familiar viable y segura a cargo de su tía materna.
1: Pues y qué bueno que la verdad se está tomando ahora sí que cartas en el asunto, y justamente eso, que algún familiar cercano de una u otra manera pues lo esté criando y lo esté educando, y que le dé esa seguridad de que pues va a estar en un lugar pues apropiado, pues porque es parte de su familia, ¿no?
0: Es correcto, dicen por acá. Finalmente, mira, anoche fue la PRODENAI a buscar al bebé. También dicen, se hace un llamado a la ciudadanía y los medios de comunicación a evitar la difusión de información de datos personales, imágenes que puedan vulnerar privacidad y todo eso. Pero espérate, apenas ayer fue la PRODENAI por el bebé. Ayer en la noche. O sea que tampoco se la han gastado de que, ay, no sé, hace días que no sé qué. Pues sí, pero apenas ayer en la noche fue, pues la PRODENAI por el bebito. Hasta ayer en la noche, en la tarde, seguía ese bebé allá en el Hospital Juárez. Entonces, también, sí es cierto, qué bueno que se logró la integración de este pequeño con la familia.
1: Pero que le den seguimiento también, eso sería lo ideal.
0: Claro, ahí ya es cuestión del DIF. Darle seguimiento, pues, a todo esto, ¿no?
1: Sí, claro.
0: Y definitivamente, qué bueno que se hicieron las, pues ahora sí que las acciones legales correspondientes para que este pequeño pueda estar con su familia.
1: Y me imagino que también las investigaciones correspondientes, porque claro, de una u otra manera no le sueltas a un bebé a cualquier persona.
0: Claro, y dice aquí que pues se hicieron las investigaciones correspondientes para poder entregar a este bebé, a esta tía, a esta persona.
1: Claro.
0: Entonces, digo, qué bueno, la verdad, qué bueno que se actuó de manera inmediata, qué bueno que este bebé o Bodoquito bebé, esperemos saber su nombre más adelante, verá cómo lo van a llamar, ya está en el núcleo familiar, aunque sea con una tía o a través de una tía, pero qué bueno que ya está con su familia, porque imagínate estar un mes ahí solito, pues sí está complicado.
1: Es correcto. Bueno, pues nosotros nos vamos a ir a la pausa comercial y ahorita regresamos, como siempre. Ahí te checamos a los ganadores que tenemos por acá. Vamos a ir verificando. Voy a ir abriendo todos los mensajes para que chequemos.
0: Me parece perfecto, papito.
1: ¿Quién cumplió correctamente con lo dicho?
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1: Ahora a las 7 de la mañana con 56 minutos, aquí nomás, en la mejor FM 90.1. Oiga, pues ya escuchó. Muchas gracias a toda la gente que anda participando con nosotros el día de hoy. Pues felicidades a los ganadores de estos pases dobles, a Rodrigo Kawich y también a la otra persona que nos está pasando sus datos correspondientes. De verdad, alias el picero del amor, dice por acá.
0: ¡Guay, mi vida! Debe preparar el pepperoni con ganas.
1: Lo debe de agarrarnos prepararlo.
0: Sí, no lo prepara así, lo calienta y lo pone en la pizza.
1: Que salga así la grasita.
0: Exactamente, la tuya salió un montón.
1: Y la de usted también, mira.
0: Perdóname, sí, se ve, ¿sabes qué? Es que hoy vine sin nada.
1: Ahora resulta.
0: Se nota que se cuelga.
1: Pero es el puro pellejo nada más.
0: Entonces. Pues, ¿qué quiere? Pero bien que te lo puedes comer.
1: Ahora resulta. No me gusta el pellejo.
0: Claro que sí, por favor, no me vengas con tus mentiras.
1: No, para nada. Dice por acá, buenos días, dice por acá. Dice, no sé, dice, pues no. Si no quieren tener hijos, pues obviamente no abran las patas, dice por acá. Estamos muy viejos en tiempos. No, para que la gente dice por acá, buenos días, don Belana. Dice, oye, dice, yo no me gané, dice, con mi pareja para festejar nuestro aniversario, perdónenos. Es que fueron las dos primeras personas que llegaron justamente.
0: Lástima.
1: Saludos a Mauricio Mech, pero estén pendientes porque tenemos más pases dobles y también tenemos regalos.
0: Exactamente.
1: Así que no se preocupen.
0: Voy a regalar mi trusa.
1: ¿Y para qué?
0: Pues, ¿qué tiene?
1: Dice por acá, saludos. Ahí se anda suscribiendo allá. No es... sí, es ese justamente el canal de YouTube de don Pelana. Sí es. Suscríbanse y si es así, pues nosotros ahí estaremos regalando correctamente, pendientes, porque pues hay muchos regalos por parte de la estación y de Pela News.
0: Exactamente, de Pela News. Así es, señoras y señores, tenemos saludos para toda la banda que nos anda sintonizando, que nos anda, ahora sí que... Pues haciéndonos seguir siendo el primer lugar.
1: Dice por acá, buenos días, Yamacón, don Pelanews, excelente programa. Dice, hasta mis clientes antes de ir al trabajo que agarro un viaje, dice, que me lleve cerca de donde laboro, dice, y pues ando escuchándolos y a veces hasta se ríen de las ocurrencias que dicen. Muchas felicidades.
0: Gracias.
1: Dice, creo que dice, buenos días, dice, año, dice, ahora, dice... No, pero el podcast hasta de la mano entra, dice por acá. Saludos, niéguemelo, dice por acá. Creo que está educado a la antigua. ¿De cuándo acá, dice, se humanizó a... Creo que estoy educado a la antigua, dice. ¿De cuándo acá se humanizaron a los perros y gatos? Entiendo que son muy queridos por las personas. Recordemos por qué, pues obviamente, son domesticados y sean animales. Dice. Aunque tengan su instinto salvaje... aún tienen su instinto salvaje y cuando pues el animal lo siente, pues obviamente se siente atacado, pues él va a reaccionar de la misma manera. Entonces, él dice que no está de acuerdo justamente de que se estén llevando y se expongan a lugares como esas plazas.
0: Pues ahí cada quien tiene su punto de vista, ahora sí que cada quien tiene su manera de pensar y es muy respetable.
1: Gracias,
0: claro,
1: gracias. Gracias por participar. Es que sí, es un poquito impredecible la actitud del animal, sobre todo. Pon tú de que tu mascota no, porque la tienes educada. Pero, pues...
0: ¿Qué tal hay otra que no está tan bien educada como la tuya? Entonces, bueno, digo, esa yo la traigo bien educada también, así que...
1: Sí, ahora resulta. Oiga, dice por acá, don Belaná, dice, ¿en el podcast saldrá frijolito? Dice por acá.
0: ¿Sabes qué? Voy a pedir imágenes de frijol porque lo tuve que, lo tuve que dar. Sí, porque... ¿Por qué lo di?
1: ¿Y el gato?
0: También. ¿Por qué di a frijol? Se lo voy a decir por qué lo di.
1: ¿Por qué?
0: Porque él me dijo, ya no quiero estar contigo. No, porque sabes que salgo mucho de viaje. Y pues no se me hacía justo.
1: Si ni siquiera viaja acá en la ciudad de Mérida.
0: ¿Qué te importa? Yo salgo mucho de viaje. Ayer fui a Canadá, entonces... Tengo fotos de una bandera canadiense.
1: Por favor.
0: Tengo fotos de una bandera canadiense. Quiere decir que yo fui a Canadá.
1: Dice por acá, don Pelanano, dice, no tiene educado a su perro porque muerde, dice por acá.
0: Sí, tremendo animal que traigo. Sí, hombre.
1: Sí, seguramente, ¿verdad?
0: Tú no tienes perro, San Bernardo tienes. Oye, adelante, que sigue.
1: No, ya está. Oiga, pues ya son las 8 de la mañana, señores y señores. Muchísimas gracias por acompañarnos el día de hoy.
0: ¿Qué somos?
1: Somos Pelanews.
0: Primer lugar.
1: Que ya, vámonos. Vámonos, señoras y señores. Usted, dispénsenos.
0: Ya no quiero hablar contigo, ya.
1: ¿Por qué? Vámonos con...
0: ¿Con qué nos vamos a despedir?
1: Con esta rolita. Es Cabá, Amor de Estudiante.
0: Oye, buena rola, buena rola. Hasta sintieron frío cuando dijimos, vamos a poner Amor de Estudiante. Pensaron que era otra rola que vamos a poner, pero no lo vamos a poner. Que nos regañan.
1: Vámonos.

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0: Aunque él es bien macho.
1: Soy un macho alfa de pecho peludo.
0: Tiene un secreto. Le da miedo la cucaracha. Claro, la cucaracha voladora.
2: Ay, babosa, me asustas.

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0: Y ya la neta que me suelten, que me dejen en paz, por el amor de Dios, tengo que entrar a mi programa. Oiga, pues buenos días, alegría, buenos días al amor. Aquí nomás en la mejor FM 90.1. Disculpe usted, la verdad, la demora. Pero es que de plano, pues ese es el precio de repente cuando pues alguien lo quieren demasiado, ¿verdad? Por el patrón. Bueno, señores y señores, qué gusto como siempre saludarlos a través de la frecuencia 90.1. Les saluda el chamacón, la mejor FM. Recuerden muy bien que le voy a estar acompañando, si me lo permiten, aquí hasta las 10 de la mañana. Y pues hoy es día de Recuérdame Esta, por eso empezamos a reventar esos rolononones. Y a manera de compensación, a partir de este momento y hasta las 9 de la mañana, en lo que nos quede de tiempo, vamos a meter buenas rolas, si le parece. Si le parece a usted, dígame qué rola del recuerdo le gustaría meter y con todo gusto haremos todo lo posible para que de una vez le demos matar y le rilerón. Número de WhatsApp 99-99-05-58-34. 99-99-05-58-34. Aquí nomás en la mejor 90.1 FM. Listo el chamacón para darle, como siempre, ¿verdad? Ya le cosquía al chamacón. Oye, me dice Buenacá, chamacón, buenos días. Saludos acá desde la capital del polvo. Y tía dice, saludos. ¿Cómo que la capital del polvo? O sea, porque... en que se rompe la piedra. ¿O cómo está la cosa? Me dice Buenacá, dice, hola, chamacón. Dice, el último beso de sonido master. Mi estimado chamacón. ¿Sabes qué? Creo que sí lo tengo por acá. A ver, beso. Vamos a ponerlo porque luego después... ¿Qué beso van a decir, verdad? Oiga, pues ahí vamos, sí la tenemos. La tenemos el último beso del sonido master. Y para que veas de qué buena voluntad, vamos a darle crán a la cara, chama. ¿Cómo los días? Dice por acá que le hace don Pelañuz. Dice que llega muy alterada. Pues es que una vez que conoce lo mero bueno, ¿para qué te engaño?
1: Buen día, chamaco.
0: Buenos
1: buen
0: días, día, ¿cómo estás?
1: Pone una rolita de recuerdo. Esa que se llama La del Garrote.
0: La del Garrote, con todo gusto. Me dice por acá, chama. ¿Cómo los días? Saludos, han escuchado desde temprano. Me inspira, como siempre. No me había inspirado para cantar, dice, hasta que vi que el sueño era real. ¡Qué lindo! Oye, me dice por acá, me dice, va, chamacón, qué gusto sintonizarlos como cada mañana. De parte de acá, a mi buen amigo Manu Fernández, que nos están escuchando directo y sin escala desde los Canadáes, allá el lugar. Mándame maple, Manu. La verdad es que yo no he comido maple de Canadá, así como lo ves. Nada, nada.
2: Va, chamacón, no hay puro ropa suelo, estás haciendo, ¿eh?
0: ¿Por qué?
2: Ya va a terminar el programa, no has hablado.
0: No, es que estábamos en junta. Es que lo que te digo, te voy a decir una cosa. La neta es que mi patrón me dijo, chamacón, te voy a robar unos minutos. Y pues no fue unos minutos, fue media hora. Pero bueno, ya ni modo. Tocó, ¿verdad? Pues es que le jalaron las orejas al viejo. Y la neta, qué bueno que lo pusieron en el lugar y le dijeron, reconoce tu problema, Yadira. Tú sabes quién es el chamacón, le dijeron. Así de sencillo. Junta de ombligos, ojalá que hubiera sido junta de ombligos. Contigo sí, bebé, la verdad, como que sí me da ganas de juntar así como que el ombligo. Digo, veo que te salen bonitas las bendiciones, ¿eh? Pero creo que por tu doña, ¿no? Oye, saludos. Oye, me hice por acá, me hicimos chamacón. ¿Qué pasó, precioso? Échale por allá.
3: Chamacón, buenos si no has días. Comido miel de maple, dile a don Pelaná que te traiga él constantemente.
0: Viaja
3: a Canadá.
0: Ahora resulta.
3: A lo mejor vaya mañana, parece que me dijo que mañana va.
0: Hasta crees que va a ir. Oye, chamacón, buenos días. Recuérdame tu cárcel de los Bukis. Con todo gusto, chamacón. Mándale saludos a la banda que está chameando duramente acá en Junucmat. Dice saludos para Huicho, para el Chino, para Hernán, para el Padrino, para Pucho, que hoy va a dar su tanda. Me puedes poner una rola de los liberales. El albañil, con todo gusto, chamacón. Buenos días, saludos, dice por acá. Saludos, como siempre, Banda Maguey. Claro que, pues, dígame cuál de Banda Maguey. Y con todo gusto haremos todo lo posible para darle matarile.
4: Buenos días, mi chamaco.
0: Buenos días,
4: una rola de recuerdo. Yo quiero llorar querido de grupo Mojado, porfa.
0: Llorar querido.
4: Excelente día, Peña Peñita por acá.
0: Peña Peñita.
4: Y le mando un saludo y un abrazo y un beso al amor de mi vida, a la que queso. Coméntale que me conteste el teléfono. Lentamente, Peña Peñita.
0: Vámonos a la pausa, pero Peña Peñita. Y ahorita regresamos por la mejor FM. Súbele.
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Y bueno, pues a continuación nos vamos a ir con esta rolita que me solicitaron. Se los dije, hoy es jueves de Recuérdame Esta. Y pues esta rola, la neta, vale mucho la pena. Es la del Garrote, aquí nomás en la mejor 90.1. Número de WhatsApp 99 99 055 834. Pues si nos dicen que puro roba sueldo hago.

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0: Oiga, las 9 de la mañana con 9 minutos, pero aquí la realidad es que me dicen por acá.
1: Vaya, chamacón, no hay puro ropa suelo, estás haciendo. ¿Eh? Ya terminar el programa y no has hablado.
0: Me gusta este audio, te lo juro, lo voy a robar. En serio, para que no solo sea sueldo lo que yo esté robando, hasta los audios voy a empezar a robar, la neta. Es que te voy a decir una cosa, yo cada vez que tengo la oportunidad, tengo un audio favorito, tengo muchos audios favoritos, de hecho, aquí lo que me mandan y lo que me dicen me hace muy feliz, de verdad, en serio. Hasta que te me dicen, ¡monstruo! Vamos a que, por cierto, la gente quiere que revivamos al monstruo, porque el monstruo es lo máximo, la verdad, así que...
2: ¡Cacheteame, monstruo! ¿Vas a querer que te quite tu lagaña de tu ojito? Monstruo.
0: Exactamente, ¿verdad? O que me digas allá desde bien temprano.
2: Te odio, Randy, te odio.
0: Si quieres saludar al monstruo, con todo gusto. Recuerda muy bien que el día de hoy es día de saludadera del monstruo. Aquí nomás la mejor 90.1. Buenos días. Aquí yo, ahí quién. Buenas.
3: Bueno, no.
0: Adiós. Oigan, amigos míos, dice por acá, buenos días, chamacón, saludos acá, dice al cacahuate, dice por acá, saludos, una canción, la del oso polar. ¿Qué quieres, chico caracolito? ¿Qué quieres?
3: Pensé que... Saludos.
0: Ajá, dale, manda tus saludos de una vez.
3: A los todos, camioneros de también, de Ruta 2, los de San Marcos también. De todas maneras, a todos los camioneros desde Jurumá, los vagones de Jurumá, a las polleras de Jurumá, a toda la banda, y a Bendita, a... La semera, a ti. Y todos, ¿me puedes que me canse,
0: no? No.
3: ¿Por qué?
0: Porque te la dediqué ayer, así que no.
3: Pero.
0: No es diario. Si esto no es prácticamente kermés.
3: Sí.
0: No.
3: Te pido perdón.
0: No, lo que me pidas, perdón. No.
3: Hago todo quieras.
0: No.
3: ¿Cómo?
0: Mucho menos, no te dejas así, zafo, gracias. Son 7 años de mala suerte. Sí. Ya se está perdiendo la señal, chico caracolito, no te escuchas bien. ¿Hola? No te escuchas bien, chico caracolito. ¿Alguien lo escucha?
3: ¿Escuchas?
0: ¿Qué dices? Más o menos. Más o menos. ¿Qué dices, algo?
3: ¿Escuchas?
0: Más o menos.
3: No
0: escucho. No. Adiós. Está bueno, chico caracolito. Cuídate mucho. Ahí también se te fuiste, ni modo. ¿Qué más? ¿Qué más le podemos hacer? Eso sí es la vida, ¿eh? Oye, me dice por acá, chamacón. Buenos días. Saludos. Ahí está don Rogelio. ¿Cómo está? Buenos días,
4: buenos
0: don
4: Rogelio. Días, Emanuel. Buenos
0: Hola.
4: Días.
0: Hola. Buenas, buenas.
4: A ver si rifas otro boletito del Espinosa.
0: Del Espinosa, ¿verdad?
4: Viendo si lo caso para llevar.
0: Para llevar.
4: A una amiga.
0: Yo no voy a
4: especial.
0: Decir nada más. No voy a decir
4: especial
0: nada más.
4: Me refiero a no de sentimiento, sino especial, porque es admiradora de Espinosa Paz.
0: Ah, bueno. No se preocupe, don Rogelio. Recuerde que usted no me tiene que dar explicaciones. Yo le agradezco, pero sí, ojalá que sí. Oye, chamacón, dice, recuérdame esta. Dice por acá, enamorado de un fantasma, con todo gusto. Oye, me dice por acá, chamacón, buenos días.
5: Buenos días, chamacón. Soy la famosa Mayuya.
0: La Mayuya.
5: Compláceme con la canción de Los Temerarios, ¿Por qué te conocí, mi amor? Tú sabes, yo te quiero mucho, chamacón. Me complazco, me deshago escuchar esa voz por ti. Oíste, chamacón,
0: okay, ¿de verdad?
5: Pon ¿Por qué te conocí de Los Temerarios?
0: Ok. Está bueno, está bueno. Usted sabe que yo, mira, Mayuya, por usted lo que sea. Por usted, Mayuya, la verdad, como que me extasio. ¿Qué es, Pedro Cuevas, por el amor de Dios? Te voy a contestar porque luego después andas diciendo de que solo la quiques o que no sé qué cosa. Dígame.
6: Hola, ¿qué pasó?
0: ¿Cómo está mi estimado caballero alias don Pedro Cuevas? Buenos días.
6: Ay, bueno, eso de caballero está dudoso.
0: Compañere, sí. Compañere don Pedro
6: Soy
0: Cuevas.
6: Compañere.
0: Exacto.
6: Lo que pasa es que yo quiero liberarme, quiero hacer.
0: Hasta con efecto y toda la cosa, don compañere.
6: Así es, claro. ¿O quieres que haga el
0: me gusta mucho que haga las vocales. A ver, haga con U ahorita. Muy bien. ¿Y con O?
6: O.
0: Pero esa O se escucha muy ahogada. O sea, como que está perdida la O.
6: ¿La quieres más suelta?
0: Uh-huh. Ahora, oh. Ahora con la I. Quiero que suene con la I, poderoso. Es con la, con la I, no con la E.
6: Ah, ¿con la I?
0: Claro.
6: ¡Ay, te amo, hombre, te amo, te amo!
0: Cuídate mucho, don Pedro Cuevas.
6: Cuídate, Mike.
0: Muchas gracias. ¿Qué cosa, de veras? En serio, no tiene nada que hacer, Pedro Cuevas. Ahí me dice por acá, buenos días, mi estimado Chamacón.
7: Muy buenos días, Chamacón, muy buenos días.
0: ¿Cómo estás?
7: Saludos para doña Mondongo. Para doña Mondongo. ¿Qué pasó con la enfermera? Ya no volví a oír a la enfermera.
0: Sí, es que sí, sí.
7: El chico dice. Caracolito, pregúntale si no se acuerda de Álvaro. Lo conocí allá en Pinos Alemán.
0: Saludos, ahí saludos.
7: Conocí a Chico Caracolito. Oye. Pregúntale si no se acuerda de mí.
0: Ahí me dice por acá, mi señor Chamacón, dice por acá, te amo, Mayuya. Pensé que te habías ido con Jenny Rivera. Ay, no, que te habías ido con Juan Gabriel, Mayuya, lo pensamos, dice por acá. No, la Mayuya, mira, es que eso es como Munra, tiene como 7 vidas.
8: Buenos días, Chamacón.
0: Buenos días.
8: Quiero que le mandes un saludo a Vaquero.
0: Ajá.
8: Que es marido cholo.
0: ¿Mm?
8: Dile, Chamacón, que ya no estén nalgueando mucho la retro. Lleva una semana con ella que lo está pintando.
0: Sí, lo creo, sí lo creo.
9: Monstruo. Oh, monstruo.
0: Monstruo.
9: Lástimame mi fogaje, monstruo.
0: Ay.
10: Buenos días, Chamacón. Ay, papá, una disculpa, gordo. A veces no me da tiempo de mandar mensajes.
0: No te preocupes.
10: Trabajando, bebé.
11: Pero no creas que no te escucho, bebé.
0: Te extraño.
11: Chamacón, quisiera aferrarme como el pulpo se aferra a la cara del pescador, bebé.
0: Debe
11: así, aferrarme. Que no puedas gritar, que quedes como la muda.
0: Sí, así le estaban haciendo al pescador.
11: Chamacón, que tardaste en salir al aire porque estabas conociendo el monstruo de tu jefe, Chamacón.
0: No.
11: Estabas allá, monstruo, cacheteame, monstruo.
0: Le dije, a ver, monstruo.
11: Y de repente, don Pelanews, me imagino que lo habrán regañado porque claro. Habrá escuchado los gemidos que estabas haciendo como la muda.
0: Y yo le pregunté, ¿quién es el que anda ahí? Le dije, ¿será Cricri? Le dije, ¿verdad? Bueno, pues aquí nomás es la mejor. Dice por acá, Chamacón, buenos días. Ya, Chamacón, compórtate, me dice por acá. No lo voy a hacer. Dice por acá, Chamacón, buenos días. Dice, ya nos regañó, dice la gerente que estoy escuchando. Que no he escuchado su saludo. Un beso. Saludos a mi preciosa gerente Mariana de AGP Chuburná, que nos están escuchando. De verdad, a Mariana, mira, es más, Mariana, solo para que veas, quiero que en este momento la gente de AGP Chuburná me mande la foto de Mariana. Mariana, por favor. Estoy solicitando, deseando, queriendo gozar. Mariana. Mariana. Sí. Tú, Mariana. Tú que eres la gerente de AGP. Mariana. Sí. Tú. Porfa, mándame tu foto, bebé. ¿Y solo por ti? Sí, Mariana, solo por ti. Voy a poner esta canción. Güey, me asusté, la verdad.
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0: Ay, no, sabes una cosa, Mariana. Vamos a poner una canción mejor y ya, ¿verdad? Oigan, vámonos con la siguiente rola, pero ojalá que me mandes foto de Mariana para que luego yo no diga que no la queremos. Ahí está, hasta te dediqué un bloque completo, así completo, Mariana. Vámonos, vámonos, aquí nomás en La Mejor 90.1. Súbele, súbele, que esto se pone sabroso por La Mejor FM 90.1. Vamos a ver. Es que te voy a decir una cosa. A ver, ¿los tienes para allá? Es que luego después se complica el asunto. Se complica el asunto. Pero mira, ¿yo quién soy para negártelo? ¡Vámonos! Oye, Chamacón, te la creí, hasta me espantaste con esa voz. Yo sé, es que tengo una voz poderosa, ¿verdad? Tengo una voz así, súper chida. Así como el locutor antiguo. Aquí nomás en La Mejor 90.1 nos vamos a ir con el siguiente tema musical. Escucha usted en su radio por La Mejor FM 91. Este tema que se llama Enamorado de un Fantasma. Es Grupo Liberación. Súbele a su radio, aquí nomás. Porque tú lo dices. 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

0: mañana con 35 minutos. Seguimos más en la mejor, me dice para acá, chamacón. No sé qué le provoca tu voz a esa mujer, chamacón, pero apenas te escucha, se pone de buenas. Oye, es que la verdad te voy a decir una cosa, Félix. Es que, pues es que yo soy buena gente. Entonces, pues a lo mejor tiene algo especial la voz. Yo creo que es el dinamismo. Así como que tú digas, mi estimado Félix, que mi voz así es súper poderosa. No. No, o sea, mi voz de locutora así sí está bonita. Creo. Bueno, eso es lo que me ha dicho mi mamá. Entonces, pues muchas gracias. Le mando un fuerte abrazo ya para la gerenta. A la preciosa, ¿verdad? A Marianita. Chiquita bonita, bebé apachurro, cosita bonita, bien hecha. Oye, chamacón, buenos días. Mándale un saludo acá. Dice el Mojarra, dice a Meseta, a Mario, a don José, que están en Canacín, en Naranjos, jaloteándose entre ellos. Oye, chamacón, ponme acá la de Santa Claus. Dice un beso, mamá, para los MH. Dice por acá, chamacón, dice buenos días. Saludos a Julián de la 22. Que si le presentas a Chico Caracolito, dice, y a la Mayuya para que hagan la muda con él, así de... Creo que sí le gusta hacer la muda. Oye, que por cierto, Alvarito Music, tengo una petición. Me dijeron por Chico Caracolito que quiere conocerte nuevamente y quiere que yo le pase tu número telefónico, Alvarito Music. Pero yo como buen ser humano, yo siempre he dicho que yo no paso absolutamente nada porque está penado y está prohibido. A menos de que sea con consentimiento, ¿verdad? Entonces, si en este instante me dices algo, Alvarito Music, yo con todo gusto hago la magia de la conexión. Dice por acá, buenos días.
1: Hola. ¡Qué escándalo, niño!
0: ¿Cómo estás, chula? ¿Cómo estás?
1: ¡Qué bárbaro, chamacón!
0: ¿Qué dice?
1: Todo lo que me entero, qué bárbaro.
0: ¿Por qué?
1: Bárbaro, niño.
0: ¿Qué dice?
1: ¡Ay, niño!
0: Dígame.
1: ¡Contesta!
0: A ver, ¿qué me estabas marcando? Dice por acá, buenos días, hola.
2: Chamacón, no, por favor,
0: No te voy a contestar, Chico Caracolito. Oye, chamacón, buenos días. Dice, con esa voz, chamacón, hasta pareces locutor de radio. Dice, chamacón, buenos días. Oye, ¿será que puedes felicitar a mi amiga Araceli que está cumpliendo, dice, bueno, años? Que cumpla 14 años y que vive en Villas Balcones, Cauquel. Con todo gusto. Ahorita vamos a cantarle las mañanitas. De verdad, allá. A ver, doña Mondongo, ¿la tienes por allá? De una vez, suéltalas para que no digan que no. A ver, ¿quién está marcando? Buenos días, La Mejor FM, hola.
3: Hola, buenos días.
0: Hola, buenos días. ¿Cómo están, mis amigas, las polleras? Está fallando tu... Estás dándole duro, como siempre. Oye, ¿dónde está María, mi amiga María, la nueva? Es que la verdad, mira, Elvirita, yo siento de que tú eres como yo, terminas sacando gente. Entonces,
3: eso es normal.
0: Entonces, la verdad, yo siento de que tú eres envidiosa con el pollo.
3: No soy envidiosa, soy celosa.
0: Eres celosa del pollo, entonces, o sea nadie más puede tronar pescuezos como tú.
3: Claro que
0: no. Amiga.
3: Ni la Mayuya.
0: Sí, es que la Mayuya me dijo que quería ir a tronar pescuezos con las polleras de Junio Kumá. Mis amigas, las famosísimas polleras de Junio Kumá.
3: No pudo.
0: No, es que no, te verá que no cualquiera tiene la capacidad de hacerlo.
3: No,
0: ese
3: es yo.
0: Sí, sí, estaba chico su mano, pero grande su boca, entonces. Ahí está. Ahí está, mira, amigos, miren, ahí está. Esta es la canción de las polleras. Esa, con el pollo
3: María,
0: incluido.
3: No,
0: dale, María, apachurra el pollo, mi amor. Yo con esta canción quiero que la agarres, mastrujes al pollo.
3: Es como lo mastruja.
0: Ay, María, por el amor de Cristo, no vas a lastimar al pollo, María.
3: Oye,
0: María, ¿y dónde estás aporreando al pollo, mi vida? Porque suena como que contra tu cuerpo.
3: Quedó moradito.
0: Exacto. Su cabecita quedó morada. Oye, pero si queda, a ver, tengo una duda. Si queda así morada la cabeza del pollo, ¿se puede vender?
3: No, ya no se vende.
0: Ya no se vende. Oye, y así en que están golpeando la cabecita del pollo, ¿no sale su lagrimita del pollo?
3: tú sales.
0: A ver, vuelvo.
3: Eso no se debe golpear porque es el cliente que debe sacarlo.
0: Claro, es así, es el cliente lo saca. Oye, a ver, vuelvo a porrear el pollo, quiero escucharlo.
3: Ella, pues ya, no es buena venta.
0: A ver, mi vida, vuelvo a porrear al pollo, a la gente le gustó. ¡Ay, Jesús! ¡Lo vas a tronchar, María! ¡No hagas eso! ¡Ay, María! Hasta sentí cómo se dislocó. María, tú... Nena, ¿cuánto tiempo tienes? ¿Quién te hizo tanto daño, hija? O sea...
3: ¿Quién sabe quién le hizo tanto daño? Yo no te despido,
0: porque tuve que acariciarlo. Sí, María, yo siento que...
3: Saludos aquí a un amigo que viene a buscar los pollos también. ¿Cómo se quiere despegar de los pollos?
0: ¿Cómo se llama ese hombre que le encantan los pollos?
3: Es Don Carlos.
0: Don Carlos.
3: El cariño le dice Don Porky.
0: Mi vida, ¿tú quieres sacarlos?
3: Ahorita, ahorita. Cántale sus mañanitas, está cumpliendo años.
0: A Don Carlos, ahorita voy a cantarle. ¿Tú quieres a Carlos? Le vamos a empezar a decir, ¿verdad?
3: ¿Sabes cuántos años está cumpliendo? En 69.
0: Mi vida, por el amor de Cristo, número cabalístico: 69.
3: Sí.
0: Madre santa.
3: Por eso se viene a buscar aquí con los pollos, es el 69.
0: Ya estuvo, es que ya a esa edad lo que caiga es bueno.
3: Ya ni supo alzar.
0: Don Carlos, nada más no vaya a ser como María, como la nueva que aporrea al pollo, así recio. No, porque a su edad se puede romper. Entonces, y eso ya no lo cubre el seguro, Don Carlos, la neta.
3: ¿Tienes seguro?
0: A ver, otra vez, una última oportunidad, María. Quiero que tú en este momento, por favor, vuelvas a aporrear al pollo.
3: Ay,
0: María, por el amor de Cristo.
3: Ay, eso lo va a hacer Don Carlos.
0: A ver, Don Carlos. A ver, Don Carlos, aporré el pollo en su cara. ¡Ay, Don Carlos!
3: Todavía puede.
0: Sí, ya me di cuenta, Don Carlos. Usted no le tiene miedo a la vida. Si ya la
3: pone. Está conservado.
0: Nada más que recuerde que tiene que lavar su cara porque si huele a pollo no le van a hacer caso. Mis amigas, las polleras, de verdad, vamos a llamar al 911 porque están ustedes maltratando pollos.
3: Claro, aquí queda todo tipo de masaje, aquí queda bien tu pollito.
0: Ay, con eso descontracturas el pollo, masaje.
3: No dejamos morado, nada.
0: Masaje pollerístico, entonces. Ahí está llorando el pollo. Exacto, mira, entonces dan masaje, dice esa María, dice ya ni con el aire de la Rosa de Guadalupe, dice vuelva a parar el pollo. No, bueno, amigas, las quiero mucho, les mando un fuerte abrazo, cuídense mucho. Bueno, nos vemos. Ahorita le cantamos a Don Porky, dale. Muchas gracias, yo regreso con las mañanitas de Don Porky, con las mañanitas que tengo por acá. Saludos, ahí están mis amigas las polleras, por cierto. Hombre, qué cosa, de veras.
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11: Y resulta que yo soy el chamacón. Eso dicen, eso cuentan, eso susurran las lenguas. Oigan, a través de la frecuencia 90.1 me dice por acá, chamacón. Buenas.
12: ¿No tienes foto de chico caraculito?
11: Sí, tengo.
12: Así
11: sí
12: como
11: tengo.
12: La de Quiqueso.
11: Sí, tengo.
12: Quiero conocerlo.
11: No. Te vas a asustar, ¿no? Chico caraculito, ya, no.
12: Neta, la neta, sí está. No. Tan bonita tu voz.
11: Muchas gracias.
12: Pero si fuera así como más de hombre.
11: De hombre, sí, claro.
12: Estaría más padrote.
11: Sí, pero pues ahí que no pasa nada. Locutor. No pasa nada. O sea, yo la verdad, mira, he llegado muy lejos con esta voz, ¿eh? De verdad.
12: Vaya, chamacón, no hay puro ropa suelo, estás haciendo. ¿Eh? Ya va a terminar el programa y no has hablado.
11: Ahí está, dice por acá, chamacón, buenos días, saludos. Dice, ese chico caracolito me lo imagino chaparrito y cortito y cabezón. Pues no, negativo ni así. Oye, chamacón, dice por acá, dice, todo iba bien hasta que de repente, zas, entró el chico caracolito. Pues es que, ¿qué te digo? Oiga, vamos a cantar en las mañanitas a mi buen amigo, el señor que juega el pollo, ¿verdad? Allá, que cumple 69 años. Y pues ahí para la personita de 14 años que estuvo cumpliendo años con nosotros. Vamos aquí nomás en la mejor 91. ¡Ay! 1, 2.
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11: el señor que cumple 69.

0: canción. Don Carlos y el otro muchacho, ¿verán?
1: Carillos cantan, la luna ya se metió.
0: De parte del equipo de La Mejor FM, muchas felicidades. Que la pasen bonito, que la pasen bárbaro. Oye, está Pedro Cuevas, que un cliente llegó a pedirle, decir que sí tiene tacos, pero con tortilla, dice.
2: Buenos días, chamacón.
0: ¿Qué pasó? ¿Qué pasó, Julito? ¿Cómo estás?
2: Un fuerte abrazo, amigo, un fuerte abrazo. Oye, recuérdame de Manuel toda la vida.
0: No, es que Manuel.
2: Toda la vida.
0: Julito, no puedo poner.
2: Te manda saludos, Chuchito y Don Pedro, Taquería Vianey.
0: Saludos, saludos, saludos.
2: ¿Cuándo vienes, nené?
0: Es que ya te dije dónde está porque se me olvida. No me ubico, Pedro Cuevas. Pedro Cuevas, no lo ubico. Julito, por la roja no lo ubico, perdóname. Si tú me dices, yo, es que la verdad, te voy a decir una cosa. Cuando no son mis rumbos, no me aviento ahí porque me da miedo perderme. La verdad, una vez intenté llegar por otras partes y mira, me perdí. Y no quiero decir, estamos perdidas, pero no, tampoco, ¿verdad? Oye, me dice por acá, me dice, oh, chamacón, buenas, ¿qué pasó? Cuéntamelo. Una vez lánzalo por allá.
3: Buenos días, chamacón, acá te escucho en la cama. Saludos, saludos a todos los que te escuchan. Y especialmente a las polleras, ¿no? Se han comunicado, chamacón.
0: Ya se comunicaron, oye, chamacón, saludos al monstruo. De parte de Iván Palmerín, te mando un fuerte abrazo, amigo. Muchas gracias. Ahí dice por acá, chamacón, buenos días. Dice, saludos, un abrazo. Dice, gracias por contagiarnos tu alegría. Soy la tía Fanny. Fuerte abrazo, tía Fanny, te quiero.
4: Buenos días, chamacón, buenos días. Gracias a tu sugar daddy reportándose, como siempre.
0: El pulpito.
4: Que tengas un excelente día. Igualmente. Y como siempre, un fuerte abrazo. Y pues bendiciones, y como siempre... Nos estás alegrando el día.
0: Gracias, gracias.
4: Dale, chamacón. Cuídense excelente mucho. Día. Bye, bye.
0: Mis mejores deseos es que hagan como la muda el día de hoy, ¿verdad? Saludos a toda la banda que se está reportando con nosotros aquí en
5: Chamacón, Casa de... Chamacón, buen día, chamacón. Saludos a todos en cabina. Yo quiero un masaje de las polleras, chamacón. Quiero que me descontracturen. Saludos, chamacón. Sí.
0: Cuídense mucho, señores y señores. Hasta mañana. Se quedan en 2:40 con la mala Ávila y la chiquilla Matú. Vaya bonito, vaya bien, vaya bárbaro. Hasta Miami.
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0: chiquilla Matún.
1: Ay, hoy es jueves y voy a trabajar jueves de divas, jueves de divas.
0: Y por supuesto vamos a platicar de lo que está pasando en el mitote en este jueves de divas. Y es que alguien regresó y va a estar ofreciendo un tour y entonces aquí te vamos a decir quién es.
1: ¡Ándale! Y también que ya tenemos finalistas en la casa más famosa.
0: Oye, que Majo Aguilar la está rompiendo y que dice que tal vez deje la cantada porque se va a meter al fútbol americano. ¿Cómo está?
1: ¿Cómo por qué? Además, ¿quién quiere colaborar muy de cerca con la nena trampa? Como una latina aquí en la Tropicoqueta. Al rato te diremos los detalles.
0: Y de esta manera comenzamos y arrancamos. Esto es 2
1: para las 12. ¿Eh?

0: que me remente y que me digan cosas en el Face.
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0: 30 minutos, 10 con 30 minutos. Continuamos a través de la mejor 90.1 en este jueves de divas, previernes de fiesta y sábado para armar el despapalle. Y bueno, estamos de estreno. Y comúnmente cuando uno va a karaoke, sale su señora.
1: Sale como que una a veces no le pone sentimiento a las cosas que está pasando y siempre hay una canción, siempre hay esa canción y siempre hay ese o esa artista. Y ¿sabes qué? Para como que cantantes contemporáneas tipo así Lucero, tipo Ana Bárbara, tipo ahí, no sé, podemos mencionar a una Ana Gabriel que está regresando, ya está de gira otra vez después de estar como que muy ausente de los escenarios, dijo en el 2027, al igual que Luis Miguel. Es que Ana Gabriel tiró primero sus fechas para el 2027 y luego dijo el sol, no me voy a quedar atrás, no voy a permitir que la dueña del mariachi, la voz romántica, me gane. Y bueno, anunció una gira en este 2027, no va a ser este año, va a ser para el 2027, va a comenzar la gira desde febrero hasta diciembre. El nombre de la gira se llama El Claro de Luna Tour 2027.
0: Oye, pero ¿va a ser solo aquí en tierras mexicanas? ¿Se va a ir a otro lado? ¿Va a llegar aquí a Yucatán?
1: ¡Ahí te voy! Porque obviamente ella regresa, ella que es dueña, autora de muchas canciones, no sé, por ejemplo, la que estamos escuchando de fondo, cover, pero ojalá que te vaya bonito, la de Luna, tú que lo ves. También canciones como ay, Simplemente Amigos, la canta Ana Gabriel.
0: Hay una canción muy icónica de Ana Gabriel, porque me acuerdo que mi jefa la escuchaba. Ay, pero una que siempre así como que les duele, como tipo Gato bajo la lluvia, uh-huh. Pero una de Ana Gabriel.
1: Ya sé cuál es, la que dice ¿cuánto andaría por gritar nuestro
0: esa. Exacta, es esa. ¿Cuándo? Ándale, sí, cierto. Es como que una de las más icónicas donde, ¿sí? Pues sí, las nuevas generaciones han descubierto, uh-huh, a Ana Gabriel. A Juan Gabriel, iba a decir.
1: A Juan Gabriel. De hecho, creo que Ana Gabriel se inspira del nombre de ahí de nuestro buen baladés. Pero ahí te va. También hace dueto con otra, con Ana Carrasco, si no me equivoco, ¿no? Con la de, no es amiga mía, es la de... La que no, se anda peleando.
0: No, es la de Cruz de Navajas, no.
1: No. Siempre se andan peleando por un hombre, que nos digan ahí en casita 99-99-05-58-34.
0: Él me mintió, es de Amanda Miguel.
1: De Amanda Miguel. Siempre es un dueto de dos mujeres y le dice, oye, ok, yo estoy con mi hombre y yo luego tú me lo quitas y somos dos amigas que se pelean por un hombre. O sea, sé que hay una canción así. No sé cuál es.
0: No recuerdo. Jefa, si estás escuchando en este momento porque no quisiste lavar mis calzones y estabas molesta, dime en este momento al 99-99-05-58-34, ¿cuál es la canción de Ana Gabriel donde está peleando macho? O sea, hombre, perdón.
1: Y es que, por supuesto, ella está muy contenta. Se va a ir a Argentina, estará en Chile, posiblemente visitará Venezuela, pero México, por supuesto que sí, muy probablemente venga para Tierras Calientes, o sea, para aquí, para Mérida. Y todas las fechas y ciudades exactas del calendario se darán a conocer próximamente a través de sus redes sociales verificadas. Ahí las pueden buscar como Ana Gabriel.
0: ¡Ándale! Mientras tanto, vámonos con más en dos para las 12. En este momento, a través del WhatsApp, se pueden comunicar al 99-99-05-58-34 y que nos digan, porque creo que mi jefa me bloqueó.
1: ¿Te bloqueó? ¿Qué le hiciste? Por acá nos dicen, ¿sabes qué? Creo que es Vicky Carr. Mala chiquilla, la cantó con Vicky Carr. ¿Pero cómo se llama la canción? ¿Cuál era la canción?
0: Ay, que nos manden ahí hasta el audio, se pasan de lanza. Ahí que nos digan.
1: Y que lo canten, ¿verdad?
0: Ándale.
1: Que lo canten, dale.

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0: y la chiquilla.
1: Ya son las 10:48, ya son las 10. Ya tomaste café, ya son las 10:48. Malote chiquillo. Y sabes que estamos bien contentos, bien emocionantes como siempre. Traemos regalos y también las mejores promociones. 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
2: La danza de los mirlos. Esta canción de Margarita, la diosa de la cumbia. ¿Qué me dijiste que originalmente de quién es? Yo pensé que era de Margarita.
1: Margarita. Aunque Margarita está muy influenciada por lo mismo como con música peruana, colombiana y de toda Latinoamérica. Pero la danza de los mirlos es original de los mirlos. Los mirlos, que es una agrupación de cumbia peruana que hace poquito se presentó en la fiesta de los

toda Latinoamérica, pero la danza de los mirlos es original de los mirlos. Los mirlos, que es una agrupación de cumbia peruana que hace poquito se presentó en la fiesta de los latinos en Estados Unidos en un formato musical llamado el Tiny Desk. Entonces ahí con las banderas de Perú, con los accesorios, con los recuerdos que acomodados ahí en todo el espectáculo, ahí representando a Perú, los mirlos. Así que vámonos con la danza de los mirlos, pero en la voz de Margarita. ¿Ah?

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1: Y exactamente ya a las 11:07, continuamos a través de la mejor 90.1 en este jueves, ¿no? Jueves.
2: En este jueves con sabor a Navidad. Navidad porque pues ya se nos fue, ya el año, ya pasó el grito, ya viene este en Hanal Pisham, viene, vamos a comer el pip, el pavo, es que ya estamos en Jingle Bells, ¿no lo sientes?
1: Ya, estoy sintiendo, pero que ya estamos llegando, pero a la final de este reality show que la gente calificó como muy tibio y muy tranquilo.
2: Uy, no hay nada peor que el término tibio.
1: Tibio, y es que tal vez la gente es muy tranquila. Cuando salió y empezó esta temporada, que es la cuarta temporada de esta casa, pues la gente estaba muy emocionada.
2: Estaba como muy a la expectativa y dijeron, bueno, es que va a entrar Cynthia Clitbo, estará Yair, Eduardo Enoca Petillo, que luego de chismó algo que pasó con su hijo. Va a estar Ernesto D'Alessio, no D'Alessio tampoco, ese es el hijo de Lupita D'Alessio. En la guardia, el de cómplices al rescate.
1: Ernesto. Ya le dijiste Eduardo, Lalo, Beto.
2: Bueno, Ernestito, el que sale en Amor Real ahí.
1: Exactamente. Sin ahí. ¡Ah, Humbertito!
2: ¡Humbertito!
1: ¡Humbertito!
2: Era mañosito y ambicioso, muy ambicioso.
1: Así
2: me
1: tal
2: bien
1: cual.
2: Ese papel.
1: Sí, le quedaba bien su barbita.
2: Muy bien. Oye, pero aparte de todo esto, también parte del elenco estaba este muchacho, el maquillista que se fue recién, Aldo Rendón, también estaba. Pues dijeron Mariana Ochoa, bueno, gran elenco. Y estaban altas las expectativas. ¿Pero qué pasó?
1: Y pues ya, el día de ayer ya llegaron los primeros finalistas. Ya se sabía que Mariana, porque se había ganado tal cual el... ¿Cómo se llama? El cheque, el pase dorado. ¿Sí? Pero ahorita que Mariana Seoane, perdón, no es cierto, soy mentirosa. Mariana Ochoa se perfila como una de las favoritas para ganar.
2: Uy, uy, uy, uy. Mucha gente debe estar muy contenta con esto. Los fans de Ari Borbollón, no creo. De hecho, Ari no va a llevar su cartel de
1: no,
2: vota
1: no
2: por
1: creo.
2: Mariana.
1: Él
2: no
1: va a votar por Yair, que es otro de los favoritos y también ya llegó a la final. La gente quiere ser ganadora a Yair porque dicen que se la deben desde la academia.
2: El cuarto lugar de la primera generación de la academia, Yair. Y al fin, ¿sí va a tener algo, Yair, precioso?
1: Y es está que, precioso.
2: Date cuenta de algo. Hay muchas fechas ya anunciadas del concierto de Yair, inclusive aquí en Mérida.
1: Exactamente. Entonces, llega Yair, hay que ir a apoyarlo.
2: Papi.
1: Y luego también Karina Torres.
2: Bueno.
1: Son los tres ya oficiales que ya llegaron. Faltan dos y listo, se acabó.
2: Ok, ¿y parte de los que quedan está L.S. Pérez?
1: Está L.S. Pérez, pero él está nominado junto con Gema, junto con Ernesto La Guardia.
2: ¿Sí?
1: Y Brianda.
2: Oh, ok, perfecto. Entonces,
1: entre ellos está quién se va, quién llega a la final, quién sería el quinto, cuarto, tercero, segundo. Pero dicen que por aquí, entre Mariana Ochoa, sí. Karina Torres y Yair, está el primero, segundo y tercer lugar.
2: Totalmente. Creo que está más que definido. Primer lugar, Yair. Segundo lugar, Ernesto. Tercero, Mariana.
1: Así, tal cual. Pero bueno, vámonos. Mientras tanto, este domingo es la final. Entonces, ahí estaremos pendientes para chismosear. Mientras tanto, vámonos con más. ¿Dónde?
2: Aquí en Dos.

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3: Y ya son las 12 con 17 minutos. Y ya estamos bailando aquí, danzando. Estamos acá bien contentas en Dos para las 12. La Mari y la Chiquilla, porque ya está aquí Mónica. Porque vamos
4: al circo a Tiderman.
3: Buenos días, Mónica.
6: ¡Qué se nota! Alegría, buen humor, diversión esta mañana aquí con las muchachonas, que ya las vamos a extrañar.
3: Sí, nosotros igual vamos a extrañarte, Mónica, vamos a extrañar todo el equipo de Circo Atay de Hermanos. La verdad, qué nivel de profesionalismo tienen. Todas las entrevistas venían así, o vienen, pero mira, chulos de bonitos, brillantes.
6: Ay, gracias. Mucho sí. Brillo. No, mire. Es que el profesionalismo ante todo.
3: Sí, sí. Y bueno, Mónica, ya está el Circo Atay, estamos en las últimas semanas. Últimos días.
6: La próxima semana, el domingo 4 de octubre, definitivamente será el último día del único y original Circo Atay de Hermanos aquí en Mérida. Le quiero recordar al público que nos escucha aquí a través de La Mejor, de ciudades aledañas que también nos escuchamos, es que el único y original Circo Atay de Hermanos únicamente estará en la capital, aquí en Mérida, okay, junto a City Center. En esta ocasión no podremos estar visitando municipios porque ya nos vamos a otro estado de la República a seguir con la diversión. Así es que los invitamos a que vengan a Mérida, porque para que regrese este gran espectáculo pasarán años. Recuerden que el espectáculo es un espectáculo rico en arte circense. El arte circense en su máxima expresión. Alto rendimiento, alto impacto, números aéreos, la comedia latina de los originales payasos argentinos, los pitutos. La verdad es un espectáculo muy completo que vale la pena vivirlo, gozarlo, sentirlo, y qué mejor que en familia, ya que es un espectáculo 100% familiar.
3: Y para los que ya fueron y para los que no, por ejemplo, bueno, ya se me va a dar, muy probablemente ese fin de semana, lo estás contando, Mónica, de verdad, y yo sé que toda la gente te viene en casa como que te emociona, tus palabras emocionan de tienes que ir a vivir la experiencia.
6: Claro, porque es un espectáculo, como te lo comento, digno del público de Mérida, digno del público de México. Tiene este espectáculo un gran respeto al público, porque estamos presentando arte circense real.
3: Sí.
6: O sea, es el circo real, el que ha existido siempre. Entonces, el público de Mérida es lo que ha valorado. Y nosotros, la verdad, nos vamos fascinados con todo el público por esta respuesta que hemos obtenido en esta gran temporada. Ya estamos en nuestra séptima semana. La verdad, estamos muy contentos y agradecidos con el público.
3: Oye, sí, estamos viendo las fotografías de la banda de La Mejor 90.1 que ha acudido, nos han dado las gracias. Y luego entonces ves a los de al lado y todos están con su boca abierta porque están tal cual, están así viendo para arriba y tienen su boca así.
6: De sorprendidos
3: y sí. Te quedas hasta así literal con la boca abierta.
6: Es que es mucha disciplina, mucha entrega, todo el corazón que plasman los artistas en este gran espectáculo. Y como siempre vengo acompañada de grandes artistas. En esta ocasión me acompaña el dúo Rice y Lazy Bells.
3: ¡Ándale! ¡Échale!
8: Hola, ¿qué tal? Yo soy Brigitte del dúo Rice. Y pues invitarlos a todos que no se pierdan el show del gran Circo Atay de Hermanos. Ya son los últimos días y no hay excusas, la carpa es climatizada, es a prueba de lluvia, a prueba de todo, así que sí. Los esperamos ahí.
3: Hasta si se va la luz, aprovechas para ahí te quedas. Aprovechas. Y bueno, internet, veo que vienen muy parejitos. De rojo y negro y blanco muy brillantes, porque ustedes hacen juntos su show.
16: Claro que sí.
3: Ahí está, cuéntale un poquito a la banda de La Mejor.
16: ¿Qué tal? Mi nombre es Alfonso Campa, como ya lo dijo mi esposa, soy del dúo Rice. Nosotros realizamos dos actos dentro del espectáculo, uno de ellos es patinaje acrobático, que hacemos patinaje a gran velocidad, hacemos muchas figuras, muchas acrobacias sobre una plataforma de únicamente 2 metros de diámetro. a gran altura, en la cual, pues bueno, la gente se emociona porque hay disciplina, hay mucha velocidad, mucho riesgo, y también hacemos Romance en las Alturas, que es un acto de cintas aéreas, en el cual también, pues esto lleva mucho, mucho peligro, pero también mucho romanticismo, mucha elegancia, muchas acrobacias y también suspenso y adrenalina. También dentro del espectáculo, pues vamos a ver a todos mis compañeros que son actos internacionales, son actos que han ganado festivales, que se han presentado en los mejores espectáculos alrededor del mundo y que en esta ocasión lo tienen aquí en el único y original Circo Atay de Hermanos. Vamos a ver actos de hula hoops, vamos a ver actos de equilibrio mano a mano, vamos a ver trapecio, los únicos y originales pitutos, que son los payasos que hacen reír a carcajadas al público. Es decir, un espectáculo muy completo que ustedes no se lo pueden perder. Recuerden, ya son los últimos días. Vayan al Circo Atay de Hermanos porque es garantía de calidad circense.
3: Oigan, ¿y ustedes así se enamoraron? ¿Se enamoraron con la adrenalina y los patines?
16: Más o menos.
5: Oye, acá se aplica, se siente el amor al aire. Entonces,
3: el amor en las alturas. El romance en las alturas.
6: Es el acto romance en las alturas y la musicalización, bueno, queda realmente espectacular. Y aquí tenemos a Leslie Bells.
7: Hola, hola, ¿qué tal? Muchas gracias por la invitación y igual quiero hacerles una invitación para que no se pierdan. Ya son los últimos días, las últimas semanas. No se lo pierdan.
3: Ay, no, es que Leslie es una de las que siempre también venían y nos acompañaban y cada semana con diferente outfit.
5: Sí, y es que estábamos hablando de eso.
3: Tacón, ropa, o sea, todo, siempre diferente.
5: Y nos encanta porque están en personaje todo el tiempo. Todo el tiempo, o sea, su vida es esto. O sea, no es que sea un personaje, es que ustedes viven lo que hacen. Están para el público.
3: Sí, tal cual. Y bueno, ahí te vamos a estar esperando últimos días, ¿no?
7: Últimos días ya.
3: ¡Ay!
7: El 4 de octubre.
3: Sí. Y bueno, ¿dónde podemos conseguir, Mónica, antes que nos vayamos? ¿Dónde podemos conseguir los
6: boletos? Claro que sí. Recuerden que son únicamente en taquilla. Están abiertas todos los días desde las 10 de la mañana. 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Y las funciones son de lunes a jueves, 7:30 de la noche. 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Recuerden que la carpa está climatizada. Carpa prueba de lluvia y si se va la luz en Mérida no pasa nada, nosotros tenemos luz.
3: ¡Ándale! Energía eléctrica y toda la cosa.
6: Sí, porque mucha gente se pregunta, oye, pero si no hay luz. No, tenemos plantas de luz y tenemos ahí todo muy bien equipado.
3: Hay soluciones, sí. No problemas, ahí hay magia, ahorita se las arreglan y todo sale, pero mira, al 100%. Mira,
6: gracias a Dios.
5: Bajo la manga. La planta eléctrica.
6: Y los regalos.
3: Oye, sí, los regalos, Moni.
6: 5 accesos dobles en luneta, de la manera que gusten regalar a sus radioescuchas, porque me encanta recibirlos.
3: Sí.
6: Sí, como yo los recibo en la puerta, acuérdense, ahí estoy con ustedes recibiéndolos, porque me encanta recibir al público, preguntarle de qué manera se dieron cuenta de este gran espectáculo y las impresiones también. Y es maravilloso el público, cómo realmente se entrega en este espectáculo. Llegan, se transportan a la magia, dejan el mundo real afuera y te vienes a divertir realmente. Y sales con otra percepción de la vida y te das cuenta que vale la pena divertirse.
3: Sí, qué bonito. Sí o sí tiene que ir ella.
5: Sí o sí tengo que ir. Y dijo, cambia tu perspectiva, me voy con ella.
3: Sí, cambia tu zapato, pon tu lentejuela así tal cual y anda a triunfar, te dijo. Tienes que ir este fin de semana porque son los últimos días. Muchas gracias, Mónica. Muchas gracias a todo el talento.
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2: Claro que te dije que un día esto pasaría y no me creíste, ¿verdad?

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18: Esta canción va con mucho cariño y con mucho respeto hasta el cielo para nuestro aventurero, Jason Jiménez.

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2: ¡Ándale! Ya son las 13 horas con 7 minutos. Ah, pensé que iba a decir, ya son las 1.
3: No.
2: Vi tu cara, ya son las 1.
3: No,
2: con
3: es que
2: 20.
3: Una no hizo del 1, sino hizo del 2 y pues ahí ocurrieron problemitas, o sea, cosas, situaciones, pero ya no lele pancha.
2: Oye, pero, espérate. No se manchó la pared, ¿no?
3: No. ¿Y sabes por qué no se manchó la pared? 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
2: 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Es que nos encanta y sobre todo hoy en nuestro Jueves de Divas, qué padre que la recomendación sea de mujer a mujer, de que si no tienes pintura en tu casa, anda, pinta, porque pues las mujeres podemos hacer de todo también.
3: Sí, yo ya pinté ahí en el baño. Sí, le faltaba una manita de gato al baño, entonces por eso nos tardamos un poquito, pero les juro que ya no lele pancha.
2: Nos encanta que esté bien la pared y esté bien tu digestión.
3: Hasta como que me veo más delgada, ¿verdad?
2: Sí, te veo hasta más liviana.
3: Ah, ándale, sí.
2: Mira, es que después de hacer el crayolazo, después de echar el brochazo, de ahí de pintar la pared, es como que es una actividad que tienes que hacer sí o sí, y sobre todo para demostrarte a ti misma que puedes hacer de todo.
3: Sí, ahora sí que eché la del símbolo 1. Uno, dos, tres,
2: ¡venga!
3: Así, tal cual.
2: Oye, y aparte de todo esto, Mala, ¿sabes qué? Nos están diciendo ahí por ahí la gente en este instante que si tenemos en este momento, que si tenemos regalos, que si tenemos información, que si tenemos chisme, tenemos muchas cosas.
3: Sí, oigan, tenemos pases dobles para ir al Circo Atay de Hermanos. ¿Sí? Recuerden, hace un ratito vinieron y Mónica ya tal cual con toda la banda de El Circo vinieron a decirnos que son las últimas semanas como tal. Así que atención para toda la banda, son los últimos días, ¿sí? 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Recuerden, ahí van las funciones para quienes nos andan preguntando los que van a ganar sus pases en este momento.
2: ¡Claro!
3: Funciones de lunes a jueves 7:30, viernes y sábado 6 y 8:30. Sí. Ahora los domingos pues ir un poco más temprano, 4 de la tarde, 6:15 y 8:30. Localidades, ahí te va. VIP 600, luneta adulto 400, luneta niño 300, grada adulto 300, grada niño 200 el boleto. De, ahí te va, la edad de los chamacos es de 2 a 12 años, no vais a llevar a tu hijo de 23 años. Ay, mi hijo está chico. No.
2: Grandote tu hijo.
3: No. Venta de boletos únicamente en las taquillas del circo, abiertas de 10 de la mañana a 9 p.m. Eso sí, no hay venta en línea, no vayan a... No. Eso sí, ahí se aceptan tarjetas de crédito. Recuerda, carpa climatizada, y si quieres más información, puedes entrar al 5561, otra vez, 55-61-12-73-67.
2: Bello, bellísima. Ay, como dices, es los últimos días, ¿ya?
3: ¿Sabes cuál vamos a regalar nosotros? Ahí que se comuniquen a través de la mejor 90.1 99-99-05-58-34 y nos digan, yo quiero ir con la Mala y la Chiquilla al circo.
2: ¿Acompañado de él? Vamos. Al Circo Atay de Hermanos. 99-99-05-58-34. Ya unos días de que se vaya. La verdad es que cada entrevista, cada momento que vinieron, venían como un acto diferente circense. Hay como más de 12 shows, más de 12 actos, entonces, de a nivel profesional. Así que tenemos que ir. Ya me incluí porque no
3: hay. Sí, hay que ir.
2: Ya me incluí. ¿Y te parece, Mala, si nos vamos hablando de payasos, hablando de circo, con payasos de rodeo?
3: Ándale, ajá. ¿No?
2: Porque pues las divas nos encanta bailar con caballo dorado.
3: Así para tim, tim, tim.
2: No, entonces vámonos con esta rolita aquí en dos.
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0: fan. Full five. O sea, una con 45. Una con 45 minutos. Continuamos a través de la mejor 90.1. Y ya no vamos.
1: Ya no vamos, ya no.
0: Ya acabó.
1: No, es cierto, ¿no? ¿Por qué tan rápido?
0: No, porque mañana es viernes tropical y hay mucho chisme. Y luego sábado y luego domingo.
1: ¿No podemos quedarnos dos horas más, por favor? Ay, para toda nuestra gente, para nuestro público.
0: Toda la gente latino, sí, como que estábamos. Oye, dice, oye, pensé que estabas practicando tu English, chiqui.
1: Yes, yes, I practice.
0: I love you, dile.
1: I love you. Repeat after me.
0: Sí.
1: At dos para las 12.
0: No, the, in English.
1: Ah, okay, bye. Two for 12 is the best program of the world.
0: Ándale. Lo que quiso decir es que el programa de 2 para las 12 es el mejor del mundo.
1: Oye, ¿sabes europeo?
0: Ah, yes. Mm. Ah, te estoy diciendo. Y mañana, o sea, tomorrow, ajá, see you tomorrow. O see you,
1: See you later.
0: Ándale, mañana. Uh-huh. Ahí dale, por ahí. Dice, sí, chiqui, que más o menos te salió, dice.
1: ¿Quién lo dijo? ¿Quién aquí, se atrevía a decirme eso?
0: Aquí te están, ahí, hasta mando uno como, ¡ah!
1: A ver, 2 for 12 tomorrow. 2 for 12 tomorrow. Écale. Ni siquiera deséchale. Ni siquiera escribe bien el español. Él diciéndome cosas.
0: Doing.
1: Hi, doing.
0: Doing. Así.
1: Ok. Ahí va, ahí va. This program, doing. No, ¿verdad? Sería como, estamos haciendo programa.
0: How do you say échale?
1: Come on. Come on.
0: Come on, girl. Dile, mañana en punto de las 10 de la mañana tenemos una cita a través de la mejor 90.1. Recuerden, aquí les vamos a estar esperando. Así que mañana tendremos más regalos, más boletos, más chismes. Uh-huh. Y por supuesto, las mejores locutoras del mundo mundial. Estas, ay, que están guapas, que tienen mucho colágeno.
1: Obvio, obvio que. Oye, pero tú tienes más colágeno. No vas a dejar mentir.
0: Sí,
1: con...
0: directo del traste. Ve que te están corrigiendo.
1: Écale, es como decir, ándale eso, chiqui, pero es échale,
0: ignorante,
1: no ácale.
0: Te dijo
1: no,
0: ignorante.
1: No, es como un échale. Y ya nos vamos, échale.
0: No, que no le digan que se lo eche, porque luego.
1: Yo sé, es que yo tengo mucha fuerza. Tengo, sí. Es un talento. Es un talento nato que yo tengo, de cuna. De cuna, lo tengo ahí. Bueno, te voy a decir algo. Mañana nos vemos entonces en nuestro... ¿Cómo es? ¿Viernes en inglés?
0: Friday Tropical.
1: Ay, Friday Tropical tomorrow next to you. Yes, baby. ¿Cómo dice? Alócate, bebé.
0: Alócate, bebé. Entonces le dices crazy baby.
1: Oh, crazy baby. One more time. Entonces ya nos vamos entonces. A nombre de Ale Matula Chiquilla.
0: A nombre de Laura. My name is Laura Ávila La Mala.
1: Your name say... Nice to meet you.
0: Nice to... Ay, no, eso es un comercial, ¿verdad? Y eso no me están pagando. Entonces, pollito, chicken, gallina, ten. Mañana tenemos una cita en punto de las 10 de la mañana.
1: ¡Ay! ¿Y esto fue?
0: Dos para las 12.
1: Oh, yes.

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1: Colectivo expone a presunto pederasta que operaba en redes de la península. Bodoquito, el recién nacido cuidado por enfermeras del IMSS Juárez, queda bajo la tutela de su tía. Tribunal de Jalisco reactiva proceso contra Sergio Oseransky. Confirman brote de hepatitis en comisaría yucateca. Comenzarán asambleas informativas sobre la restricción de uso de celulares en escuelas. Avanzan obras de mejoras de mercados.
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2: Buenas tardes, bienvenidos a una emisión más de esto que es MBC Noticias Yucatán. Mi nombre es Mauricio Espinosa, me da mucho gusto que nos acompañe el día de hoy. Estamos a jueves 24 de septiembre del 2026, hoy con muchísima información. Saludos como siempre, Ale Matú, aquí en los controles de producción. Isabel Mauri también se encuentra aquí al lado en la cabina de EXA 99.3. Y claro, estamos transmitiendo desde el 90.1 también, la mejor. Le pongo a su disposición nuestra línea WhatsApp 99 99 05 58 34. Se lo voy a repetir, 99 99 05 58 34. ¿Qué tal va su día? Como que ya empezó a nublarse, ¿no? Había pronóstico de lluvia, ¿no? Para hoy en la tarde. Pues ya sabe, manejar con mucha precaución. A mí cada vez me sorprende más en diversas avenidas, calles de nuestra ciudad, la imprudencia de muchas personas, ¿eh? Ya me ha tocado ver a personas que van literalmente mensajeando, medio agarrando el volante, inclusive así como que con los codos, el antebrazo, y mensajeando. Y uno, bueno, con lluvia, pues, ¿qué le digo? La verdad es que, insisto, ¿no? Podemos tener muchas campañas que tienen que ver con cuidado, con no manejar exceso de velocidad, lo que usted quiera. Y siempre criticamos a las autoridades. Pero mientras no tengamos conciencia, pues ahí va a ser un lío de nunca acabar. ¿Le parece? Vámonos juntos a un resumen.
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3: Esta mañana en Palacio Nacional, la presidenta Claudia Sheinbaum informó que la FGR continúa revisando los permisos de la empresa a la que se le decomisaron 59 millones de litros de combustible en Guanajuato. La jefa del Ejecutivo Federal afirmó que todavía no puede descartarse que sea huachicol, aunque la empresa argumentó que opera en la legalidad.
4: Entiendo que siguen trabajando en los permisos que tiene esta empresa y ya tendrá que informarlo en su momento la Fiscalía.
5: No le informaron.
4: Pero entiendo. Pregunté a la fiscal y me dijo que siguen revisando los permisos y que ellos van a informar en su momento.
5: Entonces todavía no podemos descartar que no sea huachicol.
4: Pues hasta que la fiscalía no cierre la revisión de todos los permisos.
3: Hace unos momentos, la presidenta Claudia Sheinbaum recibió en Palacio Nacional a su homólogo surcoreano, Lee Jae-myung. También en la conferencia matutina, el gobierno federal presentó la Ley de Economía Digital, la cual tiene como principal objetivo incentivar los pagos electrónicos, así como formalizar algunas actividades económicas. Es la voz de José Peña Merino, titular de la Agencia de Transformación Digital y Telecomunicaciones.
6: Promover la adopción e implementación de pagos digitales, pagar con CODI, el cobro en comercios, del mismo forma que lo relaté, y la bancarización, la digitalización de gobiernos y los sectores estratégicos, que son sectores en los que será eliminando, como lo ha anunciado la presidenta, de manera gradual, efectivo, empezando por gasolineras y carreteras.
3: Fuerzas federales detuvieron anoche a Edgar Orozco Cavadas, el Camoni, presunto lugarteniente de Juan José Farías Álvarez, el abuelo, líder del cártel de Tepalcatepec. El operativo se realizó en dicho municipio ubicado en Tierra Caliente. El Camoni cuenta con una orden de extradición presentada por Estados Unidos por una acusación de delito de conspiración relacionados con el tráfico de cocaína, fentanilo y metanfetamina. El huracán Polo categoría 4 se localiza a 240 kilómetros al sur de Manzanillo, Colima. El ciclón se desplaza hacia el noroeste, por lo que se prevé que continúen las lluvias en Jalisco, Colima, Michoacán y Guerrero, así como muy fuertes en Nayarit. El INEGI informó que en la primera quincena de septiembre, el Índice Nacional de Precios al Consumidor registró un aumento de 0.33% respecto a la quincena anterior, con lo que la inflación general anual se ubicó en 3.42%. Esta mañana en Estados Unidos, el presidente Donald Trump recibió a su homólogo chino Xi Jinping y se prevé que más tarde se reúnan en la Casa Blanca para tratar temas como el comercio, inteligencia artificial, así como la guerra contra Irán y Taiwán. Con información de reporteros y corresponsales para MBS Noticias, Giro Montes de Oca.
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2: 2:10 PM, vamos con más información. Oiga, estaba platicando aquí con mis compañeras, con Ale y con Laura Ávila la Mala. la situación de lo de Alex Syntek, y bueno, en ese momento voy a platicar aquí con las dos, ellas tienen un programa ahí muy interesante, dos para las 12, y hoy estaban ahí platicando y me llamó la atención lo que estaban diciendo, y dije, a ver, pues platíquenlo en el noticiero. Laura, ¿cómo estás? Buenas tardes.
7: Buenas tardes.
2: Ale, ¿cómo estás? Buenas tardes. Oigan, a ver, el tema de Alex Syntek, pues bueno, ha llamado la atención cada vez que este señor saca a hacer un video, ¿no? Y habla de diversos temas. Lo último que pasó, pues bueno, fue el, como ya sabemos, 15 de septiembre, ahí en la Ciudad de México, en una de las alcaldías, me parece que fue la Benito Juárez, si no mal recuerdo, y bueno, se puso ahí un poquito, pues raro, ¿no? El ambiente ahí con todos los reclamos que hacía. La música nos puede gustar o no, pero dices, bueno, las críticas creo que están de más. Y luego se estuvo filtrando un video, o bueno, estuvo viendo mucho. Yo pensé que inclusive era inteligencia artificial de una reunión. Imagínense nada más, perdón que me ría, con Alfredo Adame. Dices, no, bueno, ya que vengan los extraterrestres, ¿no?
7: Y es que ahí te voy. Se supone que Alex Syntek, junto con Alfredo Adame, bueno, están haciendo un tal cual una estrategia de marketing. Le está dando o sea, asesorías.
2: Alfredo Adame le está dando asesorías. Sí. Ah, pues ya entiendo lo de las vueltas en
7: el piso. La patada bicicletera.
2: Qué barba, no, pues ahora me cae todo.
7: Entonces
2: así
7: como... se supone que Alex Syntek, como tal, la carrera, pues no estaba, estaba como en stand-by desde hace muchos ayeres. Sí. Entonces, ahorita se les vio en un lugar en la Ciudad de México donde estaban echando el desayuno y Alfredo Adame es el que le está guiando como tal.
2: Entonces sí es un verdadero sensei el Alfredo Adame.
7: Sí, es muy sí bueno. Como tal. Entonces se supone que, bueno, están para que se pueda mantener vigente, pues le están invitando ya en podcast, en realities, a Alex Syntek.
2: Alex Syntek.
7: Bueno, y ahorita pues como tal es una estrategia publicitaria la cual está trabajando Alfredo Adame y él es que está asesorando a Alex Syntek. Y te voy a decir, uno de los datos es que a partir de hoy, 24 de septiembre, Alex Syntek ya tiene 6.9 millones de oyentes mensuales.
8: ¿Qué?
2: ¿En qué plataforma?
7: En Spotify.
2: ¿Y no tenía esos números?
7: No tenía esos números. Sí. Y bueno, hasta el momento, él solo tenía con Duele el Amor.
2: Sí.
7: Estaba en 950 mil reproducciones hasta el 22 de diciembre.
2: ¿Y cuántos tiene actualmente?
7: Ya va a llegar a los 7 millones.
2: O sea, sí ha funcionado entonces.
7: Sí, entonces.
2: ¿Alguien tiene el teléfono de Adame para ver si me ayuda ahí?
7: Sí, antes estaba entre 1.2, que sí tiene buenas canciones Alex Syntek, pero es un incremento, no ha duplicado,
2: a triplicado. A ver, sí tiene buenas rolas, ¿no? ¿Estás de acuerdo, Ale, que tiene buenas rolas?
8: Tiene buenas rolas.
2: Tiene buenas rolas.
7: Sí, sí, el amor, Sexo, Pudor y Lágrimas. Bueno.
2: Y digo, todos hemos escuchado, sí, todos hemos escuchado alguna vez al señor Syntek y digo, como él dice, el maestro Syntek, pero ya vemos que el maestro Syntek tiene otro maestro todavía más elevado. Que
8: más ese, poderoso, de hecho le dijo.
2: El sensei.
8: Ponte el peluquín malvado te va a dominar y con eso vas a dominar.
2: Entonces,
8: la escena.
2: Lo que está manejando hoy, que todo esto fue una estrategia, lo del 15.
7: Sí, tal
2: o sea,
7: cual.
2: Realmente no se le zafa ningún
7: tornillo. Todo lo que dijo, no, se supone que Alfredo Adame lo ha aconsejado, le está dando esa asesoría para que pueda impulsar su carrera, pueda ir para arriba.
2: A ver, si esto fuera real y fuera cierto, pues ¿sí? Entonces el Adame no está tan crazy como aparentaba.
7: Pues el millón que sumó del 15 al 24, el millón de oyentes que ya sumó Alex Syntek, pues yo creo que es una buena respuesta, es una buena estrategia que está haciendo.
2: Chicas, terminando el noticiero, le hablamos a Adame y lo que sea necesario.
8: De hecho, lo tenemos en la línea telefónica.
7: ¿Sí? ¿Sí?
2: A ver, vamos con... No, bueno, gracias, chicas.
7: Gracias.
2: Pues así las cosas, imagínate. Yo vi el video y dije, no, esto es IA, ¿no? No puede ser, o sea, no llegamos a tanto, ¿no? Pues sí fue cierto. Y sí realmente subieron las reproducciones, ya lo escuchó usted. Lo que deja ser hay escándalos, ¿verdad? Digo, igual un escándalo pues te sale bien y hay otros que no salen tan bien. Vámonos con más información y Claudia Rega nos platica acerca de esto. Un colectivo expone a un presunto pederastra.
9: MBS Noticias presentó la denuncia pública que fue realizada por el colectivo de hacktivismo DLR en contra de Carlos S., un hombre originario de Jezelchacán, Campeche, señalado por ofrecer servicios de explotación sexual de una menor de 15 años dentro de un grupo de pederastía en redes sociales. En una segunda investigación, se filtraron los audios del acusado, quien se presenta como artista y maestro de lengua maya dentro del colectivo Huellanone, plataforma a través de la cual ha accedido a diversos espacios culturales en Yucatán y Campeche.
10: Tengo un chingo de ideas, igual quería comentarles, no sé si está chido. La neta me quiero coger a una niña de 11 años, güey, que es mi vecina. Como tal, yo le daba clase a los talleres que yo tenía aquí en mi casa y la neta, pues me gané su confianza. Y sinceramente, pues la morra ahorita me ve a la calle, pero me tiene miedo porque no sé qué le dijeron. Pero veo que si te vuelves a ganar la confianza, es fácil de que tú te la puedas coger. Es una niña pues la neta, cuando venía a los talleres ponía su mini short, como las cosas las que cuando se agachaba o se sentaba o se ponía en la posición, la neta se le veía los calzoncitos.
9: En las grabaciones se escucha a Carlos expresar de manera explícita sus intenciones de cometer una agresión sexual en contra de una niña de 11 años, a quien justifica revictimizándola por su vestimenta y de quien asegura haber tomado fotografías sin su consentimiento. Tras la difusión del caso, el señalado eliminó sus redes sociales luego de un intento fallido por negar las acusaciones. No obstante, su identidad fue confirmada tras rastrear publicaciones en el grupo de renta de peluches CDMX y Estados, donde se hacía pasar por una mujer adulta para ofrecer a su propia hija y en donde compartió material de abuso sexual infantil que involucra a la menor con un adulto. Para MBS Noticias Yucatán, Claudia Arriaga.
2: Pues bueno, vaya información. Esperaremos obviamente todas las instancias de ahí que tienen que ver con el tema de este seguimiento a este caso. Y le pediremos desde luego a Claudia a ver cómo acaba en la fiscalía, en las instancias que corresponden. Confirman desafortunadamente un brote de hepatitis en una comisaría yucateca.
11: Autoridades de salud y educación activaron los protocolos de emergencia sanitaria en la comunidad rural de Chancenote en el municipio de Tizimín tras detectarse un brote de hepatitis A entre la población estudiantil. La alerta se encendió luego de que padres de familia y docentes de una escuela primaria y un telebachillerato notaran cambios en la salud de varios alumnos. El secretario de salud de Yucatán, Miguel Alcocer Gamboa, detalló que ya se implementan medidas de prevención para garantizar un retorno seguro.
12: Al corte de la semana 36 se han confirmado por laboratorio 7 casos y uno por asociación epidemiológica. Actualmente se cuenta con 15 casos en estudio. Los servicios de salud de Yucatán han realizado actividades de control y prevención en la localidad, entre las que se encuentran garantizar agua segura a través de la cloración. Se han realizado sesiones educativas a docentes, estudiantes, familias y maestros en los siguientes temas: higiene de manos, uso de agua segura y preparación adecuada de los alimentos. Se proveerá de cal para entregar a las familias que realizan fecalismo a ras de suelo o al aire libre. Se realiza un bloqueo vacunal a los grupos de riesgo.
11: Como respuesta inmediata, médicos de la Secretaría de Salud atendieron a por lo menos 8 estudiantes que presentaban síntomas. Para proteger a la comunidad escolar, la Secretaría de Educación determinó suspender las actividades académicas tras las festividades del Día de la Independencia. Se tiene previsto que los alumnos regresen a las aulas este próximo lunes 28 de septiembre. Para MBS Noticias Yucatán, Israel Medina.
2: Muchísimas gracias, Israel. Vámonos con esto que se llama La Prensa.
13: La Prensa hoy. Reforma.
14: Cae alcalde morenista por narco y extorsión.
13: El Universal.
14: México y Corea van contra narcotráfico y trata de personas.
13: Excelsior.
14: Cae alcalde de Juchitán, lo ligan a célula criminal.
13: Milenio.
14: Con la oferta de pena capital por tráfico de fentanilo, llega Xi a Estados Unidos.
13: El Financiero.
14: Registra el peso su peor caída en 6 meses. Brinca el dólar a 17.51 pesos.
13: El Economista.
14: Moneda mexicana se enfría. Tipo de cambio se ubica en 17.56 por dólar.
13: La Jornada.
14: Diría que es difícil vivir junto a un país de adictos. No lo diré.
13: Entre líneas.
14: En Jaque Mate de Reforma, Sergio Sarmiento escribe: la decisión la tomó la Comisión de Quejas del Instituto Nacional Electoral en una sesión extraordinaria urgente de carácter privado el pasado 21 de septiembre. Los consejeros votaron por censurar a Alejandro Moreno, al PRI y a diversas personas identificadas públicamente como dirigentes, legisladoras, militantes o vinculadas con dicho partido político por la difusión de publicaciones en redes sociales y un promocional pautado para radio y televisión que, a juicio del denunciante, contienen expresiones presuntamente calumniosas. La censura se aplica a diversas publicaciones en las que se vinculó a Morena con expresiones como narcogobierno, narcopartido, narcoestado, narcopolíticos, mafiosos, cómplices de los cárteles del crimen organizado y morenarcos, cártel de Morena y otras de contenido equivalente acompañadas de imágenes, videos, entrevistas, comunicados institucionales y demás recursos audiovisuales dirigidos a reforzar esa imputación. La esencia de la política en una democracia es la libre expresión y el debate de las ideas. Cuando se aplica la censura, sobre todo para proteger de la crítica al gobierno y a los partidos en el poder, la democracia se extingue. Sarmiento subraya que no sabe si Morena es un narcopartido o si la 4T es un narcogobierno, pero el tema debe discutirse y no ocultarse. En cuenta corriente de Excelsior, Alicia Salgado escribe: el encuentro del presidente de Corea del Sur, Lee Ji-myung, con la presidenta Claudia Sheinbaum, programada desde hace meses para este jueves 24 de septiembre, no solo fue motivada por la carta que ella le enviara para lograr más fechas de conciertos de la banda de K-pop BTS, sino por la necesidad de revisar el marco legal de la relación comercial. En 2008 se iniciaron conversaciones formales para la firma de un acuerdo comercial, pero en 2014 se paralizó por la poderosa industria siderúrgica, de maquinaria y equipo. Hoy las posibilidades de un acuerdo comercial aumentan porque la nueva ola de inversión sudcoreana confirma el papel estratégico de México dentro de las cadenas globales de tecnología y manufactura avanzada. El centro de la negociación no es para proteger un sector, sino para dinamizar a la industria, pues el presidente Trump negoció en fast track un acuerdo comercial con Corea, vigente desde noviembre de 2025, que incluyó semiconductores, energía, inteligencia artificial y minerales críticos, áreas prioritarias en la negociación en curso de México con Estados Unidos. Pero en este momento de la relación y negociación con Estados Unidos, avanzar en un acuerdo comercial con Corea del Sur pasa por superar las preocupaciones de triangulación con el vecino del norte, por lo que sería cometer un error y grave. Los coreanos lo saben. Lo que se firma es la modernización del acuerdo de inversión, en el que se establecen condiciones que dan certeza a las inversiones coreanas. Y eso pasa, en lo posible, por el tema fiscal.
15: Se dice que...
14: En bajo reserva de El Universal, se dice que... La senadora morenista Margarita Valdés culpó a los gobiernos del pasado de la muerte de 5 bebés en un hospital del IMSS en Durango. La legisladora aseguró que conoce muy bien la clínica donde ocurrieron los decesos y desde hace muchos años empezaron las conductas políticas neoliberales al contratar gente extraña al IMSS a hacer la limpieza y aseo mediante esquemas de subrogación, lo cual puede ser una de las muchas causas de que haya bacterias y microbios en el hospital. ¿Alguien le habrá avisado a la senadora Valdés que hace 8 años el PRI no gobierna en el país y que estamos en los tiempos del segundo piso de la Cuarta Transformación? En Kiosco de Reforma se dice que, desde San Luis Potosí, todo apunta a que habrá humo blanco en Morena para presentar a su coordinador estatal de la defensa de la transformación, o sea, su precandidato. Se dice que la sorpresa, para algunos, es que no es ninguno de los nombres que se registraron en el proceso, sino el actual delegado de la Secretaría de Infraestructura, Comunicaciones y Transportes del Gobierno Federal, Eli César Cervantes Rojas, Morena, quien ayer se reunió con la lideresa estatal Rita Osalia Rodríguez Velázquez y el delegado de la Comisión Nacional de Elecciones, Mauricio Rodríguez. La pregunta es, si se confirma, ¿qué dirá el Partido Verde? Para MBS Noticias, Jennifer Ramírez.
2: Muchísimas gracias, Jennifer Ramírez. Pues nos vamos a ir a una pausa al ritmo del señor Alex Sintek. Y la verdad es que, bueno, yo estoy sorprendidísimo, pero pues ya ve cómo son las cosas. Imagínese a quién tiene de asesor, hombre. ¿Me puedes grabar antes de que acabe el noticiero aquí echando unas patadas ahí en el piso, ¿le? Igual y de esas me disparo en redes sociales. Pausa, regresamos.

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0: 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Estados.
1: Miguel N., presidente municipal de Juchitán de Zaragoza, fue detenido este miércoles junto a Carlos Alberto N., alias La Parca. De acuerdo con las investigaciones, están relacionados con un grupo criminal dedicado a la extorsión y cobro de piso a comerciantes y empresarios, narcomenudeo, tráfico de personas y homicidios. Por su parte, Reina Alonso, esposa del alcalde, dijo temer por su integridad y la de su familia y pidió a los gobiernos estatal y federal su intervención para garantizar la paz y la seguridad en Juchitán.
2: Puebla.
1: El hijo del alcalde de Tecamachalco, Mateo Hernández, quien había sido reportado como desaparecido, fue hallado sin vida este miércoles. El cuerpo del joven de 16 años fue localizado en el camino de San Felipe Maderas hacia Azumbilla, en el municipio de Nicolás Bravo, cubierto por una cobija y con huellas de violencia. Aunque circularon versiones sobre un posible secuestro, las autoridades no han confirmado de forma oficial el móvil de los hechos y continúan con las diligencias para determinar qué ocurrió.
2: Jalisco.
1: Eduardo Isaac N. fue vinculado a proceso por el feminicidio de Carla Margarita, joven estudiante de medicina originaria de Guanajuato. Como medida cautelar, se fijaron 2 años de prisión preventiva y un plazo de 3 meses para el cierre de la investigación complementaria. De acuerdo con las investigaciones, el sujeto habría atendido la solicitud de traslado que hizo la joven a través de una plataforma digital, pero la condujo en su motocicleta a un despoblado, en donde la habría atacado y asesinado con un objeto punzocortante.
2: Quintana Roo.
1: Este miércoles inició el proceso de demolición del antiguo Hospital General de Cancún, espacio donde se proyecta construir el nuevo Hospital Materno e Infantil del IMSS-Bienestar, que contará con una inversión de casi 640 millones de pesos. En el lugar, la gobernadora Mara Lezama destacó que la nueva infraestructura permitirá brindar mayor seguridad a las mujeres durante el embarazo, acercar servicios especializados a las madres y ofrecer a los recién nacidos atención con personal, tecnología y espacios adecuados. Con información de Leire Batalla, le saluda Alex Alcántara.
3: Bien, continuamos con más información. Saludo aquí en el estudio al licenciado Gaspar Anemaña Ortiz, consejero jurídico del Gobierno del Estado. Consejero, ¿cómo estás? Muy buena tarde.
4: Muy bien, Mauricio. Muchísimas gracias por invitarme a platicar contigo y con todo tu auditorio.
3: Oye, pues bueno, pareciera que fue hace un par de semanas, un mes, cuando platicábamos precisamente del mes del testamento, de por qué hay que dejar las cosas en orden, de que no hay que dejar problemas. A veces uno piensa que tiene pues la vida resuelta, que somos dueños de ella, ¿no? La vida, y no es así. Yes. Puede pasar cualquier situación y te vas y puedes tener a lo mejor desde un auto, o puedes tener 4 o 5 casas, inclusive un negocio, bastantes bienes, y dejas un auténtico desastre. Estamos a unos días de concluir septiembre y con él precisamente esto que tiene que ver con el mes del testamento.
4: Sí, mira, justo lo que platicamos ya, como bien dice, hace un año. Este programa es anual, pero es muy importante. De verdad no es un tema de tratar de a veces de vender humo, ¿no? Es un programa que de verdad funciona.
3: O de asustar, ¿no? Porque de asustar. Oye, no, yo no quiero hablar de la muerte.
4: Exactamente. Para empezar, el testamento no tiene nada que ver con la muerte, ¿no? Ni que no vayamos a morir, ni que fuera nuestra última voluntad y lo último, claro, que vamos a hacer. No tiene nada que ver con eso. Es un acto netamente civil, está regulado en el caso de Yucatán por el Código de Familia del Estado. Es decir, es un acto jurídico. ¿Y para qué sirve? Pues como bien dices, para poner en orden nuestro patrimonio. ¿Qué pasa si fallecemos y no hicimos nuestro testamento? Pues le vamos a heredar problemas, costos, juicios largos, intervenciones de abogados a nuestras familias. Si hacemos un testamento, empezamos porque es nuestra decisión. Yo decido quién, a qué, qué le corresponde a cada quien, si quiero la mitad para uno y la mitad para otro, uno para uno y dos, dependiendo de todo lo que yo tenga, ¿no? Pero decido yo. Si me voy a un juicio intestado, quien decide y va a poner en orden de acuerdo a quién tiene mejor derecho y va a servir de mediador, pues es un juez. Entonces, ahorramos tiempo, dinero, problemas, y además la decisión la tomamos nosotros a través
3: del testamento. Sí, corajes, lágrimas, todo, ¿no? Digo, ya
4: así es.
3: De por sí con la pérdida de una persona, pues te complicas. Pues imagínate además con toda esa situación. Bueno, para las personas que nos escuchan a través de EXA, a través de La Mejor, y que dicen, no, ni tenía idea, o se me había olvidado que es el mes del testamento, o ahí traigo un dinerito que puedo ocupar ahora en este momento, ¿cómo le pueden hacer todavía en estos días que faltan?
4: Muy bien, hay dos tipos de testamento. El primer testamento, que es ante notario público, ahorita en septiembre tiene un costo preferencial. Firmamos un, por instrucciones del maestro Joaquín Díaz Mena, el gobernador del estado, firmamos un convenio con el Colegio Notarial de Yucatán y se sumaron todas las notarias y los notarios del estado. Tiene un costo preferencial de $2,500 para el público en general y uno aún más bajo para personas en situación de vulnerabilidad, trabajadores y trabajadoras del sector salud y también personal de la Secretaría de Seguridad Pública de $2,000. Y para el caso del otro tipo de testamento, que es el de puño y letra, ese se realiza en la dirección del archivo notarial y en este mes es totalmente gratuito. Entonces, la verdad es que vale la pena aprovecharlo.
3: ¿Ese es para cualquier persona gratis?
4: Para cualquier persona.
3: ¿Y los dos son válidos?
4: Los dos son totalmente válidos.
3: Es decir, puño y letra, ¿tú ya lo llevas hecho?
4: No.
3: ¿O lo haces ahí?
4: Esa es una buena pregunta. No. Generalmente las personas asisten al archivo notarial y ahí los ayudan a redactar su testamento sin intervenir, Es cuántos hijos tienes, a quién quieres heredar, y ellos van asentando su voluntad de tal manera que el personal que los asiste en el archivo notarial es meramente espectador y facilitador para que no haya problemas y esté lo más claro posible y después, pues bueno, no tenga que intervenir, como te decía, un juez, sí. ¿No?
3: Oye, consejero, a ver, esto se está en las diversas notarías, obviamente del estado, de la ciudad de Mérida, pero también han ustedes ocupado ciertas oficinas itinerantes, ¿no? ¿Es así?
4: Sí. Fíjate que ha habido una participación de las alcaldesas y de los alcaldes. Hasta ahora ya vamos a estar en 3 municipios y tenemos programados unos más. Ya estuvimos en Progreso, vamos a estar en Panabá y posteriormente en Valladolid. Ahí se van a hacer jornadas del testamento, la gente ha estado participando mucho, lo ha solicitado y ahí pedimos colaboración de los notarios y las notarias que están asentados en esos municipios que vayan, ¿sí? Y ahí la gente tenga la opción de cualquiera de los dos que prefiera, ¿no? Si prefiere el de testamento ante notario o si prefiere a través del archivo notarial, también mandamos personal del archivo notarial para que lo puedan hacer también ahí.
3: Una vez que tú haces esta cuestión del testamento, ¿cuánto tiempo tarda para que te lo entreguen o cómo es el proceso?
4: Es muy rápido, digo, depende de cada notaría, pero es un procedimiento muy rápido. El notario o la notaria te va guiando durante el proceso, te va haciendo ciertas preguntas, ¿sí? Para que quede clara la voluntad de la persona, asisten 2 testigos y aproximadamente tarda entre 1 y 2 semanas en que te entreguen ya el documento.
3: Bueno, consejero, pues muchísimas gracias. Ya te buscaremos después terminando el mes de septiembre para ver cómo cerrar.
4: A tus órdenes, Mauricio, y mucho gusto saludarte a ti y a todo tu auditorio.
3: Igualmente, gracias al licenciado Gaspar Alemaño Ortiz, él es consejero jurídico del Gobierno del Estado. Pues ya sabe, están promoviendo a través del gobierno, a través del Renacimiento Maya, la certeza patrimonial durante todo este mes. Vámonos con Claudia Arriaga.
5: Personal del Hospital Juárez del Instituto Mexicano del Seguro Social hizo público que un bebé recién nacido fue abandonado en el nosocomio poco después del parto. Las trabajadoras de la salud señalaron que la madre, una mujer con presuntas adicciones a sustancias psicotrópicas, se retiró del lugar tras dar a luz. Ante la situación, el pequeño, a quien nombraron cariñosamente como Bodoquito, quedó bajo la protección del personal de enfermería. Hoy, el menor ya se encuentra en casa, bajo la tutela de una tía materna. Por su parte, la representación del IMSS confirmó la atención brindada al menor en dicho hospital. Sin embargo, precisó que el bebé fue ingresado por un familiar tras el nacimiento y que desde su arribo recibió atención médica integral. Ante las condiciones del caso, la institución dio intervención a la Procuraduría de Protección de Niñas, Niños y Adolescentes del Estado de Yucatán, la PRODENAI. En respuesta a la consulta realizada por este medio, el área de comunicación social del IMSS detalló que el menor ya fue resguardado por las autoridades correspondientes, quienes darán seguimiento a la parte legal del caso. Posteriormente, la PRODENAI informó a través de un boletín de prensa que el bebé fue entregado a su tía materna, quien forma parte de su núcleo familiar extenso, tras verificar que cuenta con la disposición y las condiciones adecuadas para asumir su cuidado. Para MBS Noticias Yucatán, Claudia Arriaga.
3: Muchísimas gracias, Claudia. Pues este caso, ¿no?, que ha causado ahí mucha pues enojo, tristeza, ha sido polémico el caso de este pequeñito Bodoquito, así le apodaron ahí o así le pusieron en el hospital. Bueno, pues vaya, vaya, situación tan, tan difícil, tan complicada y tan triste. Comenzarán las asambleas informativas sobre la restricción del uso de celulares en escuelas.
6: El secretario de Educación, Juan Balán Vargas, informó que se diseña el protocolo para aplicar la restricción sobre el uso de dispositivos telefónicos y tabletas en planteles educativos. El funcionario explicó que la medida se aplicará de manera diferenciada según el nivel escolar.
7: Esta restricción va de manera diferenciada en cada nivel educativo. Para el caso de educación básica, la restricción establece que solo se permitirá el uso para fines pedagógicos, sí, con actividades programadas por el docente de grupo. De tal manera que durante la jornada escolar no se podrá usar para usos no pedagógicos en el nivel de educación básica. En el caso de nivel de educación superior, el uso no pedagógico tiene que establecerse bajo acuerdos de la comunidad escolar a través de reuniones en donde cada plantel establezca los acuerdos para el uso adecuado y responsable de estos dispositivos. Y en el caso de educación superior, de alguna manera, pues hay mayor libertad, ¿sí? Pero también se recomienda que las comunidades educativas establezcan los acuerdos, sobre todo porque necesitamos que realmente el uso de los dispositivos tengan un fin educativo.
6: En los siguientes 30 días se organizarán asambleas informativas en las escuelas. Esa disposición entrará en vigor el próximo 3 de noviembre y el argumento oficial es recuperar la creatividad y evitar el uso indiscriminado de las pantallas, que particularmente vinculado con las redes sociales puede tener impactos negativos. Para MBS Noticias Yucatán, Israel Medina.
3: Muchísimas gracias, Israel. Pues bueno, ahí está un tema que está causando pues, cierta polémica. A ver, yo estoy de acuerdo, un niño de primaria no tiene por qué traer un celular, ¿no? Y menos sacarlo en un salón. Sin embargo, el otro día también yo conversaba ahí con alguien, me decían, a ver, sí, ¿y cuántos abusos no se han detectado precisamente por los celulares? Abusos de maestros, ¿eh? Bullying y muchas otras cosas. Está bien, quiten los celulares, pero estaría padrísimo que hubiera cámaras en las escuelas, en los salones. ¿Cuántos maestros, cuántas maestras nos han agandallado? Han ofendido. Entonces, la medida creo que está bien, es correcta. No tendrían por qué tener celulares, pero sí hay que garantizar otras cosas. Secundaria, pues bueno, está ahí el tema. Algunas pretenden que esto llegue hasta secundaria. Obviamente prepa y universidad, pues qué le digo, o sea, sería ahí como que algo de risa, ¿no? Que te quisieran quitar el celular. Se supone que hay mucho más madurez, se supone. Pero bueno, yo sí lo pongo aquí sobre la mesa. Muchas de los abusos que se han documentado en escuelas de nuestro país han sido a través de los celulares. Y a través de eso se han dado a conocer auténticos violentadores, tanto alumnos como maestros, maestras. Entonces, pues nada más poner eso. Oigan, vamos con más información. No, más información, nos vamos a una pausa. Se subastó el piano de Freddie Mercury en algo así como 400,000 libras allá en Londres, que equivalen a casi 10 millones de pesos. 10 millones de pesitos usted los tenía, se lleva el piano del señor Freddie Mercury. Pausa, regresamos.

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16: Sergio Oceransky, director de la Fundación Llanza, denunció que el Tribunal Superior de Justicia del Estado de Jalisco revocó el auto de no vinculación a proceso, dictado previamente a su favor, tras haber sido acusado del presunto delito de extorsión por una persona a quien afirma no conocer. El activista señaló que además que la autoridad judicial le prohibió nombrar a la empresa desarrolladora a la que responsabiliza de orquestar la estrategia legal en su contra para silenciar su labor. Sobre la situación, Oceransky expuso lo siguiente.
17: Y es un tipo de estrategia que usan cada vez más empresas, intereses privados que están violando las leyes para intentar evitar la acción de la justicia, intentarse fabricar casos falsos, sobre todo en el sistema penal, para que te vinculen a proceso, que básicamente lo único que quiere decir es que va a haber un juicio. En esa fase, básicamente no tienen que demostrar nada, solamente con que haya algunos indicios y una denuncia te puedan hacer eso. Y eso implica que te pueden imponer medidas cautelares. Y en este caso lo que quieren es silenciarme. Pero claro, Yo, mi trabajo es la defensa del medio ambiente y de los derechos humanos, y la principal herramienta con la que cuento es mi voz. Y eso no solamente es mi caso, o sea, hay muchísimas otras personas, muchas personas de comunidades también. Nuestra voz, nuestra libertad de expresión, es la principal herramienta con la que contamos. Entonces, es muy preocupante que están empezando a darse estas estrategias aquí en México también.
16: El litigio contra el director de la Fundación Yanza, quien ha brindado acompañamiento a comunidades mayas como la de Xile en su resistencia frente a desarrollos inmobiliarios que omiten la normativa ambiental como Ciudad Maderas, se enmarca en la práctica conocida como SLAP, demandas estratégicas contra la participación pública por sus siglas en inglés. Esta táctica consiste en la instrumentalización del sistema de justicia penal para desgastar económicamente, intimidar y silenciar a personas defensoras de derechos humanos y territorio. Para MBS Noticias Yucatán, Claudia Arriaga.
14: Muchísimas gracias, Claudia. Vámonos con más y Israel Medina nos platica acerca del avance de obras en mejoras de mercados.
18: Tras más de 3 décadas de abandono, el mercado municipal de Joctún se transforma por completo. El gobernador Joaquín Díaz Mena encabezó la supervisión de los trabajos de remodelación integral de ese espacio, una obra que representa una inversión de 10.5 millones de pesos y que beneficiará directamente a más de 6.300 habitantes. Acompañado por la secretaria de Infraestructura para el Bienestar, Alaine López Briceño, el mandatario estatal destacó que este proyecto responde a una demanda añeja de las familias y forma parte del Plan Bienestar Yucatán para impulsar el desarrollo en el interior del estado. La obra se ejecuta en un esquema coordinado, 7.5 millones aportados por el gobierno del estado y 3 millones por el ayuntamiento de Joctún. El proyecto incluye desde nuevos pisos, muros e instalaciones eléctricas y de gas, hasta una zona especial para comensales y estacionamiento. Al concluir el mercado, albergará 55 locales comerciales para un entorno digno, limpio y seguro. Para MBS Noticias Yucatán, Israel Medina.
14: Muchísimas gracias, Israel. Vámonos una pausa. Nos vamos al ritmo del señor Víctor García, que vamos a tener una super promoción, ¿eh? Ahí con Exi la mejor. Hay que estar pendientes.

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8: Llegamos a la parte final. Ale, ¿con qué nos vamos?
9: Nos vamos a despedir en este momento con Taylor Swift.
8: ¿Y eso?
9: Porque mañana va a lanzar videoclip, el 25 de septiembre, mañana. La canción se llama Paciente Cero. Y resulta que el mexicano, el director, el ganador de 3 premios Oscar, el Chivo Lubezki, estuvo a cargo de la dirección de fotografía del nuevo videoclip. Su trabajo fue construir la estética visual del video, definiendo junto al equipo elementos como la cámara, iluminación y encuadres y toda la nueva atmósfera del video de Taylor Swift.
8: Bueno, si algo tiene el Chivo Lubezki, pues es una enorme experiencia, hay que verlo. Nos escuchamos mañana.

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1: 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Las 3 en punto.
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1: Esta canción va con mucho cariño y con mucho respeto hasta el cielo para nuestro aventurero, Jason Jiménez.

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1: Las 4 en punto.

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1: Levetones de mi corazón, 4 de la tarde con 31 minutos hours en este momento. Ya nos estamos reportando, pues, para que la banderola, pues, ya le caiga. Venga aquí conmigo a decirme, plebe, ya llegué, estoy acá reportándome contigo en estos momentos, mi querido Carlitos, ahí como siempre, aquí en Pendiente Perro Caliente, está trabajando obviamente en la repartición, creo, ¿no? Ah, no, que le ganó la pereza. Ah, te ganó lo que siempre me gana, plebe, tranquilo, mira, tú sé feliz y ponte a lavar el asunto, literal, pues para que cuando mire pasaje suba, esté bien Felipe y contento. Oigan, vámonos rapidísimo con esta rolita que se llama ¿Qué ganas de no verte nunca más? Mira, te la voy soltando y súbele.

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16: Oigan, acá estamos de retache, mi querido Uciel. Un saludito, buenas tardes, Paloma Blanca. Arriba los flocos, ya amaneció. Ay, de segura sí, mi mamá tiene ganas de despertarme siempre. Pero les prometo que he estado cambiando. Ya me estoy levantando bien, o sea, temprano. Sí, me estoy levantando temprano. Es que luego me levantaba temprano y no hacía nada. Pero ya ahorita ya hago cosas. Oye, vamos a escuchar este audio, a ver. Vamos a ponerlo por aquí.
17: Plebe, ya me reporté eso, Gabriel.

0: Que tengan bonita tarde, plebe.
1: Muchas gracias, Flebetor. Acá pues un saludito para ti, Gabo. Bueno, mi Gabriel. Bueno, así te digo, Gabo, Gabriel. Saluditos para ti, mi querida Brenda. Aquí pues saludándote, obviamente, como todos los días también acá. Y pues sí, la verdad es que es una tarde bastante, no sé cómo decirlo, calurosa. Caluroso, pero no tan caluroso, o sea, algo bien, que la neta no me había dado cuenta que ya mañana es viernes y se nos fue la semana. Se nos fue una semana más y así de rapidation voló. Oigan, acá me están diciendo por mi querido Pepo, que obviamente es saluditos para ti. Me dice, buenas tardes, yo estoy aquí sintonizando, saludos de tu compa y el amigazo, el Pepo. ¿Por qué nos vamos a molestar? Ah, que no se vaya a molestar, plebetón, porque... No se molesta, plebe. A ver, vamos a ver. ¿Qué dice por acá? Hola, plebe, ¿podrías mandarle saluditos al Doguito, el más famoso de Mérida? ¿Cómo estamos, mi querida Blanca Tamayo? Saluditos para ti también, igual para mi querido Dogo, Dogazo de nuestros corazones. Saluditos para el plebetón y también para ti que andan allá chambeando para la conta Blanca Tamayo. Oigan, mis hermosuras, ¿qué les parece si en este momento nos vamos con una identificación y luego ya te dejo con algo de Aarón y su grupo Ilusión con Junior Clan, esa rolita que se llama Sin Aire? Así nos van a dejar porque la neta, esta rola está potente. Ya son las 4:59.
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1: Aquí nomás en la mejor 90.1 FM, ya son las 5:06 Minute Towers en este momento. Vamos a ver qué nos dice la banderola. La banderola de todos nuestros corazones. Vamos a escuchar el audio de mi querido Dogo, Dogazo. ¿Cómo estamos?
2: Aquí estoy, ya tomé café. Gracias por los saludos a la contadora Blanquita Tamayo que nos está escuchando por allá en su centro de trabajo. Y aquí escuchando igual nosotros en nuestro centro de trabajo a la 90.1, la mejor, con la mejor locutora, Angie Basto, la plebe.
1: Muchas gracias, tan cerca pero tan lejos, ¿verdad? Pues ahí te mando tus saluditos, mi querida Blanca. A las 7 podríamos poner en esa rolita que me pidieron, ¿eh? Hay una rolita que me pidieron que no es cumbia, pero puede a las 7, ¿eh? Sí, entra a las 7 de la noche. Sí se va a poder, pero hace ratito, ¿eh? No ahorita, ahorita no podemos hacerlo. Dice acá igual, saluditos para toda la plebada plataformal que está ya chambeando. Bueno, sí, pues un saludo para toda la banderola que esté detrás de un volante, que está ahí manejando, que esté llevando al pasaje a toda la gente, pues a su destino. Así que mira, pues un saludo para todos ustedes. Mi querido Jarocho, ¿cómo estamos?
3: Hola, plebe, buenas tardes.
1: Buenas tardes.
3: Aquí anda el Jarocho, más Jarocho, ya sabes. Ausente, pero presente. Y ahorita,
1: eso.
3: Pues, puede hacer ruido. Siempre te ando escuchando. Saluditos para ti, para tu audiencia. Bendiciones.
1: Muchas gracias, plebetón.
3: Y la banda plataformera.
1: De hecho, ya. Ahora ya sonaste. Ya tenía que no sonabas, plebetón. Hoy ya, mira, te dejaste escuchar. Oiga, mis hermosuras, vámonos con algo de la arrolladora Fracaso Seguro. Así que pues ya te la solté. Son las 5:08 Minute Towers.

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21: Oigan, en lo que estamos igual allá en comerciales, yo estaba checando cómo vamos a estar con el clima. Y pues dice que hasta las 5 podría seguir la lluvia en algunas partes. O podría haber lluvia en alguna parte de la ciudad, más que nada de Mérida. Entonces, pues para que sepan, ¿no? Ya después de eso, mire, estamos libretas. Que sí va a estar nublado, eso sí, sí va a estar nublado, pero no va a llover, no va a haber ninguna llovizna. No, hombre, hoy me di cuenta que tengo que sacar mi dinero en efectivo, porque hoy me quería comprar un perro elote, pero no podía porque no tenía efectivo, no tenía nada de dinero y lo tuve que prestar a un niño. Presté dinero a un niño de que, oye, ¿me prestas 15 pesos? Hasta me sentí como cuando ibas a la secundaria y les hacías a los de primero de, compra mi comida, ya sabes, o sea, pero obviamente le dabas el dinero. De que, ah, hazme fila y compra mi comida. ¡Ay, no! Pero ya empezaré a sacar un poco de dinero en efectivo, porque la neta, desde que descubrí las tarjetas de crédito, yo dije, ¿me vale? Dinero gratis. Y pues por eso valgo queso a veces, ¿verdad? Pero pues bueno, vamos a empezar a sacarlo, porque hoy dije, ay, si tuve que prestarle a un niño, es neta. Pero yo tuve mi elote, comí mi elote. Es que la neta, el elote con el chile molido, que de hecho, ay, no, qué rico. La verdad, sí se antoja. Vámonos con esta rolita de Ricky, del buen Ricky, esta rolita que se llama Basta Ya. Bueno, este cover, ¿no? Que igual lo hizo a su voz, entonces la verdad está muy padre.

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1: Oigan, acá ya de regreso, mi querido Mario, saluditos para ti. Saludos para, también para toda la banderola que se me anda acá conectando y reportando por acá. Oigan, vámonos rapidísimo con esta rolita del fantasma, el culpable. Oigan, plebetones, también recuerda que me puedes mandar a través de WhatsApp y cuál es la cumbia que tú quieres escuchar este jueves. La neta, ¿cómo andamos? ¿Quieren algo romántico? ¿No quieren pura rola? Mira, casi casi movida. Para que estén ahí moviendo el dedito de lado a lado o estén ahí pegando su mesa en su trabajo, pero de buena manera, ¿eh? Ahí para mover y seguirle el ritmo. ¿Cómo se sienten el día de hoy? ¿Qué vamos a estar poniendo? Pues para que veamos, ¿no? Lo capaz si están ahí, miran bien tristones, si no quieren seguir tristes, yo les pongo esas roles romanticonas, que solamente recuerdas, entonces pues no, ¿verdad? No queremos eso. Mándame a través de WhatsApp y cómo estamos de ánimo, cómo estamos y qué es lo que queremos escuchar al tiro con Angie la plebe. Mi querido Gibran, ¿cómo estás? Mi escorpio de mi corazón, vámonos con el fantasma, el culpable, ya son las 5:40. Sin tu amor.

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4: Vámonos ahorita con algo de Grupo Firme. Ya mero, plebetones, ya mero. Ya me empezaron a responder al final del día. Así se llama esa rolita. Ya mero comenzamos al tiro con Angie la Plebe. 5:54.

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0: Ya comenzó esta hora locochona, vamos a ver, ya podemos hablar un poquito más. Vamos a escuchar esos audios. Aquí Buen Jarocho me dijo que no te conozco persona, pero escucharte me hace bien. Bueno, entendí, ¿no? Entendí el mensaje. Qué bonito, ¿eh? Muchas gracias, mi querido Jarocho, al igual a toda la banderola, ¿eh? Todos ustedes, de verdad, los quiero demasiado. Los quiero como
2: un buenas panucho. Tardes, muy buenas tardes.
0: Buenas tardes.
2: Claro que sí, acá en Ciudad Cauquel estamos con el ánimo al 100%. Esperaron que den las 6 de la tarde para que empiece al tiro con Angie, la plebe. Queremos alegrar más la tarde con la bombachita de los caracoles.
0: Ok.
2: Aquí tu tocaya quiere escuchar la rola de los caracoles para que bailemos.